0: Estamos a las 7 de la noche, 17 minutos, 7:17 con Olímpica 94.3. Acá seguimos en esta ruta olímpica. Sigo por acá también, vean, si quieren enviando por acá notas de voz que nos dicen por acá.
1: Gabito, muy buena noche. Ya tengo registrada mi bebé.
0: Ok, ahí están con el registro del
2: 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Bendiga, Juli, regáleme la aplicación para poderlo escuchar por el celular.
0: Que no la aplicación, gracias. Ok. Venga, mira, vamos a ver si acá el enlace está. Ahí lo va a enviar. Me avisa si la puede descargar. Bueno, listo, muy bien. Con Olímpica 094.3. Buenas noches.
3: Buenas noches, bendiciones. Ahí para que la móvil olímpica se acerque a terminar y nos ayude a que la voz de protesta pacífica de los compañeros de la Ola Amarilla
0: sí. Se
3: haga escuchar. Ahí en el terminal de transporte de Ibagué. Muchas gracias.
0: Pero si quieren me pueden ir comentando de pronto notas de voz, si qué novedades están presentando, o nos pueden enviar de pronto, claro, todo lo que esté pasando. Con mucho gusto ahí los escuchamos, los pasamos al aire a través de Olímpica Estéreo. ¿Listo? Bueno, 7:18 minutos con Olímpica Estéreo 94.3. Ahí está ahora también. Oiga, nos vamos con el Rin Olímpica. Llegó el momento de irnos con el Rin Olímpica. ¿Listo? Dos canciones de una vez. Dice por acá, para desearle un feliz cumpleaños, dice a mi mamita linda Cecilia Ramírez del barrio El Bosque, parte alta, que Dios la bendiga, que cumpla muchos años más de vida. Ahí también está el saludo también para Cecilia Ramírez, de parte de Olímpica Estéreo 94.3. ¿Listo? Ahí está el saludo para Cecilia Ramírez del barrio Bosque, parte alta, de parte de Olímpica Estéreo. Le enviamos un abrazo gigantesco con Olímpica, que los cumpla muy, pero muy feliz, de parte también de toda su familia. Bueno, ahora sí nos vamos con ese Rin Olímpica. Ahí está ahora. Vamos a enfrentar dos canciones. Vámonos como para arrancar esta semana. Esta semana, este fin de semana. Es que verá, hoy es como raro porque hoy estamos en fin, a comienzo de mes. Pero vamos a empezar el fin de semana. Bueno, mejor dicho, yo creo que ustedes me entienden, ¿sí? No, vamos con salsita para esta noche que nos Olímpica Estéreo 94.3. Y nos vamos con la primera opción. Llega por acá de Santiago.

0: Bueno, listo, nos vamos de una vez con oyente. Vamos a ver cuál gana. ¿Qué canción se lleva este Reino Olímpica en esta noche de viernes con Olímpica 094.3? Hola, feliz noche.
1: Hola, buenas noches. La número uno,
0: Juli. La número uno, listo. Arrancamos entonces con Eddie Santiago. Ahí va el voto por la número uno con Olímpica Estéreo. Más oyentes a esta hora. Hola, feliz noche.
2: Tú me hace falta, la número uno.
0: La número uno, listo. Muy bien, ahí va el voto también por la número uno a esta hora con Olímpica.
3: Juli, buenas noches. Buenas noches.
0: Hace rato que no lo escuchaba.
3: Vámonos con la número uno, Juli, Juli. En las Américas, Olímpica se metió Juli, Juli.
0: En las Américas, ahí también está el voto. Ahí está ahora que la Olímpica es 94.3. Muchas gracias. Ahí van también los oyentes llegando a esta hora. ¿Cuál debe ganar? ¿Cuál debe sonar ya mismo? ¿Te me hace falta o si me ves llorar? Oyentes, hola, feliz noche.
4: Juli, Juli, buenas noches por la primera. Gracias.
0: Por la primera también, listo. Muchas gracias. Ahí va el voto por la número uno. ¿Por qué van oyentes? Hola.
5: Hola, Juli, Juli. Gusto escucharte. Mi voto es por la número dos.
0: La número dos. Ah, bueno, yo pensé que David Pavón se iba a ir sin votos. Vean, esta es la canción, la número dos. Si me ves llorar, se llama. Muchas gracias. Ahí está el voto por la número dos. Hola.
6: Juli, Juli, Juli, Juli. Buenas noches. Juli, Juli. Por la primera, Juli, Juli.
0: Ok, listo. Por la número uno, Eddie Santiago. Por acá, más oyentes. Hola, buenas noches.
7: Hola, Juli, Juli. Buenas noches.
0: Buenas noches.
7: Un saludo especial desde Payandela, Pesebrera, JD.
0: Qué bueno, qué bueno.
7: Sintonía. Y nuestro voto va a ser hoy por la segunda.
8: Por la segunda.
9: Por la segunda.
0: Uy. Listo. Muy bien. Ahora sí se compone este Reino Olímpica. Ahí está David Pavón, se lleva tres votos de una, vea, listo, muy bien, muchas gracias. Por acá, oyentes, hola, buenas noches.
10: Hola, Juli, Juli, buenas noches, mi voto es por la número uno.
0: Por la número uno, listo, muchas gracias. Por acá, más oyentes, en este Reino Olímpica, ¿cuál debe sonar rápidamente? Notas de voz, hola.
11: Juli, Juli, Juli, Juli, muy buenas noches.
0: Buenas noches.
11: Habla con el paisano ya, Marcelo Alberto Aguirre, viva Manizales, papi. Por la primera, papi, por la primera, tú me haces falta.
0: Por
11: tú
0: la
11: me
0: primera.
11: Haces falta. Saludos a Payandé, Gavito, a Juli Juli, a mi nieto Aaron Aguirre Duarte.
0: Sí.
11: Buenas noches.
0: Saludos, un abrazo muy grande. Gracias por escuchar Olímpica Estéreo. Hola, feliz noche. ¿Quién está por acá con Olímpica?
12: Juli, la dos, Juli Juli.
0: La número dos, David Pavón con Si me ves llorar.

0: Bolivia de Milagro de Dios, Picaleña. Un saludo para mi hijo Jefferson Aguirre. También están votando por la número uno. Ahí va el voto por la número uno. Desde Picaleña, ¿no? Y también nos escuchan bastante. Muchas gracias. Bueno, muy bien. Ahí están nuestros oyentes en ese Rino Olímpica. Vea la diferencia. Han sido 13 votos. 3 votos en este momento de diferencia. Sí, diferencia 3 votos.
1: Juli, por la número 1, tú me haces falta.
0: 4 votos de diferencia. Y

0: La número dos que se lleva 6 votos por acá.
1: Pidiéndole a Dios.
0: Oiga, saludo para Sofi. Sofi que mañana tiene presentación de banda. Vea, que le vaya muy bien.
2: Hola Juli Juli, buenas noches. Voto por la número uno. Que me haces falta.
0: La número uno.
2: Bendiciones, gracias.
0: Ok, muchas gracias. Oyentes, hola, buenas noches.
3: Por la dos, por la dos, Juli.
0: Por la número dos, ok, listo. Muy bien, por David Pavón. Más oyentes a esta hora con Olímpica Estéreo. Hola, buenas noches.
4: Hola, hola, buenas noches. Mi voto es por la número dos.
0: Por la número dos, listo. También va el voto por la número dos. Por acá, más oyentes, hola, feliz noche.
5: Buenas noches, mi Juli, Juli.
0: Hola, buenas noches, muy bien, gracias.
5: Yo voto por la segunda. Yo voto
0: ay,
5: la segunda.
0: Dios mío, eso se compone.
5: Dinamarca, parte de Castel Rincón.
0: Sí.
5: Muchas gracias, mi Juli, Juli.
0: A ti, mi vida, muchas gracias por escuchar Olímpica Estéreo.
5: Feliz noche. Igualmente. Que mi Juli, Juli, de esta noche.
0: Muchas gracias, ahí también están los votos en este reino olímpica. Bueno, muy bien, una feliz noche para todos nuestros oyentes que van llegando por acá a la sintonía, van disfrutando de esta ruta olímpica. En estos momentos con el reino olímpica, dos canciones enfrentadas, ustedes solamente son los que votan y nos dicen cuál debe sonar ya a través de nuestro WhatsApp

La número uno que se lleva entonces un total. Un total de 12 votos frente a la número 2 que se lleva con un total de 10 votos. No le alcanza para ganar en este Rino Olímpica. Pero acá los dejo con la canción número 1, la canción ganadora en este Rino Olímpica en esta feliz noche del jueves 1 de octubre con Olímpica 094.3. Mañana muy temprano, en temprano más bacano desde las 4 de la mañana. Ahí los estaremos acompañando a través de Olímpica Estéreo.

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0: lo que está pasando aquí. Yo estoy oyendo los trombones desafinados. Allá el maestro Calilla con el bajo. Este es clarinete. Los hermanos Benítez también están borrachos. 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Entonces, ¿qué es lo que pasa?
1: ¿Lo que pasa?
0: Sí.

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1: 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Oye, que no cante esta canción aquí porque no quiera Lucho Alonso. 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Aunque se lo come usted también, usted es artista más que yo.

0: nuestros oyentes de Olímpica Estéreo 94.3 que ya están conectados en esta buena mañana con Olímpica Estéreo. Feliz mañana, qué bueno acompañarlos, qué bueno saludarlos en este 2 de octubre de este año 2026. El abrazo gigantesco para cada uno de ustedes, nuestros oyentes que ya están listos y preparados para irnos con toda la información en esta buena mañana ya hoy viernes, hombre, viernes. Sí, señor, ya estamos listos para arrancar este fin de semana con Olímpica Estéreo 94.3. Para los que vienen de escucharnos en la programación musical, un abrazo gigantesco. Los que siguen por acá trabajando, camellando y escuchándonos, pues bueno, ya estamos también nosotros listos también con toda la información a través de Olímpica Estéreo. Y para los que acaban de llegar a la sintonía, acaban de encender su radio o llegar a su puesto de trabajo, pues también los acompañamos a esta hora con Temprano Es Más Bacano de Olímpica Estéreo. Y precisamente nos vamos con información, noticias que tienen que ver con el pico y placa para hoy en la ciudad de Ibagué.
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0: Bueno, muy bien, el pico y placa para el día de hoy en la ciudad de Ibagué. Para hoy viernes 2 de octubre, pues tenemos pico y placa para hoy en la capital musical de Colombia. Placas para los vehículos, placas terminadas en 4 y 5. 4 y 5 tienen pico y placa el día de hoy. Recuerden que la medida arranca a las 6 de la mañana y va hasta las 9 de la noche. También le recordamos la medida que pues aplica para las placas de Ibagué y es la hora Valle, ¿no? Que pueden circular sin ninguna restricción entre 9 y 11 de la mañana y 3 a 5 de la tarde. Esa es la hora Valle, donde pues aplica únicamente para placas que sean de Ibagué. Pues la información a esta hora con Olímpica Estéreo 94.3. Aquí estamos precisamente en Temprano Es Más Bacano de Olímpica Estéreo.

0: Arriba, arriba, arriba, arriba, arriba con Olímpica 094.3. Aquí estamos dando la bienvenida a todos los que van llegando a la sintonía, a todos los que van diciendo presente a esa hora, deseándoles un feliz inicio de día, un feliz inicio del viernes. Aquí estamos con Olímpica 094.3 y nos vamos de una vez con información, noticias que las trae Beto Peña. Ahí está ahora en temprano, es más bacano. Beto, bienvenido, feliz mañana.
1: Gracias, mi querido Julián Ampudia Herrán. Julián Ampudia Herrán, conocido en el alto mundo como Juli Juli, el internacional, el hijo de la señora Yolima y el nieto de la profe Flor allá en Melgar. Es un placer, Juli Juli. Abrazos, mi viejo querido. ¡Familia Olímpica! ¡Buenos días, buenos días, buenos días! ¡Buenos días, buenos días, buenos días! ¡Buenos días, buenos días, buenos días! Créanme, es un inmenso placer, gran tote, estar con ustedes a esta hora de la madrugada. Ya lo decía Juli Juli, el internacional, viernes 2 del mes de octubre, el primer fin de semana del décimo mes del año, viernes 2 del mes de octubre del año 2026. Estudian hoy y vacaciones para todos los estudiantes. Llega la semana denominada receso escolar. Regresan el martes 13 del mes de octubre. Así la denominan, semana de receso escolar. A disfrutar, a descansar, amigos estudiantes. Pero a cerrar la semana hoy con todo. Con todo, vamos, vamos, vamos. Vamos, amigos estudiantes, vamos, vamos. Que Ibagué, el departamento del Tolima y Colombia, necesita quien la saque adelante. ¿Ah? Y las esperanzas están en ustedes, pero se tienen que preparar. Se tienen que preparar. Saludos desde la bella, bella, bella, bellísima ciudad de Ibagué. La ciudad más bella de Colombia. De eso no tenga duda. Ibagué, Ibagué, Ibagué. La ciudad más bella de Colombia. Siguiendo con Ibagué, siéntanse orgullosos, como Juli Juli, el internacional, de haber nacido en Ibagué. Siéntanse orgullosos como el Beto Peña, que soy yo, de vivir en Ibagué. Siéntanse orgullosos como Julián Ampudia Herrán, conocido en el alto mundo como Juli Juli, de haber nacido en el departamento del Tolima. Siéntanse orgullosos como el Beto Peña, que soy yo, de vivir en el departamento del Tolima. Saludos ibaguereños, saludos residentes en Ibagué, saludos tolimenses, saludos residentes en el departamento del Tolima, a nuestra familia olímpica en todo Colombia, mi bello país, mi patria querida. ¿Cómo te amo, Colombia? ¿Cómo te amo, Colombia? Hoy, a propósito, juega la selección Colombia, la mayores, la que recientemente intervino en el Campeonato Mundial de Fútbol en Estados Unidos, México y Canadá. 7:00 p.m, hora colombiana. Su rival Paraguay. Colombia viene de empatar 1-1 con México el sábado anterior. Hoy será su segundo partido de los tres programados en esta fecha FIFA. El tercer partido está programado para el próximo martes 6 del mes de octubre frente a la selección Perú. Hoy entonces, Colombia frente a Paraguay, va a atajar como titular el arquero tolimense, el ibaguereño Aldair Quintana. Sí, señor, Aldair Quintana. Porque la idea del técnico Lorenzo son tres partidos amistosos, llamó a tres arqueros. A cada arquero le va a dar un partido. El anterior lo atajó Álvaro Montero, ex Deportes Tolima, hoy arquero del Boca Juniors de Argentina. Hoy el turno para Aldair Quintana, el ibaguereño, arquero independiente del Valle del Ecuador. ¿Listo? Y el próximo martes para Mier, ex jugador de Atlético Nacional, hoy figura en el fútbol mexicano. ¡Saludos desde Ibagué! ¡Ibagué! ¡Ibagué! La ciudad más bella de Colombia. Abrazos. Saludos también desde el departamento del Tolima, el departamento más hermoso de Colombia. Y saludos también desde mi bello país, Colombia, para nuestros oyentes en el mundo entero, continente americano, Asia, Oceanía, Europa y África. Allá en África, la mayoría son morochos como yo. Y no puede faltar todos los días, mi querido Juli Juli, y oyentes de Temprano en Más Bacano. Temprano en Más Bacano, en Olímpica Estéreo. El saludo especial, especialísimo, con sinceridad y con mucho afecto para todos los ibaguereños, para los tolimenses en otras naciones del mundo. Saludos, abrazos desde la bella, bella ciudad de Ibagué, desde el bello, bello departamento del Tolima y mi bello país, Colombia. Para todos los ibaguereños, para todos los tolimenses que un día tomaron la decisión de trasladarse a otra nación, de radicarse en otro país, buscando mejor vida para ellos y para su familia. Que Dios los bendiga, los guíe, los proteja, ibaguireños y tolimenses en otros países del mundo. Voy con la reflexión del día, mi querido Juli Juli. La reflexión del día dice así: antes de criticar a alguien, asegúrate que tu vida sea un ejemplo o cállate. Repito, antes de criticar a alguien, asegúrate que tu vida sea un ejemplo o cállate. Interesante. Y dice la verdad. Vamos, mi querido Juli Juli, con el homenaje para Ibagué. Ibagué, Ibagué, la ciudad más bella de Colombia. Ayer arrancamos nueva ronda. Ayer arrancamos nueva ronda con Ibagué. El turno hoy para el municipio de Chaparral, tierra de presidentes, de actrices, de cantantes, ¿ah?, de exgobernadores, exfiscal general de la nación. Lo de Chaparral, orgullo del Tolima. Extraordinario lo de Chaparral. ¿Ah? No hay un colombiano, pues, que no sepa que Chaparral pertenece al departamento del Tolima. ¿Seguro? Seguro que sí. Chaparral, el homenaje después de las 5:45, 5:50 de la mañana. A continuación, el homenaje para Ibagué. Ibagué, Ibagué, la ciudad más bella de Colombia. A ver, pues, buenos días, Ibagué.

0: cena sabroso, ¿va? Y merecido. Ese homenaje para Ibagué. Ibagué, la cena más bella de Colombia. ¡Noticias!
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0: Atención, que un hombre falleció luego de ser atacado con un machete al interior de un bar en el barrio San Pedro Alejandrino de la ciudad de Ibagué. En menos de 24 horas mataron dos hombres en Ibagué. El primero en el barrio Topacio Protecho. Y el segundo, el que le estoy hablando, al interior de un bar ubicado en el barrio San Pedro Alejandrino. La víctima habría sido atacada por la espalda, causándole una grave herida en la zona de la nuca. Un hombre falleció luego de resultar gravemente herido en medio de una riña al interior de un establecimiento nocturno ubicado en el barrio San Pedro Alejandrino de la ciudad de Ibagué, en inmediaciones de la calle 26 con carrera segunda. De acuerdo con la información conocida por las autoridades, la víctima departía y consumía bebidas alcohólicas con otro hombre cuando se quedó sin cigarrillo y le pidió uno a sus acompañantes. La solicitud habría generado una discusión luego de que el otro sujeto presuntamente lo calificara de goterero. El intercambio de palabras escaló rápidamente hasta convertirse en una confrontación física. En medio de la pelea, uno de los involucrados habría sacado un machete y atacado a su compañero por la espalda, causándole una grave herida en la zona de la nuca. El hombre fue trasladado de inmediato a urgencias del Hospital Federico Lleras a Costa C de la Francia. Sin embargo, llegó al centro asistencial sin signos vitales. Entretanto, el presunto agresor habría escapado del lugar sin responder por lo ocurrido y dejando pendiente el pago de la cuenta del licor y los cigarrillos consumidos en el establecimiento comercial. Un elemento que podría resultar clave para esclarecer este caso es que, minutos antes de la riña, uniformados de la policía habían adelantado controles en establecimientos nocturnos del sector.
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0: Bueno, muy bien, que el Olympic Estéreo 94.3. A esta hora seguimos avanzando a través del Olympic Estéreo. Oiga, hace un momento les estaba debiendo el pico y placa también para las busetas de servicio urbano, placas terminadas en 7, y también los vehículos tipo taxis, placas terminadas en 0. Es el pico y placa para los servicios urbanos de placas terminadas en 7 y tipo taxi terminadas en 0. Pero también les que estaba debiendo el pico y cédula para el cobro en Seapto Ganagana de renta ciudadana y devolución del IVA. Las cédulas terminadas en los dígitos 9 y 0. 9 y 0, ahí está también entonces lo que les estaba debiendo hace un momento con Olímpica. Esta es la información a esta hora con Olímpica. Seguimos avanzando también. Nos vamos con más noticias porque Beto tiene mucho más para contar a esta hora. Un saludo muy especial para todos los que van llegando a la sintonía con Olímpica Estéreo. Mientras tanto, nos vamos con información. Noticias con Beto Peña. Beto.
1: Así es, mi querido Juli Juli. Y oyente de Temprano en Más Bacano. Temprano en Más Bacano, a través de Olímpica Estéreo. Saludos para todo el personal de la salud. ¿Ah? Abrazos a todo el personal que labora en el Hospital Federico Tierras Acosta, sede de la Francis y sede de Limonar. Saludos para todo el personal de la Clínica Geraldi, de la Clínica Sotrauma, de la Clínica Nuestra, de la Clínica Avidanti. A todo el personal de la Clínica Ibagué, de la Clínica Tolima, al igual que el Hospital San Francisco, o la UCI San Francisco, como usted quiera llamarle. También al personal de la UCI del barrio Ricaurte, de la UCI de Picaneña, la UCI de la octava etapa del Jordán y la UCI del sector del Salado. Abrazos para todo el personal de la salud, camellando a esta hora de la madrugada. Que Dios los bendiga a todos, a los amigos de las ambulancias, a guardas de seguridad de los centros asistenciales en Ibagué, a los guardas de seguridad de los conjuntos residenciales, muchachones, buenos días, a los guardas de seguridad de los centros comerciales, centro comercial con Beima, en pleno centro de Ibagué, abrazo, muchachones, a los guardas de seguridad del centro comercial Yulima, también en pleno centro de Ibagué, centro comercial Los Panches, centro comercial San Andrésito, centro comercial San Andresito, a el personal del centro comercial La Quinta, centro comercial Aqua, centro comercial La Estación, a los amigos de Multicentro, abrazos para todos, que Dios lo bendiga, gracias por estar en sintonía de Olímpica Estéreo, a los amigos guardas de seguridad del Parque Deportivo, al igual que el Aeropuerto Perales, de la sede del Club Deportes Tolima, del Estadio Manuel Murillo Toro, mañana lo vemos, muchachones. Mañana será el debut del técnico Luis Fernando Suárez con el Deportes Tolima. 4 y 5 de la tarde, Deportes Tolima, frente a Boyacá Chico. ¡Vamos, Tolima! ¡Vamos, Tolima! El saludo también para los guardas de seguridad de la fábrica de licores. A los amigos guardas de seguridad de Confenalco, muchachones, buenos días. A los guardas de seguridad de la Fiscalía, del Poder Judicial. A los guardas de seguridad de la Cámara de Comercio. A los amigos guardas de seguridad de Confatolima. ¿Ah? A los guardas de seguridad de la DIAN, de la sede de la Alcaldía, de la Gobernación, de Secretaría de Salud Municipal, de Salud Pública. Muchachones, abrazos para todos, toditos, todos los guardas de seguridad. Los que camellan en las calles, cuando llueve, se mojan. ¿Ah? Y si no, los afecta el sereno. Pero bueno, están camellando, están camellando. Es la razón de ser, ¿cierto? Abrazo para todos los guardias de seguridad. El eslogan, un guardia de seguridad cuidando la ciudad. ¡Noticias!
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1: Dos alertas por posibles explosivos generaron temor ayer en la ciudad de Ibagué. Un televisor abandonado cerca de la Casa de la Justicia en la Comuna 8 de la capital del departamento del Tolima y una maleta frente al edificio M30 provocaron la activación de protocolos de seguridad el día de ayer. Les decía que dos situaciones que generaron preocupación entre los ciudadanos se registraron ayer, jueves 1 de octubre, en Ibagué, luego del hallazgo de objetos abandonados que despertaron sospechas sobre la posible presencia de artefactos explosivos. Los hechos ocurrieron en la Comuna 8 y frente al edificio M30, donde fue necesaria la intervención de unidades especializadas de la Policía Metropolitana. La primera alerta se presentó hacia las 11 de la mañana en inmediaciones de la Casa de la Justicia, en el sector del barrio La Esperanza, Hay un televisor antiguo abandonado, fue reportado por la comunidad y sometido a una verificación inicial con un canino antiexplosivos que habrían emitido una señal positiva. Ante esta situación, las autoridades acordonaron el área, restringieron el tránsito por los carriles de la paralela de la Ciudadela Simón Bolívar y realizaron una evacuación preventiva de vecinos y transeúntes. Hacia el mediodía, después de las inspecciones realizadas con tres caninos antiexplosivos y la revisión manual de un uniformado especializado en manejo de bombas, se descartó la presencia de material explosivo. Posteriormente, el televisor fue destruido como parte del procedimiento adelantado por las autoridades. La Policía Metropolitana de Ibagué confirmó que la inspección permitió establecer que el elemento no representaba un riesgo para la comunidad. La segunda situación se registró alrededor de las 2:10 de la tarde, frente al edificio M30 de Ibagué, donde una maleta abandonada generó alarma entre los transeúntes. La policía acordonó preventivamente el lugar y activó el protocolo de verificación que incluyó la inspección con un canino antiexplosivo, ¿eh?, y una revisión manual. Finalmente, se estableció que se trataba de una maleta abandonada sin presencia de explosivo ni riesgo para la ciudadanía. Tras atender ambas situaciones, la Policía Metropolitana de Ibagué reiteró el llamado a reportar oportunamente cualquier objeto sospechoso y evitar acercarse o manipularlo. Asimismo, anunció que adelantará las investigaciones para establecer las circunstancias en las que fue abandonado el televisor.
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0: Tardes Olímpica, 94.3 y es temprano, es más bacano. Acá estamos acompañándolos, disfrutando de esta buena mañana con Olímpica Estéreo. Ustedes también siguen por acá reportándonos desde ya esa sintonía, ¿no? Después de las 5 lo estaremos escuchando al aire con la ráfaga de oyente cuando ya esté por acá el hidráulico. 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Por ahora seguimos avanzando con más noticias, mucho más para contar con Beto Peña. Beto.
1: Correcto, mi querido Juli Juli. Y oyente de Temprano es más bacano. Temprano es más bacano. A través de Olímpica Estéreo. Para el partido de mañana, Deportes Tolima, Boyacá Chicó, fecha número 13 del Campeonato Profesional Colombiano segundo semestre 2026. Oído a la tribuna oriental y occidental general, usted con su boleta puede ingresar con un menor de edad entre 5 y 14 años. ¿Listo? 5 y 14 años a oriental y a occidental, ¿ok? Y en norte, con una boleta, usted puede ingresar dos menores de edad, entre 5 y 14 años de edad. Repito, para el partido de mañana, 4 y 5 de la tarde, Deportes Tolima, Boyacá Chicó, con el debut del técnico antioqueño, el mundialista Luis Fernando Suárez, con el Deportes Tolima. A oriental y occidental, con una boleta, usted puede ingresar a un menor entre 5 y 14 años de edad. Y a norte, con una boleta puede ingresar a dos menores, entre 5 y 14 años de edad. Para el partido de mañana, vamos Tolima. Tolima es octavo en el Campeonato Profesional Colombiano. Hay que sumar puntos. Eso está candente porque hay muchos enfrentamientos entre sí para hablar de los 8 equipos que están logrando parcialmente la clasificación a los cuadrangulares. Entonces tendrán que quitarse puntos. Y eso lo deben aprovechar equipos como el Tolima. Vos ganás, habrán partidos donde los dos equipos no podrán sumar 3 puntos. Si suman los dos, será un punto. Y si suma uno, pues será 3 puntos. El otro no suma. Entonces mañana sí o sí o sí a ganar. ¿Listo? Sí o sí o sí a ganar. ¿Ok? Sí o sí o sí a ganar. Hay mucha esperanza fea por parte del hincha del Deportes Tolima con el regreso a la institución después de 24 años del técnico antioqueño Luis Fernando Suárez. Es un técnico muy serio. Yo lo lidié cuando fue técnico del Deportes Tolima en el 2002. Hizo una extraordinaria campaña. Es un técnico muy serio. Por ende, ha estado en 3 campeonatos del mundo dirigiendo selecciones como Ecuador, Honduras y Costa Rica. Es un técnico muy serio e infunde respeto, cosa que no acontecía con el señor Oliveros. Serio sí, pero los jugadores no se le veía eso pues de respeto, el tipo en la raya, ordenando, regañando, no, eso no se le veía ahí. Y el jugador de fútbol profesional necesita de todo eso mismo, de todo eso. Ok, noticias.
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1: Les hablaba el comienzo de Temprano es más bacano de hoy, viernes 2 de octubre, de dos hombres que fueron asesinados en las últimas 24 horas en Ibagué. Ya les hablé del caso del hombre que fue asesinado al interior de un bar ubicado en el barrio San Pedro Alejandrino de Ibagué. Ahora les voy a entregar más detalles del hombre que fue asesinado pasada las 8 de la noche en el barrio Protecho Topacio de Ibagué. La víctima recibió impacto de armas de fuego en diferentes partes del cuerpo, entre ellos el cráneo y la zona del corazón. Julián Totena. La identidad del hombre que murió asesinado en el sector de Protecho Topacio, Comuna 8 de Ibagué, en un hecho que es materia de investigación por parte de las autoridades. De acuerdo con la información conocida por las autoridades, vivía en el barrio Américas y se encontraba en el sector Protecho Tomasio cuando fue atacado con armas de fuego. Según versiones entregadas por habitantes del sector, hasta el lugar habrían llegado un hombre y una mujer, quienes se movilizaban a bordo de una motocicleta. Posteriormente, ambos habrían escapado del sitio luego de ocurrido el ataque. La víctima, quien también se movilizaba a bordo de una motocicleta, recibió impacto de armas de fuego en diferentes partes del cuerpo, entre ellos el cráneo y la zona del corazón. De acuerdo con la información conocida sobre el caso por parte de las autoridades en la capital del departamento del Tolima, debido a la gravedad de las heridas, el hombre falleció en el lugar de los hechos antes de que pudiera ser trasladado a un centro asistencial. Tras conocerse el homicidio, las autoridades hicieron presencia en el sector del barrio Protecho Topacio, como una 8 de Ibagué, para adelantar las primeras diligencias y recopilar elementos que permitan esclarecer lo sucedido. Por ahora, investigan las autoridades el móvil del crimen, al igual que la identidad de los responsables. Las autoridades trabajan para determinadas circunstancias que rodearon el ataque y establecer quién es.

0: Es Olímpica Estéreo 94.3. Seguimos en esta mañana en temprano. Es más bacano de Olímpica. Ustedes siguen por acá también dejándonos esos mensajes a través del WhatsApp Olímpica. Después de las 5 de la mañana vamos con reclamos, quejas, novedades en su barrio, su sector, en su cuadra, su comuna. Bueno, cualquier novedad que nos puedan comentar lo pueden hacer. Ya después de las 5 de la mañana estaremos con la ráfaga de oyentes. Y por ahora, pues continuamos también con más noticias. Les recordamos, seguirnos en redes sociales, Facebook, Yo Escucho Olímpica Ibagué, y en Instagram, @Olímpica Ibagué. Así estamos en las redes sociales para que nos encuentren y ahí estemos también muy conectados a través de las redes sociales. Por ahora nos vamos con más información, mucho más para contar con Beto Peña. Beto.
1: Perfecto, mi querido Juli Juli. Y oyente de Temprano es Más Bacano. Temprano es Más Bacano. A través de Olímpica Estéreo, la emisora del primer lugar de sintonía. Reitero la reflexión del día. Está interesante, Juli Juli. Antes de criticar a alguien, asegúrate que tu vida no sea un ejemplo. O cállate. ¿Ah? Antes de criticar a alguien, asegúrate que tu vida sea un ejemplo. O cállate. Antes de criticar a alguien, asegúrate que tu vida sea un ejemplo, o cállate. Saludos para nuestros oyentes en las plazas de mercado, sector El Salado, plaza de mercado La 14. Allá está mi gran amigo Alberto Aragón, el popular Normando. Abrazo, mi Dios querido, para usted y todos sus compañeros de cabello. La gente de Normando, saludo allá en la plaza de mercado La 14. Saludo para nuestros oyentes en la plaza de mercado sector El Jardín, plaza de mercado La 21, El Costeño, el hombre de la vereda cae allí en la granjita con doña Fanny Sanabria, Paola Umbarila y todos los muchachones. Abrazos a la gente de Los Cerditos, que Dios los bendiga a todos, gracias. También al popular Pocholo, el mejor contador público de Ibagué, Carlitos Parro y su esposa. Saludos a mi amigazo John Devia.

0: Milcea de Saavedra, a un Linderman Sanabria. Saludos, que Dios los bendiga a todos, a la gente de la sección de comidas, a doña Milenita Restrepo, a don Silverio Legros, a la gente de la sección de hierbas, a las hermanas Cuellar, Estelita, un abrazo. Al igual que a nuestros siguientes en la Plaza de Mercado, la 28. Saludos. Esta mañana, antes de las 4 de la mañana que venía rumbo Olímpica Cereo, pasé por toda la cuarta estadio, Plaza de Mercado, la 21. Vi muchos vehículos de carga pesada, descargando comidita. Gracias a Dios, ¿eh? Gracias a Dios, hay comidita. ¿Ah? Hay artículos caros por la situación que hemos vivido, el tema de los incendios forestales, en fin. Pero hay bastantes artículos que han aumentado de precio. Listo, hoy en la Móvil Olímpica vamos a tener a Manejita González desde una de las plazas de mercado para que nos hable del tema. Saludos también para nuestros oyentes en las plazas de mercado de los municipios, El Espinal, a la gente de San Luis, de Cajamarca, a nuestro oyente en la plaza de mercado de Coyaima, Natajaima, El Guamo, Purificación, Ortega, Suárez, Melgar. Abrazos, que Dios los bendiga a todos. ¡Noticias!
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0: Desmantelan supuesto plan de sicariato contra el padre de la alcaldesa del municipio de Herbeo Norte, en el departamento del Tolima. Las autoridades capturaron a 5 personas que, según la investigación de las autoridades, habrían sido instrumentalizadas para atentar contra el señor Óscar Silva, padre de la alcaldesa del municipio de Herbeo. Un supuesto plan para atentar contra el padre de la alcaldesa del municipio de Herbeo Norte, del departamento del Tolima, Gina Vanessa Silva, es el nombre de la alcaldesa, Gina Vanessa Silva, fue frustrado por las autoridades en el municipio de Herbeo Norte, del departamento del Tolima. 5 personas fueron capturadas o aprehendidas durante el procedimiento, entre ellas 3 adultos y 2 menores de edad. O sea, aquí hay que decir, 3 capturados y 2 menores de edad aprehendidos. De acuerdo con la información conocida dentro de la investigación, los 5 jóvenes estarían presuntamente involucrados en un plan criminal cuyo objetivo habría sido atentar contra la vida del padre de la alcaldesa del municipio de Herbeo. Las autoridades lograron intervenir antes de que el ataque pudiera materializarse. Durante el procedimiento fueron incautados 3 revólveres y su respectiva munición, elementos que quedaron a disposición de las autoridades judiciales dentro del proceso que busca establecer las circunstancias en las que se había o habría organizado el supuesto atentado. La investigación apunta preliminarmente a alias Tinejo como uno de los presuntos articuladores del plan. También aparece mencionado alias Soldado o Lobo, señalado dentro de la investigación como presunto líder del microtráfico en el norte del departamento del Tolima y quien actualmente estaría privado de la libertad en un establecimiento carcelario. Según información expuesta durante las actuaciones judiciales, los 5 capturados, hablo de los 3 mayores y los 2 menores de edad, habrían sido instrumentalizados para cometer el ataque y tendrían que rendir cuentas a alias Soldado o Lobo. Estos señalamientos hacen parte de la investigación por parte de las autoridades. En el caso de los 2 menores de edad, durante las audiencias les fue impuesta medida internamiento preventivo luego de la formulación de imputación correspondiente. Por su parte, la Fiscalía General de la Nación imputó a los 3 adultos los delitos de porte ilegal de armas de fuego o municiones agravado, concierto para delinquir agravado y uso de menores para la comisión de delitos. De acuerdo con lo expuesto en las audiencias, también fueron establecidas las respectivas calidades de autoría y una actuación presuntamente dolosa. Tras las audiencias, los 3 adultos fueron enviados a la cárcel mientras continúa el proceso judicial para determinar su responsabilidad.
3: En Olímpica Serida tenemos las 4 de la mañana, 44 minutos en Olímpica.

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1: Seguimos sin temprano, es más bacano de Olímpica. Acá estamos en esta mañana, ya hoy viernes, el segundo día del mes de octubre, de este mes número 10 del año 2026. Y acá seguimos también acompañándolos con Olímpica Estéreo 94.3. Trae tomando un descanso, pero nos escuchamos en horas de la tarde. Recordemos que pues Gabo está de vacaciones estos días, entonces durante todo este tiempo estaré pues acompañándolos en horas de la tarde. Después de la 1 de la tarde y estaremos encontrándonos nuevamente a través de Olímpica Estéreo, si Dios lo permite. Y también, bueno, pues tienen que quedar muy bien acompañados. Ya llega por acá el hidráulico, ya estará por acá también más adelante el jefe Jan Marcelo, también estará Maleja González, mejor dicho, para que no se despeguen de Olímpica Estéreo en esta buena mañana, ya hoy 2 de octubre con Olímpica. Seguimos en temprano más bacano con Beto Piña. Beto.
2: Así es, mi querido Juli Juli, el internacional, el hijo de la señora Yolima y el nieto de la profe Flor allá del municipio de Melgar. Te vale descanso, ¿no, Juli Juli? Ah, regresa hasta la 1. Ah, ¿verdad que disfrute sus vacaciones el Gabito Arroyave? Entonces se va Juli Juli a descansar, regresa a la 1 de la tarde y en minutos, a partir de las 5 de la mañana y hasta las 6, la coordinación de temprano es más bacano, estará a cargo del hidráulico, el futuro abogado de la Universidad Cooperativa de Colombia. ¡El hidráulico! ¡El hidráulico! El mejor humorista de Ibagué, el departamento del Tolima y el centro del país. Y hace parte del grupo de los mejores humoristas en mi bello país, Colombia. Con el hidráulico tendremos ráfaga de potentes. Nota de voz, ¿eh?, para esta segunda hora. Ya después de las 6 de la mañana nos puede enviar sus mensajes, nota de voz o escritos. Claro que en esta segunda hora de 5 a 6 nos puede enviar mensajes escritos si se trata de saludos de cumpleaños o clasificados, ¿ok? El hidráulico nos va a decir, hoy amaneció más contento que tendremos el mejor repertorio de su humor con sus personajes. Y con el hidráulico tendremos el homenaje al municipio de Chaparral. Recordemos que ayer arrancamos la ronda con Ibagué. Hoy el municipio de Chaparral, que se está poquito a poquito recuperándose de una difícil situación. Más de 1000 sismos. Más de 1000 temblores. No, una cosa impresionante. En menos de 15 días. ¿Qué? 11 días. Fue una cosa impresionante que también afectó a municipios como Roncesvalles, a Río Blanco, a Taco, a Planadas, al mismo Rovira. Y aquí en Ibagué que también hubo sismos que lo sentimos fuertemente. Sobre todo los que superaban el 4.2. Difícil situación la del municipio de Chaparral. Pero ahí estamos con la gente de Chaparral, tierra de expresidentes de la República, exfiscal general de la Nación, de grandes artistas de la música popular, como Sarabanda, Darío Arío, exgobernadores, actriz. Lo de Chaparral, impresionante. El homenaje para este bello municipio, pasada a las 5:45, 5:50 de la mañana. Ya viene el hidráulico a coordinar la segunda hora de temprano en Más Bacano, programa que se realiza de lunes a viernes, desde las 4 de la madrugada hasta las 10 de la mañana. ¡Noticias!
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2: Atención, que robaron un local comercial mientras le daban una dosis de paloterapia a un ladrón en Ibagué. Los hechos ocurrieron en la segunda etapa del barrio Jordán. Un comerciante de la segunda etapa del barrio Jordán en Ibagué denunció haber resultado afectado durante una persecución contra un hombre señalado de cometer un robo de un teléfono celular. El episodio terminó dentro de su establecimiento comercial, donde varias personas ingresaron detrás del sospechoso y ocasionaron daños materiales. Según el relato del propietario, el hombre señalado del robo habría buscado refugio en el negocio mientras era perseguido por varias personas. Sin embargo, quienes iban detrás de él también entraron al establecimiento comercial, provocando momentos de desorden y afectaciones en el lugar. El comerciante aseguró que, además de los daños ocasionados durante el accidente o incidente, al revisar la caja del negocio, se percató de la desaparición de aproximadamente 800 mil pesos. De acuerdo con su denuncia, el dinero habría sido tomado durante la confusión, aunque no se ha establecido quién sería el responsable del robo. Por otra parte, el hombre señalado de robar el teléfono celular habría sido golpeado violentamente durante la persecución. Esta situación también genera preocupación frente a los riesgos de las agresiones y la justicia por mano propia cuando se presentan este tipo de hechos. El propietario del establecimiento comercial ubicado en la segunda etapa del barrio Jordán manifestó su inconformidad al considerar que terminó perjudicado por una situación en la que, según afirma, no tenía ninguna participación. Por ahora se espera que las circunstancias del caso sean esclarecidas y se establezca las responsabilidades por los daños materiales y el dinero que presuntamente desapareció de su establecimiento. O sea que un sujeto se robó un teléfono celular, salió en pura y fue pucha. Varias personas lo persiguieron. El hombre ingresó, quiso protegerse dentro de un establecimiento comercial ubicado en la segunda etapa del barrio Jordán. Varias personas ingresaron, lo golpearon violentamente. Y durante este monche, alguien aprovechó, abrió la caja registradora y se llevó cerca de 800 mil pesos, producto de la venta. Esa es la denuncia del propietario de este establecimiento comercial en...
4: 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Ya vuelve, ya viene, ya regresa, ya retorna Don Beto Peña. Seguir informando, son las 4:56. Aquí está el grillo, Darío Gómez Zapata. 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

0: saludos, familia. Señoras y señores, es temprano y más bacano. Ay, un nuevo fin de semana, fin de semana. Oiga, el primero de mes de octubre me hablan por allá las sombras, los espíritus.
1: La sombra soy yo.
0: Hola, mi negro, ¿cómo me dejó con el juli-juli?
1: Bien, bien, Gabito está disfrutando de sus vacaciones.
0: Ya el gordo le dio por irse de vacaciones. No, qué horror.
1: Sí, ellos sí la tienen, mejor dicho, la calculan bien.
0: Sí, sí, claro.
1: El juli-juli le gusta vacaciones en junio.
0: Sí, señor.
1: Estando...

0: le pagan otra prima.
1: Opa, le pagan la otra, ¿no?
0: Y el Gabo va de vacaciones.
1: Sí, señor.
0: En plena semana de receso escolar.
1: ¡A carajo!
0: O sea, que va a estar con sus dos hijos.
1: ¡Ay, este Gabo!
0: Y usted y yo sin malanga. Pero, las vacaciones son suyas. Suya, sí. En plena examen de final de la universidad.
1: ¿No? En plenos parciales, sí. Hermano, y yo ahí apretado. Sí. Y el padrino llame. ¿Cuándo va a venir? ¿Cuándo va a venir?
0: A nuestro oyente padrino en los Estados Unidos.
1: Sí, señora.
0: Pero este año no puede.
1: Señor, señor.
0: Este año no puede.
1: No, estoy quieto, mano. Sí, toca, o sacamos además, eso, o lo sacamos como sea.
0: Además, toca a mí hoy pensando ya en la matrícula del otro semestre, ¿no?
1: Calle, tengo los ojos, pero en las nalgas.
0: No, tal... pero hágale. Hágale que eso no es un gasto, es una inversión.
1: ¡Eso sí, señor!
0: Apréndame.
1: Sí, señor.
0: Pensá.
1: El ejemplo de mi negro, sí, señor.
0: Todo lo que usted invierta en educación es una inversión.
1: Total, lo que usted le mete a la cabeza después se convierte en riqueza.
0: Exactamente. No hay una mejor fortuna que esa.
1: Bueno, negrito.
0: 5 de la mañana, 10 minutos. ¿Te das cuenta que mi abuela escolástica, Ana Mundino, es tan bruta?
1: Que la vieja le dejó su inteligencia. Escasa, pero se la dejó.

0: Estamos con el hijo mayor de ella,
1: sí,
0: José Vicente.
1: Señor José Vicente.
0: Estuvimos hablando con José Vicente ahí, en el colegio San Simón.
1: Sí.
0: Exactamente. Aunque Olguita estos días está donde Giovanni.
1: Ah, sí.
0: Estando Giovanni, me dijo José Vicente.
1: Ah, bueno, bueno, mira.
0: 5 de la mañana, 10 minutos, hidráulico.
1: Bueno, aquí estamos en Temprano, en Más Bacano, la dirección de ella, Marcelo Jiménez Moncada Campuzano, Vélez Mejía, Retapo,
0: por Fernández Jarabe. Ay, pare, hidráulico. Pare que el director se llama Gian Marcelo, su apellido Jiménez Moncada.
1: Con ustedes, José Federico Fernando Fidel. Jesús, ay, Andrés, ay, Eugenio,
0: ay, no, espere.
1: Peña Rodallega.
0: No, a mí me dicen Beto porque me llamo Alberto.
1: Alberto, sí.
0: Está diciendo José, entonces me dirían Chepe.
1: Chepe, cierto.
0: Federico, entonces me dirían Bioquico.
1: Se llamará Jesús, ¿cómo diría?
0: Chucho.
1: Ignacio.
0: Nacho. ¿Sí me entiende?
1: Sí, señor.
0: Ya, y me llamará Diego, me dirían Gildardo.
1: Ah, ya, señores. El viejo Gilda.
0: Viejo Gil, como dice Edwin Gutiérrez, el recepcionista de Olímpica, el hombre de la vereda Cay. Me dirían Gil.
1: Gil, eso.
0: Se haga el Gil. Eso. El Jaimito. 5 de la mañana, 11 minutos. En Olímpica está de Baguera, 5:11.
1: 5:11, temprano, es más bacano, familia. Y con todo el cariño. Ah, no, don Fabio de Jesús Guevara también hace parte del combo en la mañana.
0: Eso,
1: don Fabio Guevara en la Martinica.
0: Ya que no le dé la gana, mijo.
1: Esto es ella. Callao.
0: Si él no abre el cuchuflé
1: arriba. Sí, señor, sí, señor.
0: Así una orden de los patrones. No salimos al aire.
1: Salimos,
0: claro que no le hace caso a los patrones.
1: Sí, imposible.
0: Le dan el ácido.
1: No, terminamos.
0: Le dan el ácido. Ha sido un placer.
1: Sí, señor. Muchas gracias por los favores recibidos. La carta de los cuyos.
0: Entonces ya puede ir al caero.
1: Sí, señor.
0: Aquí no demora nada, mío. Aquí después de que usted se vaya.
1: Hacer que se firme y chao.
0: Sí. Después de que usted se vaya. No quieren saber nada de usted. Si por ello fuera le cocinar a los dos, a los 25 segundos.
1: Eso.
0: Sí.
1: ¡Pero negrito!
0: No le cocina a los 5 segundos porque no lo tienen lista.
1: Claro. Tienen que hacer toda la liquidación y todo este tema.
0: Pero Fabito, aquí mijo.
1: Sí.
0: Usted verá sin cumplir.
1: No, pero Fabio ya lleva, mejor dicho, de los más viejos también aquí, oiga.
0: Un abrazo, Fabito.
1: Bueno.
0: Está contento porque ya puede volver a su pueblo.
1: Señor.
0: Ya estuvo y la hija también.
1: Sí.
0: En Solano, Caquetá.
1: Señor.
0: Yo me voy en diciembre para la baja.
1: Y no vuelva, Dios quiera. Mentira, que no vuelva a molestar aquí. Porque, uy, no, señor, que vuelva renovado mejor.
0: A comer pescado allá a la orilla del río, ¿no?
1: Uy, me lo imagino.
0: Hecho con leña.
1: Sí.
0: En coño pescado, viejo, ¿no? Y con tan morocha allá en el río,
1: sí,
0: Cauca.
1: Me lo imagino, este peloto allá con esa señora. Uy, qué espectáculo fantástico, la verdad.
0: 5 de la mañana, 13 minutos, 5 de madrugada, la bendición, ya.
1: Sí. Señores, ya tienen otros horarios.
0: Ya escucharon la música de fin de año olímpica,
1: sí.
0: Entonces.
1: ¡Pero negrito!
0: En la época mía.
1: Sí.
0: Se compraban la ropa uno desde esta época.
1: Desde
0: usted,
1: esta época,
0: y
1: claro.
0: Y la colgaban por allá.
1: Sí, para poderse la esconder y ponerse después del año viejo.
0: Le compraban a uno los zapatos, uno calzaba, ¿qué? 35.
1: Sí.
0: Se los compraban 38.
1: 38.
0: Porque como los colgaban.
1: Oye, pero qué prácticas tan malucas esas de su pueblo, mano. ¡Claro, negrito!
0: Ahorita Nancho era así.
1: No, mi viejita, hola, no.
0: Ahorita Nancho era así con vos.
1: Vayan a

0: pelean más ahora.
1: Ahora sí.
0: Ahora que están grandotes.
1: O sea, sí, eso fue.
0: Yo también, yo cuidaba mucho a mis hermanitas.
1: Muy,
0: yo
1: muy loquita, de verdad.
0: Yo las amaba, mis tres hermanitas las adoraba, mío.
1: Ya nos acostamos al otro día llamándola, es que de Argentina, oiga, no la digo.
0: No, ¿se dan cuenta cuando estaba allá?
1: Sí, sí. ¡Negrito!
0: Bacano, pero bacano, mire, sí, me da el éxito, mijo. Sí. 5 de la mañana, 14 minutos, 5:14.
1: Bueno, aquí estoy con todo cariño, con
0: usted
1: todo
0: debería,
1: el amor.
0: Debería ayudarme, yo me caso con Juliana, mamá.
1: Ay, pero este señor, no le digo que esa no es la buena.
0: El único que lo hace reír soy yo.
1: El único, sí, pero bueno, mano.
0: Es una mujer camelladora, ¿verdad?
1: Mejor dicho, tener los 5 sentidos.
0: Adelante, mijo.
1: ¡Negrito!
0: 5 de la mañana, 14 minutos, el Olímpico Estéreo. A uno lograr las cosas tiene que hacer un esfuerzo, ¿no?
1: Sí, claro, total.
0: Ser un día si usted las disfruta más.
1: Minerito, hoy vengo contento. Hoy vengo más contento que morboso viendo revistas de catálogo,
0: sí,
1: mano.
0: Sí.
1: Bueno, hoy vengo más contento que solterona vistiendo el arbolito de Navidad, mano. Las solteronas, ahí ellas son felices, ahí bailando, tomando diciembre, vistiendo el árbol, el pesebre. Claro, porque pues están decorando para que llegue de pronto el colágeno. Papito, yo fui colágeno, pero hace 600 años. No, el colágeno mío se lo chupó mejor dicho el colegio, porque yo... Bueno, mi negra.
0: 5 de la mañana, 15 minutos, el Olímpico está de Ibagué, las 5:15.
1: Hoy estamos celebrando. Ah, no, pero hay que decir qué día estamos hoy, mi negra.
0: Sí, hoy, entiendo que es 2 de octubre, ¿no?
1: Sí, hoy es 2
0: de octubre. El primer festivo. No, festivo, no, fin de semana.
1: Exacto.
0: Este mes de octubre.
1: Hoy estamos a 2 de octubre del año 2026. Este es el día 275 del año. Faltan 90 días para terminar el 2026. Esta es la semana 40 de las 52 semanas que tiene este año. Bueno, minero.
0: Me está mandando foto mi hermana.
1: ¿Qué le dice?
0: Aquí en España, ¿dónde anda?
1: Tan bonita, carajo.
0: En Bosnia.
1: Ahí está, en Bosnia. ¡Upa! No está lejos. Sí, está en Europa. Sí, está lejito. Está lejito.
0: Usted conoce...
1: Bosnia Herzegovina.
0: Exacto.
1: Sí, señor. Ahí por Montenegro, ahí cerca, o sea, Montenegro, en los Cáucasos. Sí, señor, eso es ahí, antigua Yugoslavia, mi negro. Sí, qué bonito, Croacia, Dubrovnik. Qué bonito, de verdad que eso es llamativo por allá. Ahí, oh, estamos dando los cucos ahí, hola.
0: Estando los cucos, sí, para en Europa,
1: señora,
0: hermana.
1: Ahora tapes,
0: por favor. Va a meterle la foto a mi abuela escolástica.
1: Para que la regañe, hola, también. Pero no, muy bonito. Ese viaje, sí, llamativo.
0: Sí. 5 de la mañana, 16 minutos. De una vez le digo, no preste plata en diciembre, hermanita.
1: Mira, a ver, hermanita.
0: Este es otro que le gusta de la vuelta al mundo, ¿no?
1: La hermana que está en Europa pidiéndole al que está aquí, hola. Como
0: el
1: huevo, la
0: señora. Se compromete con los sobrinos.
1: Imagínese.
0: Dale, sí. Dale, que yo te mando a vos.
1: Que yo te mando, hermano. Pues,
0: hermanita, ¿qué hubo, hermanita?
1: Sí, hermanita, ponga de pila.
0: ¿Qué hubo, hermana?
1: Sí.
0: Ay, qué pena que me olvidó. Ay, qué pena que no.
2: No se los van a ver.
0: Desde que vos te reís porque vos actúas igual.
1: Ay, calle, no diga nada. Se me viene el cumpleaños de vitamina.
0: ¿Para cuándo?
1: Ahorita el 15.
0: Y ese no, no son 100 ni 200.
1: Ya disparó por un libro.
0: Claro.
1: ¿Te le gusta, sí, leer en inglés?
0: Espectacular, sí, espectacular. ¿Cuánto más o menos para ir 300, 400?
1: ¿Qué, minero?
0: ¿Vale?
1: No, tampoco está por allá, negrito.
0: Pero
1: sí, disparó ya por un libro que hay que mandarlo a traer. Ay, negrito. Bueno, ay, hay que darle.
0: Con mucho amor.
1: Hay que darle gusto, señor.
0: Con mucho amor.
1: ¡Negrito! Hoy estamos celebrando el Día Internacional de la Educación. ¡Hoy, mi negro! Oiga, mi negro, y hay colegios privados que no van a estudiar hoy. A Vitaminita no me le tocó estudiar hoy.
0: Pues mío, sí, pero virtual.
1: Sí, pero él no.
0: O sea que ya regresa el 13.
1: Hasta el 13.
0: Ya de vacaciones. Señor. Entiendo que hay otros que se reúnen hoy para celebrar el Día de Amor y Amistad, para que lo hablamos internamente, porque no lo han podido celebrar por la situación que estaba viviendo el Tolima, sí, incendio forestal.
1: Pero ellos no lo hicieron ir hoy, minero.
0: No, hay unos que van ahí
1: ayer
0: para celebrar
1: algo deportivo,
0: en el colegio.
1: Sí.
0: O sea que ya salieron a vacaciones.
1: Y se ganaron un premio. Un viaje.
0: Sí, bien, bien.
1: ¡Ay, negrito!
0: Ustedes ya regresan el 13.
1: Hasta el 13.
0: Y los públicos se van de vacaciones hoy, regresan el 13 y el martes 14, el miércoles 14. Vea, hay paro de educadores.
1: Ah, bien. Ah, carajo.
0: Sería la serie de paro la otra semana.
1: Sí, más bien la otra semana.
0: Pues si no perjudica a los pelados.
1: Sí, no lo van. ¡Ay, ay, ay! ¡Negrito! ¡Familia Olímpica! Señoras y señores, hoy es el Día Internacional de la No Violencia.
0: Hoy.
1: Día Internacional del Notario, mi negro.
0: Ah, bien. ¿Cómo le ganan billete?
1: Saludos al viejotino, el notario primero de Ibagué, viejotino.
0: No firmar, firma.
1: Sí, señor.
0: Ay, hermano. Yo conozco el notario de mi pueblo y es más.
1: Pero minero, una notaría, papá, ese puesto de notario. ¿Cómo? Pero hay que hacer concurso, minero. Sí, claro, soy sí, no lo dan ya sí, dedo,
0: no sé qué. Como la otra vez.
1: Concurso,
0: como la otra vez.
1: Bueno, negrito.
0: Pero es un billetazo, claro, mijo. Ay, la notaría.
1: Se preparan para eso.
0: Es una mina de oro, yo.
1: Hoy es el Día Mundial de las Animales de Granja, minero.
0: ¿Cuántas notarías hay en Ibagué? ¿Como 13, como 14?
1: Pues sí. No tengo el número.
0: En el suelo del centro hay como 4 o 5.
1: Como 4.
0: Y ahora ya está regado por todo lado y en el Jordán hay aquí en la, sí, en la quinta con 35, 34, 33.
1: En el Jordán hay otra.
0: Sí, en el Jordán hay otra.
1: Sí, hay como 10, creo.
0: Sí, como 10. Sí.
1: Bueno, negrito.
0: En mi pueblo hay una sola en Amundí.
1: ¿Verdad, mi negro?
0: No, y me toca a uno rogarlo para que vive.
1: Tenía una amiga que le gustaban las notarías. No había, no hallaba la hora de casarse en una notaría. ¡Chao!
0: Y están cazando ahora por notaría, ¿no?
1: Sí.
0: Vaya de los sábados al parque Murillo Toro.
1: Sí.
0: Y busquen la del parque porque es más cómodo. Hay una que hay frente enseguida de que va súper.
1: Sí.
0: Hay una, ¿sí la ha pillado?
1: Sí.
0: ¿Se ha pillado que hay una? Sí, es que usted está riendo porque usted algo sabe.
1: No, ahí había una notaría.
0: Por eso.
1: Esa es la primera. La
0: Marita, los sábados, eso es lleno de parque a gente casándose.
1: Ajá.
0: Es, porque les gusta eso, porque es más cómodo.
1: Claro.
0: Tienen donde cuadrar el carro.
1: No, porque como hay que dar el palo de mango, es más fácil para pa colgarse. Llevamos 20 minutos hablando, hola, nos va a coger la noche otra vez, hola. Bueno, minerito, ya son las 5 de la mañana, 20.
0: No, palita no vaya a cambiar
1: temprano
0: porque me daña, hermano.
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1: Ay, minera, nos alborotamos hoy, mano.
0: No le puedo, bueno.
1: Nos desordenamos.
0: No lo puedo, mano. Se casa en la notaría frente al Parque Murillo a nuestro oyente. Hay un sector, incluso hay unos meteros.
1: Sí, sí.
0: Lo utilizamos mucho los periodistas porque anteriormente en esa zona quedaban varias emisoras.
1: Sí,
0: se le llaman los bancos.
1: Sí.
0: Y los viernes era puro periodista, ¿cierto?
1: Sí.
0: Entonces le llaman los bancos.
1: Sí. El mango.
0: El mango. Sí.
1: Aunque hay varios mangos, ¿no?
0: Sí, pero llaman el mango. Pero a un solo negocio le llamaban así.
1: El mango, sí.
0: Del hidráulico y
1: de Alberto.
0: Ese caso de ahí porque salió a notar y tenía donde no se colgarse.
1: Oye, minero. Minero. Oiga, se me olvidó algo. Hoy 2 de octubre es el día de los ángeles custodios. Hoy es de los santos ángeles custodios. Esto me lo envía Dorita. Un abrazo, mi cucha.
0: Dorita, un abrazo, mamita.
1: Señor, oiga, y esto...
0: Cuídate mucho. No te pongas de mal genio. Que por hoy que te enfermas.
1: No.
0: Y tranquilita.
1: Sí.
0: Bueno, ahorita no te dejes regañar. Señores.
1: Ella es la que le reparte unos regaños.
0: Bueno, mi viejo querido.
1: ¿Qué hay de noticias?
0: Espere, antes rapidito le recuerdo el Vicky Placa.
1: Ah, sí, señor.
0: Particulares 4 y 5. La boceta de servicio urbano, placas en 7. Y los taxis, placas en 0. Te pueden cobrar renta ciudadana quien el aseo de ciudadanía finalice en los dígitos 9 y 0. 9 y 0. Déjeme decirle, mi viejo.
1: ¿Qué fue, mijo?
0: Que los taxistas vuelven a tomarse el terminal de transporte en Ibagué y advierten que repetirán las protestas. Una nueva jornada de protesta protagonizaron anoche un sector de los taxistas en la terminal de transporte de Ibagué, donde los integrantes del gremio bloquearon temporalmente los accesos de entrada y salida de los buses intermunicipales. De acuerdo con varios conductores, la manifestación se originó por el presunto incumplimiento de los compromisos adquiridos frente a sus principales exigencias, entre ellas el fortalecimiento de los operativos contra el transporte ilegal
1: ahí,
0: en la ciudad de Ibagué.
1: Sí, señor.
0: ¿Listo? Entonces, anoche volvieron otra vez a bloquear el sector de la terminal de transporte en la capital del departamento del Tolima.
1: No, mi negro, ¿qué tal?
0: Vea, mi viejo, vamos con un invitado.
1: Sí, señor.
0: Porque le cuento que desarticularon una banda que pretendía atentar contra el padre de la alcaldesa del municipio de Herbeo.
1: Ah.
0: Iban a matar al papá.
1: de la alcaldesa de Herbeo, es la más jovencita del país, sí, algo así.
0: Un bombonzote.
1: ¿Es la de Herbeo?
0: Sí, un bombonzote. Muy amiga de Alexander Castro.
1: Sí.
0: Sí. Entonces. Entonces, capturaron a 3 personas y aprendieron 2, porque no se puede hablar de aprehensión a menores de edad. Sé que estudia derecho. ¿Sí? Entonces, mi viejo querido, aprendieron 2 menores de edad y fueron 3 personas capturadas, a todos lo señala, de un plan para matar al papá de la alcaldesa del municipio de Río Duarte del Tolima. Invitemos al teniente coronel Michael Leal, él es el comandante operativo de policía Tolima encargado.
1: A ver, escuchemos a ver qué nos cuenta. Bienvenido, teniente Michael Leal. Buen día, buena mañana.
4: La Policía Nacional de Tolima informa que en desarrollo de los operativos permanentes contra el homicidio, el porte ilegal de armas de fuego y las estructuras delincuenciales, en las últimas horas adelantamos un importante operativo en el municipio de Herbeo. Los hechos se registraron hacia las 07:30 de la noche en el sector del centro, donde nuestros uniformados realizaban planes y controles diferenciales. Allí fueron abordadas 5 personas, logrando la captura de 3 adultos y la aprehensión de 2 menores de edad. Durante el procedimiento fueron incautados 3 revólveres, 12 cartuchos de diferentes calibres, 5 equipos celulares y 2 motocicletas, una de las cuales estaría relacionada con una denuncia por hurto registrada en el municipio del Líbano, situación que es materia de investigación. Los capturados fueron puestos a disposición de la Fiscalía General de la Nación por los delitos de concierto para delinquir y fabricación, tráfico, porte o tenencias de armas de fuego, accesorios, partes o municiones. Asimismo, las autoridades adelantan las verificaciones correspondientes sobre los antecedentes y posibles vínculos de estas personas con hechos delictivos. Los menores fueron puestos a disposición de las autoridades competentes para el correspondiente proceso de restablecimiento de derechos. Continuamos fortaleciendo las acciones operativas para proteger la vida y la seguridad de los tolimenses. Invitamos a denunciar cualquier hecho delictivo a través de la línea 123. Se garantiza absoluta reserva. Policía Nacional, Dios y Patria.
1: Ahí tiene. Ah, bueno.
0: Ahorita nos confirma que son 8 las notarías en Ibagué.
1: 8 las notarías, señor.
0: 8 las notarías en Ibagué.
1: Sí, señor.
0: De todas maneras, estamos hablando de una ciudad con 600.000 habitantes.
1: Ajá.
0: Ah, mis pueblos son, ¿qué? 150.000 y una sola.
1: Sí, señor.
0: Recuerde que a mí me tocó que ir estos días por ahí, me tocó hacer fila.
1: Negrito, es dependiendo de los habitantes.
0: El número de habitantes.
1: Creo que
0: sí. Así mismo, con el tema de las emisoras.
1: Sí.
0: Las emisoras dependiendo del número de habitantes.
1: Ah, bueno, vea. Mm-hmm. Minerito, porque en Bogotá sí que cualquier cantidad notaría.
0: Más de 8 millones de personas.
1: En
0: Cali y Medellín.
1: Claro.
0: En Cali y Medellín están entre 4 millones, sin contar
1: el área metropolitana.
0: El área metropolitana.
1: Ahí tiene.
0: Que ayer, por ejemplo, hablábamos. Uh-huh. Bello. Envigado, Itagüí es un barrio de Medellín.
1: La Ceja, sí.
0: Ya Cali sí, por ejemplo, Jamundí queda ya media hora.
1: Es lo mismo, creo que hasta el mismo santuario.
0: También, Yumbo, ya Palmira, ya queda un poquitito. Sí, ¿me entiendes? Pero es que Bello, Itagüí, Envigado ahí pegado. Y
1: no más, sí, señor.
0: Como Soacha en Bogotá.
1: Uy, Soacha ya es prácticamente Bogotá.
0: Es un barrio.
1: Pero imagínese, Beto, ya Soacha con 1 millón de habitantes. Más que Ibagué.
0: Sí, sí. Porque hay mucha gente hidráulico que le sale más económico vivir en Soacha que vivir en mismo Bogotá. Le sale más económico vivir en Mosquera o en Chía.
1: No, sino que como también llega ya hasta allá el Transmilenio y los alimentadores, entonces pues...
0: No, y por ejemplo, el costo de los servicios públicos. Bueno. ¿Sabes qué están haciendo en Cali ahora? Los entierros están... los sepelios están haciendo en Jamundí.
1: No,
0: o Puerto Tejada sale más económico que el mismo Cali.
1: Vea, pues. Bueno, Negrito, regáleme la hora, Jardín.
0: 5 de la mañana, 27 minutos, 5:27.
1: 5:27, temprano, más bacano. 5:27. ¡Ay, ay, ay!
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1: A ver, ¿qué noticia? ¿Pasa?
2: Olímpica, buenos días. Mira, aquí es parte de la Mancha Amarilla, el terminal de la bahía. Es una quejita, Beto, es que nosotros llevamos hora y media haciendo una cola aquí, y allá en la punta hay unos 2, 3, 4 mismos compañeros taxistas y todo, y trabajan ahí con la policía, viene el tránsito, viene el gerente y nadie dice nada. Entonces yo le digo a estos éticos que vamos a cerrar el terminal
1: ahí,
2: para que no vaya a haber un problema de heridos o Moncho con nosotros. Entonces, para evitar eso, para que nosotros nos informe eso. Gracias, Betico.
1: Vea pues, papá, ¿eh? Carajo, ¿qué tal?

0: 29 minutos, 5:29. La idea es arreglar las cosas, ¿no? ¿Cierto? Miremos a ver cómo se soluciona.
1: O sea, a ver cómo se concilia y se llega
0: tenemos
1: a feliz término.
0: Tenemos un eficiente secretario de movilidad.
1: Ajá, para que vea usted.
0: Entonces vamos a mirar cómo se soluciona.
1: 5 de la mañana, 29, 5:29.
2: Buenos días, Beto. ¿Cómo amanece? Con bien, toda la energía, ¿cierto, Beto?
0: Sí, sí,
2: todo. Dios me lo bendiga, sí, me ilumine y me lo siga conservando muchos años más acá, amén, en la emisora, gracias, acá en Ibagué, gracias, acá en el Tolima, gracias, acá con nuestra gente ibaguereña. Bienvenida Olímpica, se metió Barrio Las Delicias, segundo sector.
0: ¡Ay, se les mi quiere parcero corazón. Rafa!
1: ¡Rafita!
0: Rafael, un abrazo, mi parcerito, Rafa. Un abrazo, mi Dios querido. Sí, hay que hacer las cosas con amor, con amor. Cuando usted no. Ahora, si usted no sabe, pregunte. No, no lo hace a uno más ni menos.
1: Nada, no, señor.
0: Ya, pero ya, hágale con amor, con amor. Ya, con amor. 5 claro. De la mañana, 31 minutos, 5:31.
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3: Genético, buenos días. Espero hayan amanecido súper bien.
1: No amaneció, pero vamos bien.
3: Programa. Sí. Tan bueno que hacen, que de verdad hacen que temprano sea más bacano.
1: Ah, bueno, amore.
3: Tengo una inquietud, Betico, es que toda esta semana, siempre yo me levanto antes de las 4, pero estoy escuchando, cuando empiezo a escuchar las noticias, he notado que usted está dando una noticia y se corta antes de que termine de darla, porque entra como una de las propagandas de Olímpica Estéreo. Sí. ¿Es alguna falla? ¿Ustedes lo han notado? ¿O qué pasará? Que no termine la noticia, sino que entras como la propaganda de Olímpica. ¿Qué pasará?
1: Tenemos ahí.
0: Va a tocar colocarme los audífonos.
1: Sí, señor.
0: Sabes que muchas veces no me coloco los audífonos porque el tema es que estoy revisando WhatsApp y demás. Mamita, muchas gracias. Vamos a informarle al director y a Marcelo Jiménez Moca. Vamos a ponerle cuidado a la situación. Ayer también un oyente me dijo algo sobre el partido.
1: Oiga, ¿cierto, minero?
0: Sí, ya vamos a... Mamita linda, muchas gracias, ¿qué pasa?
1: Bueno, minero.
0: ¿Será culpa suya?
1: No, pero yo por qué, si yo que no, cuando yo estoy aquí, yo llego a las 5, ahí está Gabo, o está el loco Julián. Sí, señor, ¿qué horas son, Beto?
0: 5 de la mañana, 31. Sigue la canción aquí, llamo ahorita, Dani.
1: Está bravo, me coge a palo, yo.
2: Olímpica, muy buenos días, Betico, lo que pasa es que también hay en el terminal. Yo soy taxista, pero hay muchos taxistas de los que hacen cola. Le sale una carrera larga para picar leña, para el salado, para partirle, ellos no van. Y llegan y se paran ahí a 50 metros atrás a tomar quinto la cháchara y la gente ahí esperando que los recojan y ellos allá ni se mueven ni nada. Entonces los que van saliendo, la gente va subiendo porque la gente necesita movilizarse rápido.
4: Señores Olímpica, buenos días. Gracias por alegrarnos desde muy temprano. Aquí María Ruiz desde el Nazaret. Hoy quiero enviar un saludo a mi hija Alexa Carolina Ríos, que está de cumpleaños. Hija, que Dios me la bendiga, que cumpla mucho más en Cristo Jesús. Que gracias por ser tan especial. Y a papito Dios, dale gracias por esa hermosa hija que me ha regalado.
0: Qué bello.
4: Que está cumpliendo ya 27 años.
1: ¡Upa, pero qué estamos
4: allí! Bendiciones, hija. Señores Olímpica.
1: Chévere.
4: Que tengan un excelente y bendecido día. Y gracias por alegrarnos el día.
0: Listo, mamita.
1: Un abrazo.
0: Después de las 9:30.
4: Del Nazaret.
0: Ok, mamita, para las 9:30, si tú gustas, nos envía antes el mensaje de nuevo.
1: Sí, señor.
0: Ya, o lo escribe y te eso. La estamos saludando. O nos envía el mensaje antes de las 9:30.
1: Ah, bueno.
0: Para saludarte en la sección de cumpleaños.
1: Ajá.
0: Nos place muchísimo que tu hija de cumpleaños hoy 27 años.
1: ¡27!
0: Ya se puede ir de gangan.
1: Hace rato se fue de gangan.
0: ¿Sí?
1: Creo que ella tiene hasta discoteca propia, ¿o yo?
0: O sea, de rumba.
1: Ella.
0: Hoy tengo un sitio para hoy, me voy a ir al partido.
1: Sí, señor, para ver el partido hoy.
0: En
1: el Canalla Café Cantina, sí, eche para allá.
0: De la clínica general, y ahí voy a ver el partido de Colombia a las 7.
1: A las 7.
0: Voy a ir con mi amiga Luisa.
1: Lo espero.
0: Mi amiga Luisa.
1: Lo espero, mire
0: a
1: mí.
0: En fin, ¿a usted va a estar allá?
1: Allá. ¡Hombre! Y entonces, ya. ¿Quién pone la sabrosura, la música, ya, la animación, la alegría?
0: Ya. Porque quiero analizar bien los nuevos jugadores. Y el arquero titular va a ser el ibaguereño, el tolimense Aldair
1: Quintana. Aldair Quintana, qué bien.
0: Ya hoy Dios quiera que le vaya bien.
1: Sí, señor, así va a ser.
0: Un extraordinario ser humano.
1: Correcto.
0: Con los cohetes que arrancó pues su carrera en divisiones menores del Tolima.
1: Sí, señor.
0: Es un extraordinario ser humano.
1: Ah, qué bien, vea. Ahí tiene.
0: Además, soy gran amigo de una tía, él.
1: De la tía, ¿no?
0: La unidad donde yo vivo.
1: Sí, señor.
0: Y una también gran señora. Y el papá de él, don René.
1: Don René
0: también, nombre del fútbol aficionado.
1: Sí.
0: Ya.
1: Gran jugador, fútbol.
0: Va a tener un ibaguereño en la titular de Selección Colombia. Y otro tolimense, sí, en el banco. El pelado Daniel Arcila.
1: Arcila.
0: Él es de Mariquita, ¿no?
1: Mariquita, señor. Bueno,
0: 5 de la mañana, 34 minutos. Se da cuenta que el deporte, el departamento del Tolima está en todas partes.
1: ¡Ah, bueno!
0: Vaya al ministerio, hay un tolimense.
1: Sí, señor.
0: Ah, bueno.
1: Ya, correcto, ya, señor, ya. Son las 5 de la mañana.
0: Mira la lista de los mejores humoristas de Colombia. Hay un tolimense.
1: Sí,
0: mira, hay un tolimense.
1: Sí, hay otro.
0: Mira los cantantes. Hay varios tolimenses. Santiago Cruz, Sarabanda. ¿Sigo?
1: No, no, ya. Bueno.
0: Mira los tallos.
1: No, ya no, para coger la noche. Bueno, minerito, llegó la hora de escuchar a don Camilo Chadide.
0: El Sato me escucha, ayer me dijo.
1: ¿Verdad, Diego?
0: Par de locos, par de locos.
1: Ah, bueno, bueno.
0: Cuando tiene piqui placa con los taxis.
1: Que le hizo el daño a la radio con...
0: Trayéndonos a nosotros dos acá.
1: Descubriendo
0: a mí también me trajo acá el bote de... Bueno, gracias, Alzate, papá. A nuestro oyente, estamos hablando de Marcelo Alzate.
1: Sí, Marcelito.
0: Extraordinario ser humano.
1: Sí, señor. Tantos recuerdos con mi cucho, mano.
0: Quedó solo y el viejo ya. Ya no tiene el pelo, ya sí. Lo tiene, mejor dicho.
1: Hay algo bonito, recuerdo, minerito, que una vez para unas alboradas.
0: Él nos aprecia mucho, él nos aprecia
1: sí,
0: mucho.
1: Sí, bastante. Para unas alboradas no teníamos móvil. En sabor entonces, estéreo, en sabor entonces, estéreo, sí, lo sí, que la, antes era.
0: La que quedaba en el banco, ¿en el qué? En el banco. ¿Popular era? No,
1: no, no, minero.
0: ¿Bogotá?
1: No, no, quedaba ahí en el edificio Seapto.
0: Edificio Seapto,
1: sí, señor. Sí, sí. Minero, no teníamos móvil y nos prestaron un carrito de esas chivas, pero chivas chiquitica, miniatura. Parecía un triciclo. Y los tres montados con Orlandini y Marcelo ahí, nosotros llegando al barrio en eso. Uy, no, qué anécdota

0: 36.5 con 36, Camilo, ¿qué estás haciendo?
1: Escuchando Olímpica porque me da y me pone de todos, compañeros. Buenos días, un abrazo para ustedes, Dios los bendiga. Y para todos los oyentes de Temprano a Bacano, buenos días, buenos días. Quiero compartir con ustedes una palabra, siempre digo de parte de Dios. Está en la Biblia, quiero motivarlo esta mañana que usted lea su Biblia. La tiene en la casa, no la deje cogiendo polvo, cójala. La Biblia está compuesta por libros, los libros están divididos en capítulos, pero sencillamente son capítulos y cada capítulo tiene versículos. Es entenderlo un poco, qué tal si comienza leyendo el libro de Juan, que habla acerca del amor de Jesús y lo que vino a hacer. Bueno, es una motivación, quisiera que usted leyera la Biblia, de verdad sería lo mejor. Que lea la Biblia y entienda un poco de lo que Dios quiere para usted. La Biblia es el manual de usuario que Dios dejó. Cuando usted compra una nevera, viene con un manual, ¿verdad? ¿Cómo utilizarla? Televisor, ¿cómo se usa ese televisor? Ahí está sus ventajas, desventajas, cómo no dañarlo. Así mismo es el ser humano. Para saber cómo debemos vivir correctamente, la Biblia es el manual de vida. ¿Cómo debes vivir para sacar mayor provecho a tu vida? ¿Qué cosas te pueden dañar? ¿Qué es lo que no debes hacer para no dañarte tú mismo? La Biblia lo dice todo. Ahí te dejo esa recomendación. Puedes leerla. Tú puedes tener acceso a la Biblia. Le pides entendimiento a Dios y la lees. No necesitas nada más. Es la forma en la que Él se quiere acercar a ti a través de su palabra. Muy bien, vamos a la palabra, precisamente. Vamos a la Biblia. En esta oportunidad vamos a dirigirnos a el libro de los Salmos, capítulo 27, versículo 10. Dice la Biblia: aunque mi padre y mi madre me dejaran, con todo Jehová me recogerá. Oremos. Señor, te damos gracias por la escritura, por tu palabra, por orientarnos, por ayudarnos, por enseñarnos. Gracias por lo que podemos aprender el día de hoy. Amén. Muy bien. Aunque mi padre y mi madre me dejaran, con todo Jehová me recogerá. Si hay algo que tenemos en el argot popular, es decir, que no hay cuña que talle más sino del mismo palo. Es una forma, ¿no? Otra forma es, a veces nos duele más, siempre duele más lo que te hacen las personas que tú quieres que lo que te digan en el exterior. Infortunadamente, nadie nos ha enseñado a ser padres. Nadie nos enseñó a ser padres. No hay una escuela. Bueno, actualmente los colegios tratan de hacer escuelas de padres. Y la felicitación para todos los psicólogos que trabajan en esto y los docentes que quieren mejorar la condición de los padres hacia sus hijos. Pero no aprendimos en una escuela, en una academia. ¿De dónde aprendimos a ser papás? De nuestro hogar, viendo a nuestros padres. Nuestros padres, que son de otra época, nos enseñaron según ellos vieron posible. Ejemplos como la letra con sangre entra, ¿se acuerda de eso? Yo fui uno de los que recibió cuadernazos y golpes por no conocer las tablas. Y no lo digo con rencor ni con dolor, y no, creo que no me afectó demasiado. Pero hay otras situaciones donde como padres, tal vez nuestros padres fallaron. Y fallaron en temas de amor, temas afectivos, temas de protección. Y ahora tal vez nosotros como padres también fallemos en esto. Quiero decirte algo. Tal vez papá y mamá fallaron. No hay que hablar mal de ellos. La Biblia dice: honra a padre y madre y serás de larga vida sobre la tierra. Sí, tal vez fallaron. Tal vez no te dieron el amor suficiente como tú lo esperabas. Nuestros padres materializaron el amor como con alimento. Coma. Eso era amor para ellos, porque en la época de ellos, en su infancia, tal vez les tocó muy difícil el tema del alimento. Hay muchas formas de ver el amor, pero una de las cosas que el ser humano acarrea o carga durante su vida es la falta de amor materno y paterno. Eso puede marcar a una persona. Hoy la Biblia te dice: aunque mi padre y mi madre me dejaran, con todo Jehová Dios me recogerá. En medio de la soledad, de la ausencia, viene el mejor papá, el que te ama siempre, el que conoce todo tu camino y tu destino con el amor puro que solo él sabe tener. Se llama Dios. Te ama tanto y tan bonito.

Cristo que no te deja ninguna circunstancia. Te ama tanto y desde antes que nacieras, porque la Biblia dice, te escondí en el secreto, te vi antes de nacer, desde antes que tú nacieras, Él ya te había visto. Y te formó para que fueras lo que Él tiene proyectado. El Señor te vio desde el vientre de tu madre. Él ahí ya te estaba amando. Es tan grande y sublime su amor que durante el transcurso de tu vida Él estuvo allí. Y en los momentos en que pensaste o piensas que estás solo, créeme que no. El papá que ama, el Padre eterno, está contigo. Hoy no estás solo, hoy no estás sola. El que te ama vino a cuidarte. Aunque padre y madre me dejaran con todo, Dios me recogerá. Oremos. Señor, te damos gracias por tu palabra. Solo tú conoces lo que hay en el interior de nuestros corazones. Solo tú has visto los momentos de soledad. Solo tú conoces cuántas lágrimas hemos derramado por tristeza, dolor, amargura. Pero tú también envías tu Consolador, al Espíritu Santo, para que nos ayude y nos guarde. Protégenos, Señor, te lo pedimos. Te amamos y te bendecimos, Señor, en el nombre de Jesús. Amén y amén.

0: ¡Ay, soldado Parmenio!
1: ¡Arrajo, señor Beto!
0: Espera ahí la hora, el director ya viene.
1: Ya viene.
0: A las 6 de la mañana estará aquí el director Jean Marcelo que viene acá. Faltan 18 minutos para las 6. Soldado Parmenio, ¿cómo le ha ido?
1: Aquí estoy, sí, señor.
0: ¿Usted es Pasto Nariño o es Tuquerres?
1: De Tuquerres.
0: ¿O es Ipiales?
1: No, señor.
0: Ojo que hay Ipiales.
1: Ay, sí, ya me sé esa historia.
0: Pero espérese, soldado, hombre. ¿Usted por qué es de allá?
1: Por eso.
0: Pero la gente que no es de allá.
1: Pero siempre dice lo mismo.
0: Pero, soldado, no pelee conmigo.
1: La gente tiene buena memoria, señor.
0: Soldado, ¿hay Ipiales?
1: Sí, y Pupiales.
0: ¿Usted dónde es?
1: Pues yo soy de Tuquerres.
0: Ah, de Tuquerres.
1: ¿Usted ha ido a Tuquerres?
0: Sí, yo trabajé en Pasto 2 años.
1: Sí, señor.
0: Extraordinaria,
1: señor. Salúdeme allá, un abrazo para el niño.
0: ¡El amigo del niño, ya! ¡Ah, Mateo!
1: ¿Sí le tocó estudio?
0: ¿Apareció, no? ¿Ah?
1: ¿Sí le tocó estudio a Mateo hoy?
0: Apareció hoy porque se va de vacaciones.
1: Ah, sí. Y en estudio, mira, va uniformado, carajo.
0: ¡Chao! Mateito, el hombre fue pesado. Hace días no pasaba.
1: No pasaba.
0: Y ayer no pasó Luciana Riaños.
1: Nada, ¿no?
0: Bueno, Parmenio. Soldado Parmenio.
1: Imagínate tú que le dije yo a mi capitán, le dije capitán, para informarle que tengo una novedad.
0: Tiene una novedad.
1: ¡Qué bien! ¡Qué soldado más eficiente! ¿Qué novedad me trae? Le dije, capitán, para informarle que capturamos al popular monedero de abuela.
0: Sí.
1: ¿Monedero de abuela? Sí, señor. Tarro de monedas de abuela. Bueno, ¿y por qué no lo trajeron? Sí. Porque es muy alzado.
0: Soldado Parmenio, chao.
1: Saludos
0: a los pastuzos de Pasto. Faltan 16 para las 6.
1: ¡16 para las 6!
0: Saluden a los pastuzos.

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1: Bueno, mi negro, hay aroma de fútbol en el día de hoy, ¿no, mi negro?
2: Pero nuestra selección Colombia,
1: sí, señor,
2: la que recientemente intervino,
1: sí, señor,
2: en el campeonato mundial en México, Estados Unidos y Canadá. A propósito, hay inconformidad.
1: ¿Por qué, mi negro?
2: Aunque esto no es oficial 100%, pero me podría dar en la Confederación Sudamericana de Fútbol.
1: ¿Y eso?
2: El próximo mundial,
1: ¿sí?,
2: van a mantenerse los 48 equipos.
1: Sí, señor.
2: Y le mantienen el mismo número de cupos a Sudamérica.
1: Sí.
2: 6+1 repechaje, que serían 6.5.
1: 6.5, sí.
2: Medio un decir, porque nadie te asegura que vamos a ganar el repechaje.
1: Seguro, pero imposible.
2: Pero el pasado lo perdimos, mire.
1: Sí, perdimos.
2: Perú perdió con
1: Bolivia.
2: Australia.
1: Y Bolivia.
2: Bolivia perdió con, ¿quién fue?
1: Con Congo.
2: Con Congo.
1: Imagínate tú.
2: Exacto. ¿Sabes qué sucede?
1: Sí.
2: Nos dejan fijos los 6.
1: Sí, señor.
2: Pero acontece,
1: ¿qué?,
2: que tres países sí o sí van. Argentina,
1: Brasil,
2: Paraguay, no, Paraguay y Uruguay.
1: Y Uruguay.
2: Porque ellos van a ser sede inaugural.
1: Inaugural.
2: ¿Se acuerda?
1: Sí.
2: Argentina va a tener un partido inaugural.
1: Sí, señor.
2: Paraguay un partido inaugural.
1: También.
2: Y Uruguay un partido inaugural.
1: Ahí tiene.
2: Y las sedes van a ser Portugal, España y Marruecos.
1: Las sedes oficiales.
2: Oficiales.
1: Sí, señor.
2: Entonces, como van a tener un partido inaugural, Argentina, Uruguay y Paraguay deben ir al mundial.
1: Bueno, y entonces.
2: Entonces le quedarían a Colombia solo 3.
1: A Sudamérica.
2: A Sudamérica,
1: sí,
2: solo
1: señor.
2: 3.
1: Ah.
2: Y las 3 que van a ir al mundial tienen que competir en las eliminatorias.
1: Ah, no jodas.
2: Entonces, que van a jugar 7 por 3 cupitos.
1: Por 3 cupos, oiga, pero.
2: Fijo, Brasil se gana uno y si no lo gana, lo mete.
1: Si lo meten,
2: pues quedaría berraco.
1: Muy bravo, ¿cierto? Bravo,
2: ustedes están diciendo, ¿cómo así? No, no, no, eso no.
1: Que den aunque sea otro. Otro cupito.
2: Pero aquí alguien lo quita.
1: Ay, ay, ay.
2: Me van a quitar a Oceanía, que nunca le han dado y este año le dieron uno. Y le dieron otro repechaje, ¿se acuerda?
1: Sí, sí.
2: Se
1: sí.
2: clasificó ese Macedonia, güey. Usted que maneja la geografía.
1: ¿En dónde, minero?
2: En Oceanía. Pues digo, Nueva Zelanda,
1: sí.
2: Porque Australia pertenece...
1: Caledonia, ¿no, güey?
2: Ese Caledonia, algo así.
1: Sí, sí, yo
2: ¿cierto?
1: No recuerdo de dónde.
2: Porque Australia geográficamente pertenece a Oceanía.
1: Sí,
2: pero futbolísticamente a Asia. ¿Listo?
1: Se pasó para Asia,
2: sí, futbolísticamente.
1: Australia.
2: Sí, señor. Pero geográficamente pertenece a Oceanía.
1: Sí, Oceanía.
2: Exacto. Entonces, claro. Mi viejo querido, complicada la cosa para Sudamérica. Si eso lo hacen así, va a estar brava eliminatoria.
1: Brava, brava.
2: Va a estar duro.
1: Brava, brava. Muy
2: claro, claro.
1: Competida.
2: Sí, exacto.
1: Ahí el otro sería de pronto los disputarían entre Colombia y.
2: Brasil, fijo.
1: Y Ecuador.
2: Sí, que me va a quedar.
1: Sí, señor.
2: Ecuador es la selección
1: sí,
2: más, que más ha progresado.
1: Sí, claro.
2: Y a nivel de clubes también.
1: Que ha tenido como más progreso, señor.
2: Exactamente. Ya, mi vida, querido, hoy voy a Colombia a las 7 de la noche.
1: 7 de la noche.
2: 7 de la noche, su rival, Paraguay. Ojo con el Paraguay.
1: Ah,
2: ojo con el Paraguay.
1: Sí,
2: el
1: señor.
2: Técnico, ratificaron Alfaro. Y buena selección.
1: Alfaro.
2: El argentino.
1: Sí.
2: Que fue comentarista del gol Caracol.
1: Sí, sí, en Argentina. Buen técnico, ¿no?
2: Buen técnico, sí. Mi viejo, 7 de la noche será ese partido.
1: Ahí.
2: Y mañana el debut del Deportes Tolima, 4:05 de la tarde, Estadio Manuel Murillo Toro, Gabriel Camargo, Salamanca. Quienes vayan a Oriental y a Occidental,
1: sí.
2: Con la boleta pueden ingresar un menor de edad.
1: Ah, bueno,
2: de
1: bueno.
2: 5 a 14 años.
1: Bueno, bueno.
2: Y quienes vayan a Norte pueden ingresar con la boleta 2 menores de edad.
1: Dos menores.
2: De 5 a 14 años.
1: Opa, qué bien, minero.
2: Mañana Tolima, chico.
1: Familia, son las 5 de la mañana, 5:51, temprano más bacano, ya dije las 5:51.
2: O sea que faltan 9 minutos para las 6.
1: 9 para las 6 es Olímpica.
0: Arriba, arriba.
1: Bueno,
2: seguimos con la ráfaga de los mejores oyentes de la radio en Ibagué.
3: Muchachos, buenos días. Mire, yo taxista también, y no es por defender a los azules ni nada. Pero ahí uno se pone a recoger ahí donde dejan las entradas 1, 2, 3 y 4. Y allá afuera lo están parando, papá. Ahí tiene su parte. No sé por qué el señor está hablando de eso. Pues sí, de pronto hay unos que aprovechan cuando los señores azules tienen que desayunar o almorzar. Porque ellos también comen. Pero no es por defenderlo, les digo. Pero ahí hay unos, y ustedes ya saben cuáles son identificados, que se paran a robar de los pasajeros.
4: Buenos días, Olímpica Estéreo. Es para poner una queja con la empresa Interaseo. Soy de Modelia 2 y hace como 15 días pasaron puerta a puerta diciéndonos que a partir del 1 de octubre iban a pasar puerta a puerta recogiendo las basuras. Somos una cuadra, una de las cuadras que pues saca a las esquinas porque el carro no entra por las carreteras muy pequeñas. Y ayer volvieron y pasaron como a las 3, 4 de la tarde diciéndonos que iban a pasar puerta a puerta recogiendo su basura a partir de las 6 de la tarde. ¿Qué pasó? Llegó el carro como a las 7:30, 8 y nos tocó coger todos los vecinos con la basura corriendo detrás del carro porque el carro no entró.
1: Pero... Ah, mire, imagine usted, ¿ah?
2: Llama zona de volteo.
1: De volteo, sí, señor. Qué vergüenza.
2: Ojalá
1: qué
2: así mismo hicieran con el recibo.
1: Sí, claro. Sí, que uno pudiera voltearlos a ellos, sí, con el recibo,
2: con así, el como recibo así, con pago, así como voltean a la gente.
1: Ay, mi negro. Ay, ya mi son negro. Las 6:55 de la mañana, 5:53, temprano en Mambacano. 5:53, Olímpica Estéreo, bienvenidos.
2: Ayer jugaron chances y loterías en Ibagué, en el Tolima y Colombia. Cuando faltan 7 minutos para las 6, Olímpica Estéreo te entrega los resultados.
1: Así es, los resultados de las loterías que jugaron el día anterior las tenemos para todos ustedes. Ahí, señoras y señores, alisten el papelito, alisten el chance, alisten el billete de lotería. Lotería de Bogotá, jugada ayer 1 de octubre, 85-23, Lotería de Bogotá, 85-23, Lotería del Quindío, 19-99, Lotería del Quindío. A continuación les entregamos también los resultados de los chances jugados el día anterior. 1 de octubre, repetimos. Astroluna 86-37 Astroluna. Dorado Noche 93-38 Dorado Noche. Chances que jugaron anoche. Guayere. Astro Sol 66-97 Signo Libra. Astro Sol 66-97 Signo Libra. Dorado Tarde 74-68 Dorado Tarde. Motilón Tarde 40-03 Motilón Tarde. Y el Pijao de Oro 61-58 El Pijao de Oro, mi negro. Vámonos de viaje.
2: ¡Chaparral! ¡Chaparral!
1: ¡Sí, señor!
2: Tierra expresidente de la República.
1: Sí, señor.
2: Ex fiscal general de la Nación.
1: Correcto.
2: Ex gobernadores, actrices. ¿Ah?
1: Cantantes.
2: ¿Qué más? Cantantes, sí, grandes cantantes de la música popular.
1: Deportistas,
2: mi negro. Deportista, claro. Sí. Periodista. Un abrazo para la gente de Chaparral, orgullo del Tolima. ¿Qué más?
1: Bueno, minero, sí, señor. Venga, salúdeme allá, el amigo de la...
2: El amigo de la Duster Blanca.
1: Eso.
2: S630, que Dios lo bendiga.
1: Ese es el viejo Cristian.
2: Cristian, que estuvo de cumpleaños ayer.
1: Ayer todo de happy.
2: Estuvo de cumpleaños, un bacán. Un abrazo, Cristian.
1: Bueno, minero.
2: A ver, Chaparral.
1: Hablemos de Chaparral, ¿qué le parece?
2: Sí, negro? Sí, señor. Orgullo del Tolima, Chaparral.
1: Sí, señor. Chaparral de los grandes.
2: Sí.
1: Así le llaman.
2: De una vez, Chaparral uno, me está diciendo por acá, Jimmer Fernando Soto.
1: Grandes abogados.
2: Sí, sí,
1: grandes juristas.
2: También,
1: sí,
2: ¿cierto?
1: Chaparral, sí, señor.
2: Comenzando por el fiscal general de la Nación, sí, el doctor Méndez.
1: Yo no sé, les llama mucho la atención a los chaparralunos estudiar derecho, y también ser maestros.
2: Sí, también.
1: Sí, señor.
2: Osorio, que fue gobernador, también es abogado. Ah, no, Wilson.
1: Sí.
2: Wilson, ¿te acuerdas que fue?
1: Wilson, no,
2: en entonces era secretario de gobierno, ahora secretario del interior, abogado, sí, prestigioso abogado. Tiene una empresa de abogados.
1: ¿Sabe quién era? ¿De dónde era la abuela de Hernán Orjuela Buenaventura?
2: ¿De Chaparral?
1: De Chaparral.
2: No,
1: claro, Hernán Orjuela Buenaventura.
2: Estamos hablando de un extraordinario presentador de la, sí, televisión.
1: Señor. Me decía casi paisano allá en Caracol.
2: Sí,
1: sí, señor. Bueno, negrito.
2: Uy, cómo andaba de mal de paisano. De
1: sí,
2: mal.
1: Qué pesar, de verdad. Menos mal que no era de la balsa, ¿no? Mejor dicho,
2: ándale, ándale, va a coger el día.
1: Al salto de Tequendama. Oiga, minero, Chaparral es un municipio colombiano ubicado en el departamento del Tolima, cuyo nombre hispánico fuera el de Medina de las Torres de Chaparral de los Reyes. Se sitúa aproximadamente a 163 kilómetros de Ibagué, la capital del departamento, y aproximadamente a 250 kilómetros de Bogotá. Su nombre se debe gracias a la gran cantidad de plantas que reciben el nombre de Chaparro. La fecha exacta sobre su fundación de la ciudad no es muy clara, debido a que habría que hablar de diversas y sucesivas fundaciones. En el año de 1580, el presidente de la Real Audiencia de Santa Fe de Bogotá, López Díez Auz y Aramendiz, le concede la licencia al capitán Bartolomé Talaverano, poblador del fuerte de San Bonifacio, quien empeña su propia hacienda para que en 1581 peleara contra los pijaos y se asentaran allí algunos españoles. Bueno, mi negro,
2: el divicio Chaparral 1, ¿no?
1: Chaparral 1, sí, señor.
2: ¡Chaparral!
5: ¡Buenos días, Chaparral! ¡Buenos días, Chaparral! ¡Buenos días, Chaparral!
1: ¡Olímpica! Aquí están las canciones de mi Colombia.
2: Uy, qué bello.
1: Temas de mi nación, para rendir homenaje y tributo a esos lindos municipios y poblaciones de Colombia. 5:57.

Los problemas son realmente bendiciones encubiertas. Te digo algo y te lo digo de corazón. No importa cuán grande sea tu muro, tu montaña o aquello que no te deja avanzar, con seguridad hoy puedo decir que tú, si vas y buscas a Dios, vas a saltar todos esos muros y podrás llegar al propósito que Él tiene para tu vida. Con Dios todo lo puedes. Los problemas es el medio que Dios utiliza para bendecirte. Por eso no te rindas. Rendirse es tan fácil que cualquiera puede hacerlo. Pero seguir adelante, a pesar de las adversidades, es algo que solo aquellos que han creído de verdad pueden hacerlo. Por eso hoy, supera los fracasos. No te dejes abatir por los problemas. No te dejes doblegar por los problemas. Sigue adelante, porque con Dios todo. Que Dios te bendiga inmensamente y que tengas un hermoso día agarrado de la bendición de Dios. Recuerda que Dios es bueno.

0: Midnight Tune. Buen día para todos ustedes, un buen amanecer, una buena mañana. Que Dios los bendiga, hoy es un nuevo día. Dele gracias a Dios porque lo deja estar presente en este mundo. Hoy, 2 de octubre de este año 2026. Sí, señor, en la mañana de hoy, que Dios... Saludo para el señor del carro negro que pasó hace poquito por acá. Tengo calor. Oiga, saludos para el señor...
1: Acabas de llegar.
0: Sí, pero tengo calor. Tengo calor. ¿Está yendo calor? ¿No tienen calor?
2: ¿Qué tanto bochorno?
0: No, yo no sé.
1: Sí, sí, sí. ¿Maledita así?
2: No, está fresco. Yo ahí siento frescura.
0: Viernes, que Dios los bendiga, que Dios los proteja.
3: Está haciendo calor, sí.
0: Si lo está diciendo mal, es amigo, créale. Créale. ¿Cómo amaneces? ¿Qué tal?
3: Excelentemente bien. Mejor que ayer, mañana mejor que hoy. Pasado mañana mejor que mañana.
0: Vale, hazme un fa. Miras allá, porfa, la.
2: Sí, mire a ver qué
0: tal. El cargador.
2: Eso.
0: Porfa, allá. Y apagar la luz.
2: Esa.
0: Dice, porfa, por acá Olímpica, buenos días. Del celular. Dando instrucciones. Son las 6 de la mañana, 5 minutos en Olímpica Estéreo. Que Dios los bendiga, que los proteja, que tengan un excelente mañana, un excelente amanecer. Que Dios bendiga a todos nuestros niños, los que van a estudiar hasta ahora, los habituales, los que también llevan a Olímpica Estéreo con los
2: papitos. Hoy se van de vaca,
0: sí, sí.
1: Algunos salieron ayer y hoy van a. Pues el 2 de octubre, pero no tuvieron tiempo, van a celebrar el Día de Amor y Amistad.
0: Ah, ok. Ah, sí. Lo celebran con el Día de los Niños. Porque como en algunos colegios no quieren decir brujitos, entonces el Día de los Niños, ¿no?
1: Dependiendo de la institución educativa.
0: Sí.
1: Y otros
0: para. Qué bonito eso. Se disfrazan
1: o no van a tener clase. Por ejemplo, de champañá no tienen clase.
2: No, mire que no les van a dar clase hoy. Exactamente.
0: O sea, salieron desde ayer.
2: Sí, desde ayer.
0: Ah, bueno.
2: Ayer tuvieron una actividad y.
1: Otros.
2: Y váyanse, mijo, váyanse.
1: Sí. Otros tienen. Otros tienen clase virtual por la situación de la cantidad de los temblores, ya como desaparecieron.
0: Sí. Ah, sí, pero ya no hay, ¿cierto?
1: Ya no por fortuna.
2: Sí, afortunadamente.
0: Sí, porque eso era una zozobra.
1: Sí, hombre.
0: Sí.
1: Ya regresa. La verdad es que nosotros pensamos así porque estábamos lejos.
2: Sí.
1: Nosotros fueron poquitos los que sentimos acá 4.1 en adelante.
0: Sí.
1: Aquí sentíamos era 2.0, 2.0 tan fuerte.
0: Sí. Uy,
1: pero Chaparral.
0: Duro. Entonces,
2: ay, Valle, qué miedo.
1: Ataco, Río Blanco.
2: Sí, señor.
1: El mismo Rovira era complicada.
2: También, Obeto, ahí.
1: Pobre, en Roncesvalles y Chaparral, la gente dormía en carpas en las afueras de las casas.
2: Sí, señor.
1: Le daba miedo dormir dentro de la vivienda.
2: Beto, hay algo, yo no sé, dicen que a Génova Quindío le afectó los temblores de Chaparral.
1: También.
2: ¿Pero por qué? Yo me pregunto.
1: ¿Qué sector queda Génova?
2: Génova Quindío.
0: Es Quindío.
2: Lo afectó los temblores de Chaparral.
0: Sí.
1: ¿Por qué se toquea?
2: No,
0: no, exactamente no sé, pero sí lo he tenido en la cabeza. Por el nombre sí, cuando uno dice Génova, sí lo tiene en la cabeza.
1: Sí, no, sí, pero, entonces, pero ¿por qué no sé sector? Alguien que nos ayude.
2: Allá hacen la fiesta del frijol.
1: Sí,
2: sí, señor, pero
1: por,
2: no
1: si
2: entiendo.
1: No soy mal es por el municipio de Montenegro.
2: Dicen que le afectaron.
1: Porque
2: los,
1: por Quimbaya no puede ser.
2: No sé.
1: Sí. Yo digo a Quimbaya no, pero no juegas.
2: Sí, que es que lo afectaron los temblores de Chaparral. O sea, yo me ubico en el mapa y digo, pero si
1: ¿cómo? Chaparral, por eso
2: Chaparral está para abajo y ¿será que es que bolita de alguna manera? Bueno, si alguien de pronto...
1: Que nos ayude, director, 6 de la mañana, 7 minutos, 6, 7 minutos.
0: Bien, que Dios los bendiga el día de hoy, que Dios bendiga también a toda la familia olímpica, que Dios bendiga nuestros trabajos. Gracias a Dios hay un trabajo para poder salir adelante, gracias a Dios hay un techo también.
2: Sí, señor.
0: Que Dios bendiga los alimentos, que nunca han de faltar, que estén los tres, desayuno, almuerzo y cena.
2: Sí, señor.
0: Siempre existan, nunca nos hayan de faltar. Saludo para el señor del carro, Cristo, bonito ese carrito, todo chiquito, qué bonito el carrito.
2: Menudito, director.
0: Sí, pero el carrito, el señor,
2: ya,
0: no
2: ya,
0: sé.
2: Le empecé.
0: Bien, sí, señor, que Dios los bendiga, que los proteja, que tengan una excelente mañana. Que Dios bendiga también a todos los olímpiconductores. Vayan con bien, que regresen con bien, que
2: eso,
0: no haya ningún inconveniente.
2: Muy bien, director.
0: En su vía, que todo marche muy bien el día de hoy. Bien,
1: y está cumpliendo año tu ciudad.
0: Eso, Manizales.
2: Manizales
0: del alma. Ella es jovencita.
1: Sí, 137.
0: Señor.
1: Sí. ¿Cuál es más vieja de las tres ciudades del eje cafetero?
0: Manizales, porque antes era el viejo Caldas.
1: Sí. Entonces, después Pereira, ¿cierto?
0: Sí, por ese tema de la independencia y demás, es que hay el tema de la rivalidad también.
1: Va a haber concierto y demás, pero el billete es para los damnificados.
0: Sí,
2: ah, bueno,
1: hay
2: bueno.
1: Un concierto también en Bogotá.
0: Lo que pasa es que el concierto de Pereira. No, el de Pereira es un concierto donde, como las fiestas de la cosecha se realizaban para el mes de agosto, ellas tuvieron que ser aplazadas.
1: Sí.
0: Entonces, o finalizadas, digámoslas ahí. O sea, no hubo nada porque tocó moverlas. Entonces, ese fue el tema. Pero, pues se va a realizar y se van a realizar 3 días de concierto este fin de semana. Y es apoyado por Johnny Rivera y por Nampa Básico. Entonces, Nampa Básico es de Medellín, pero vivió muchos años en Pereira. Es un gran artista de música urbana.
2: Sí, señor.
0: Y entre ellos, oiga, esa nómina.
2: ¿Ya quiénes van a tener, directora?
0: No, esa nómina, no alcanzo.
2: No,
0: ¿verdad? Eso va a estar Alzate, va a estar Nelson Velázquez. En Pereira, sí, señor.
1: En Manizales va a estar Nietzsche.
0: Eso va a estar bueno.
1: Hola, en Manizales Salcera va a estar Nietzsche.
2: Sí, Manizales Salcera.
1: Y Nietzsche cada rato. Sí. Guayacán.
2: Tiene unas salseotecas, pero.
0: Y mire que la de Pereira fue el 30 de agosto, 163 años, la de Pereira.
2: Ay, o sea que más vieja de Manizales.
1: Sí. Y Manizales hoy, ¿no? Hoy.
0: Y hoy la de Manizales, ya le voy a confirmar por acá.
2: Va a tocar.
0: Oiga, y han aprobado súper bien al alcalde de Manizales con esta gestión después del terremoto, sí, señor. Y ha estado muy pendiente, muy atento. Él creo que es un ingeniero.
2: Así es.
0: Entonces, sí, señor.
1: En Bogotá están haciendo eventos para. Para la reconstrucción de la catedral.
0: La de Manizales es el 12 de octubre. No el 2, sino el 12. Sí, señor.
1: ¿Les cae bien festivo?
0: 176 años.
2: Manizales.
0: Y Pereira, 163.
2: Pereira. A mamá le gallo al otro también.
0: Son las 6 de la mañana, 10 minutos.
2: Tiene calor, lo acabo de escuchar.
1: Estuviste en la inauguración.
0: No, y tengo mucho calor por todos lados, mijo. Está muy caliente esta vuelta. Son las 6 de la mañana. A 10 minutos en Olímpica Estéreo.
1: Voy a escoger el nombre, maní.
0: Viene el maní. Bien, son las 6 de la mañana, 10 minutos en Olímpica Estéreo. Sí, señor. Y también hay una cosa. Me tocaron dos brutos.
2: No,
0: estaban pendientes. El Volveremos Fest, gracias a mi esposita que ahí me contó.
2: ¿Se llama Volveremos Fest?
0: Ese es el que van a hacer en Pereira.
2: Pereira, ¿no?
0: Que hacen este fin de semana. Sí. Son 3 días de concierto, así como los que hacen en Bogotá.
2: Sí.
0: Que le roca al parque y son varios días. Sí, y que
1: cosas así. Yo también acostumbro.
0: Y este es un concierto muy importante. De verdad, porque es para ayudar a la gente. Ayer hubo un desplome de una vivienda en Pereira.
2: Ay, no.
0: En uno de los, sí señor, de un edificio, y había también dos personas. Afortunadamente los alcanzaron a una con vida, no sé el otro porque no consulté más allá, pero sí señor.
2: Ay, director, pues, y esta nota para Maleja también, porque hoy, después de casi mes largo,
0: sí,
2: en una casa,
0: sí,
2: encontraron un gatito, recuperaron un gatito.
0: En Pereira.
2: En Pereira, todavía lo rescataron.
0: Sí, gracias a Dios, gracias a Dios.
1: Después de un mes.
2: Después de un mes largo. Sí.
0: Imagínese un mes para rescatar a un animalito. Bien, son las 6 de la mañana, 11. Saludo para V023. V023 también está con Olímpica. Bueno, y a esta hora regalemos la frase positiva aquí en Olímpica Estéreo.
2: Señor director, don Beto Alejandro, Maleja de Jesús, Iráulico José y familia Olímpica. Preste atención y párele bola. Oiga, mi negrito, escuche. La ventaja de ser honesto es que hay muy poca competencia.
0: No la repita que me cogió la noche. Son las 6 de la mañana, 12 minutos. Hasta esta hora ya salió y tiene pico y placas. Frene.
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1: A las 6 de la mañana, 12 minutos. En Olímpica Estéreo, y aquí 6, 12 minutos. Hoy, viernes 2 del mes de octubre.
0: Sí, señor.
1: Vehículos particulares, placas terminas en 4 y 5, 4 y 5, pico y placa para particulares. Las busetas de servicio urbano, placas terminadas en 7. Los taxis, placas terminadas en 0. Anoche volvieron a bloquear la salida y entrada de la terminal de transporte. Y pico y cédula para el cobro de renta ciudadana. Hoy viernes, cédulas terminadas en los dígitos 9 y 0.
0: Muy bien, a esta hora son las 6 de la mañana, 13 minutos. Lo que hemos escuchado, lo que falta por escuchar, está en Olímpica Estéreo.
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1: Atención. Temor. Generaron alertas por posibles explosivos. El día de ayer en la ciudad de Ibagué. Complicada la
0: situación. Saludo para el P234.
2: Hola, papito, ¿qué hubo?
1: Les decía que temor generaron alertas,
2: sí,
1: por posibles explosivos. El día de ayer en la ciudad de Ibagué, un televisor abandonado cerca de la Casa de la Justicia y una maleta frente al edificio M30 provocaron la activación de protocolos de seguridad.
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1: Autoridades tras la captura del sujeto responsable de asesinar con un machete a un hombre en la ciudad de Ibagué. El hecho se presentó al interior de un bar ubicado en el barrio San Pedro Alejandrino. El agresor, que huye a las autoridades, ya fue identificado.
0: ¡Luciana! ¡Luciana! ¡Luciana! Ella pasa haciéndonos con las manitos y todo. Un abracito para ti, Luciana. Muchas gracias. Y su papá Pompilio también está por acá.
1: Atención, cárcel para las 5 personas capturadas, entre ellos 2 menores de edad, responsables de un presunto plan criminal, cuyo objetivo habría sido atentar contra la vida del padre de la alcaldesa del municipio de Herbeo Norte, del departamento de Tolima. Las autoridades lograron intervenir antes de que el ataque pudiera materializarse.
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1: El puente fantasma en la calle 60 vuelve a sacudir a la ciudad de Ibagué.
2: Ay, ay, ay.
1: Fiscalía General de la Nación judicializó al exalcalde André Fabián Hurtado y a 7 personas más. Millonarios pagos de interventoría, una obra con menos del 6% de avance y presuntas irregularidades en la contratación quedaron en el centro de una investigación penal que ahora llega a los estrados judiciales.
5: ¡Olímpica!
1: Alcaldía de Ibagué, Gobernación del Tolima presentaron la imagen oficial de la versión número 53 del Festival Folclórico Colombiano 2027. ¿Por qué tan temprano?
2: ¿Por qué tan rápido? Sí, eso me pregunto.
1: La línea gráfica hace parte del portafolio municipal de estímulos artísticos y culturales 2026. Ya, sí. Y fue seleccionada entre 13 propuestas. El ganador recibirá un estímulo de 10 millones de pesos.
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1: 6 de la mañana, 15 minutos, 6:15 minutos en Olímpica Estéreo Ibagué. Atención, el municipio de Chaparral, sur del Tolima, concentra una actividad sísmica nunca antes registrada por la Red Sismológica Nacional. El Servicio Geológico Colombiano mantiene vigilancia permanente sobre la zona donde en 11 días fueron localizados más de 1.100 movimientos telúricos.
0: ¡Como vea! Saludo para los otros niños. ¡Ole! Que van en un carro gris. Creo que iba una niña en la parte de atrás.
2: Sí, señor.
1: Fuentes de agua de Ibagué han disminuido 75%. Administración Municipal pide ahorrar y reducir el consumo de agua y energía ante la disminución de los caudales. También recomiendan lavar frutas y verduras en recipientes en lugar de hacerlo directamente bajo el grifo y regar las plantas durante las primeras horas de la mañana o al final de la tarde para reducir la pérdida de agua por evaporación.
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1: Entonces, a tapar esas, a solucionar esas fugas.
2: Sí, señor, ojo con eso.
1: Sí, señor, incendios forestales deja 3 personas quemadas y una fallecida en el departamento del Tolima. El sector salud reportó casos en los municipios de Rovira, Coello y Espinal, mientras mantienen acompañamiento en las municipalidades afectadas por la emergencia.
0: Saludo para el M568, también está con Olímpica N409.
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1: Atención, alias Amazona sigue como objetivo prioritario de las autoridades en el departamento del Tolima. Aseguran que el cruce de información permitió ubicar más de 20 procesos por homicidio que tendría el señalado sobre diferentes regiones del país. Aseguran que mantendrán la ofensiva contra alias Amazonas.
0: ¡Eso! ¡San Simón! ¡San Simón! ¡San Simón! ¡San Simón! ¡San Simón! ¡Eso! Olguita y Tulio también, ahí van los niños del colegio San Simón. Un abracito para ellos también. Eso. Tírenle un pico a Tulio. Tírenle un pico a Tulio, eso. Cayó fue a Tulio, que está primero.
1: Atención, autoridades desarticularon banda delincuencial en el municipio de El Espinal. 5 personas fueron capturadas, director. Lo señala de el consumo y expendio de estupefacientes en esa municipalidad.
0: Muy bien, a esta hora son las 6 de la mañana, 17 en Olímpica, 6:17.
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0: A esta hora también a través de Olímpica Estéreo, lo que estaremos ampliando en esta mañana. Hombre murió al atragantarse con un chorizo durante un concierto en el Huila.
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0: También viene ley anticapuchos, no interferiría protesta pacífica, según representante Jaime Arizabaleta.
5: ¡Olímpica!
0: Gobierno reversa el aumento de precio en la gasolina que iniciaba este 1 de octubre.
5: ¡Olímpica!
0: Ya la vimos cuando la envió el hidráulico. Perfecto.
2: Ay, ay, ay.
0: Muchas gracias. Así fue el rescate de una mujer en Pereira tras colapso de una edificación en el centro.
5: ¡Olímpica!
0: Oiga, tengo para contarles, edad de pensión en Colombia y la polémica propuesta del presidente de la Corte Suprema para subirla. Oigan, a eso.
2: Para las mujeres, igual a que los hombres. No.
0: ¿Qué tal? Viajeros, viajeros abandonaron a sus perros en el aeropuerto El Dorado de Bogotá. Piden revocar sus visas.
2: Ahí.
0: Son las 6 de la mañana, 19 en Olímpica Estéreo, 6:19.
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1: Tres cosas rápidas a las 6 de la mañana, 19 minutos.
0: ¿Qué es lo que hay?
2: A ver, Sardino.
1: 7 de la noche.
2: ¿Qué hay?
1: Colombia, Paraguay.
0: No he visto casi gente con camiseta de Colombia.
1: Sí, sí. 7 de la noche. Ojo que el arquero titular va a ser el ibaguereño Aldair Quintana.
2: Aldair, ¿no?
1: Vamos, vamos.
0: Es el partido de New Jersey, ¿no?
1: Sí, señor. Sí. Frente a Paraguay. Listo, porque queda uno para el martes, pero ese sí va a ser en Miami.
2: Miami.
1: Ok, entonces, hoy 7 de la noche, Colombia-Paraguay. Segundo partido de esta fecha FIFA, finales de septiembre, comienzos de octubre, de la selección Colombia.
2: Sí, señor.
1: Listo, ya jugó con México 1-1.
2: Sí.
1: Hoy con Paraguay 7 de la noche a la colombiana y el próximo martes frente a Perú.
2: Vea.
1: Volverá a jugar en fecha FIFA en el mes de noviembre.
2: Ah, bueno,
1: con
2: bueno.
1: Chile, tienen confirmado un partido en Cali.
2: Tiene,
1: fondo
2: bueno
1: para los damnificados.
2: Ay, sí, man.
1: Hoy arranca la fecha número 3 del campeonato profesional colombiano.
2: La 3.
1: Deportivo Cali recibirá Alianza Valledupar, equipo que vive el tolimense Flavio Torres.
2: ¡Flavio!
1: Saludos para el NTR59 de la bola amarilla.
0: Parquearon esa moto ahí, no me
1: y también para el N481 de la bola amarilla. Y Deportes Tolima. Entra a concentración hoy 4:05 de la tarde, mañana recibirá al Boyacá Chicó.
2: ¡Ole, mano!
1: Va a estar en la tribuna el técnico Luis Fernando Suárez.
2: ¿Ah, está en la tribuna?
1: Sí, va a estar en la tribuna. El equipo lo va a dirigir Henry
2: Rojas. Vea, pues.
1: Pero ya él trabajó con el equipo ayer.
2: Sí, ¿cierto?
1: Ayer hubo la presentación oficial y demás.
2: Ahí
1: pero el equipo, al creer que digamos que va a entregarle recomendaciones a Henry Rojas.
2: Sí, claro.
1: Que va a ser parte de su cuerpo técnico.
2: Qué bien.
1: Mañana
2: bien.
1: Tolima, Boyacá Chicó, Estadio Manuel Murillo Toro. Quienes entran a Oriental y a Occidental.
0: Valeria.
1: Con la.
2: Valeria, director.
1: Valeria.
2: O Campo Marín.
1: Campo Marín.
2: Bueno, bueno.
1: Quienes entran a Oriental y Occidental pueden ingresar un niño de 5 a 14 años de edad.
2: Sí,
1: y
2: señor.
1: Quienes entran a Norte pueden ingresar dos niños de 5 a 14 años
2: qué
1: de edad.
2: Bien,
0: muy bien, son las 6 de la mañana, ya 20 minutos. 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
2: Un mediocampista de la selección Colombia le dijo al otro, le dijo, hermano. Imagínese que estoy saliendo con una modelo de portada.
0: Ay, no, ¿cómo así?
2: Dije, le dijo, de portada, de catálogo. Dijo, no, de portada por Donald Trump.

0: 5, por acá, hola Olímpica, hola, buenos días, ¿qué dicen? Buen día.
1: Hola, buenos días, feliz día, Dios los acompañe. Quisiera que me informaran cuando...
2: ¿Qué fue, mamita?
1: Si tienen la información cuando empiezan a pagar adulto mayor. Muchas gracias.
3: No, no han dicho todavía, mamita linda, no, no hay información todavía. Está pendiente el mes de agosto, ¿sea?
2: ¡Oye, papi! ¡Ay, el niño, director!
0: No, la niña, es la niña.
2: ¿Ah, una niña?
0: La niña, sí, señor.
3: O sea, está pendiente...
2: Ponga la capa, más bien yo.
3: Está pendiente el octavo ciclo.
2: Sí, allá lo está.
3: Se canceló el séptimo, el de julio.
0: Sí. Bueno, no sé si la niña... A ver, porque es que tenemos muchos...
2: Saque
0: por acá.
2: La chiva, director.
0: A ver, sí, señor, ya le estoy... No sé si es Sara Lucía Barón, del carro Gris Spark. No sé si es ella. Bueno, ahí estamos pendientes
2: Ojalá
0: del tema.
2: Que nos responda la ñoña.
0: Esto por aquí, Olímpica. Hola, buenos días.
4: Señores de Olímpica Estéreo. Muy buenos días, Beto Peña, hidráulico, aquí reportando sintonía al popular Simpson de la LO0720 por la ruta número 29, empezando a laborar desde el Carmen de Bulira. Bendiciones para todos.
2: Eso, mi viejo.
4: Y un saludo a la Ola Naranja.
0: Eso, un saludo, muchas gracias también por acá, Olímpica. Hola, buenos días.
5: Buenos días, Olímpica, ¿cómo estás?
0: Días, bien.
5: Yo estoy muy bien y les cuento un chiste.
0: Sí.
5: ¿Cómo titula la prensa?
0: A ver.
5: ¿Cuál es el animal que más dientes tiene?
0: ¿Cuál es?
5: El ratoncito Pérez. No, no, no,
0: sí, a lo bien, a lo bien. Son las 6 de la mañana, 26 en Olímpica Estéreo, 6:26 a esta hora también a través de 94.3 Olímpica. A esta hora nos vamos con las noticias. Buenos días.
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3: ¡Olímpica! Atención, que la ciudad de Ibagué.
2: ¿Qué pasó?
3: Presentó, me sorprende, desde ya, la imagen oficial de la versión número 53 del Festival Folclórico Colombiano.
2: ¿Sabes por dónde lo entiendo yo de pronto? Enero y.
0: ¿Con la plata?
2: Sí, por los recursos que ya tienen que ir para el año entrante.
0: O sea, los presupuestos buscando, que se deben
2: exacto,
0: de ir
2: los
0: sacando,
2: presupuestos
0: sí.
2: Para el año
3: por
2: entrante.
3: Ser una,
2: pienso.
3: Por ser una fiesta.
2: Me perdonan la ignorancia.
3: Sí, porque me sorprendió. Nunca se había visto esto.
2: Para que los tengan en cuenta para el presupuesto del año entrante, creo.
3: La propuesta fue seleccionada entre 13 proyectos a través del portafolio municipal de estímulos. Y es la primera vez en la historia que se elige con 9 meses de anticipación.
2: Bueno.
3: 9 meses.
2: Debe ser de pronto un llamamiento del presidente que dice.
3: Alcaldía
2: que...
3: de Ibagué y Gobernación del Tolima presentaron la imagen oficial de la versión número 53 de Festival Folclórico Colombiano 2027. La línea gráfica hace parte del portafolio municipal de estímulos artísticos y culturales 2026 fase 2 y fue seleccionada entre 13 propuestas. El ganador recibirá un estímulo de 10 millones de pesos. La imagen ganadora es obra del diseñador tolimense Juan Camilo Rivas, Juan Pollo del colectivo Somos Creativos. La propuesta representa a la mujer como embajadora del folclore, no solo como figura central, sino como portadora, guardiana y expresión viva de la identidad cultural colombiana. Su gran tocado se convierte en un universo simbólico donde convive la música, la gastronomía, la naturaleza y los símbolos populares. Quise alejarme de la imagen tradicional y solemne de la reina para crear una mujer joven, contemporánea y colorida que conecte con las nuevas generaciones. El tocado no es un adorno, es un territorio cultural. En la cabeza quise meter todo lo que somos. Es un homenaje a nuestras mujeres, que son las que realmente guardan y transmiten nuestro folclore, afirmó a través de Olímpica Estéreo Juan Camilo Rivas, ganador de la beca de creación para la imagen oficial de 10 millones de pesos.
0: Muy bien, son las 6 de la mañana, ya 29 en Olímpica Estéreo.
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0: ¡Olímpica! Un hombre murió al atragantarse con un chorizo durante un concierto en el Huila, en tragedia. Terminó un concierto en Garzón Huila de los cantantes Johnny Rivera y Nelson Velázquez. Pues según reveló Noticias Caracol, uno de los asistentes murió luego de comerse un chorizo y atragantarse con este, pese a los intentos médicos para poder salvarle la vida. El hecho se dio el pasado 27 de septiembre en horas de la madrugada. El hombre identificado como José Elber Palencia se encontraba en la zona de comidas y de un momento a otro las personas notaron que no podía respirar luego de comerse un chorizo, por lo que el cuerpo de socorro del evento ayudó y lo retiraron del sitio para auxiliarlo. Con profundo pesar lamentamos el fallecimiento de José Elber Palencia, un querido paisano, recordado por ser un hombre trabajador, amable y de gran carisma. Su alegría y la manera especial de compartir con quienes lo rodeaba permanecerán en la memoria de quienes tuvieron la oportunidad de conocerlo. Publicaron junto a mensajes de condolencia para sus familiares. Inicialmente pensaron que era un desmayo convencional y fue atendido como tal. Fue llevado al hospital San Vicente de Paúl, pero los intentos médicos no fueron suficientes. Terminó perdiendo la vida en horas de la madrugada. Oye, tú que eres de Garzón, ¿me puedes ayudar a ubicar la familia del muchacho que murió cuando yo estaba cantando? Hay gente que dice que se ahogó con la comida, hay gente que dice que le dio un infarto. Quiero hablar con la familia, manifestó Johnny Rivera, quien pidió ayuda para ubicar a la familia por este difícil momento. Aseguró que enterarse de la noticia lo ha tenido triste, en especial porque supo tiempo después y no pudo hacer nada para ayudarlo en el momento que pasaron las cosas, por lo que quiere estar cerca de la familia y conocer el caso. Fue lo que dijo también Johnny Rivera en sus redes sociales. ¿Saludo para quién?
3: El U-331.
2: U-331.
3: U-331, la bola amarilla.
0: A esta hora son las 6 de la mañana, 31 minutos. Llegan las noticias que no son,
2: son noticias. Atención, noticias que no son noticias. Capturan al delincuente conocido como mitad de semana. Dicen que era bien miércoles. No es... Noticias que no son noticias. Fallece alias El Químico. Su familia cuenta que era muy ácido. Noticias que no son noticias. Capturan al líder del grupo delincuencial conocido como Linda Familia. Al momento de hacerle una llamada, habló con su mamá, pero ella le contestó que la llamara más tarde, que estaba ocupada extorsionando al papá. Noticias que no son noticias. Dieron de baja a alias Factura. Se la cobraron. Noticias que no son noticias. Cae banda de apartamenteros conocidos como los Molenillos. Terminaron pidiendo cacao. Noticias que no son noticias. Y muere reconocido árbitro de fútbol, aunque algunos dicen que aún está vivo y otros dicen que está muerto. Mejor dicho, van a mirar el bar. Noticias que no son noticias.
0: Son las 6 de la mañana, 32 minutos. Artista de concierto. Serio, saludo para el Z309 del concierto del Chupe. Sí, aquí está Luis Alberto Posada. Esta canción es muy buena. Ay,

0: 36 minutos, saludo para el L537, para el L932. También acaba de pasar por acá diciendo yo escucho Olímpica. Por acá nuestros oyentes, hola, buenos días, los escuchamos, buen día.
1: Betico, usted tiene mucha razón. ¿Por qué los profesores no hacen su jornada de paro y manifestación la otra semana de receso? Ah, no, verdad, lo que pasa es que ellos quieren llegar de vacaciones, más días de vacaciones de descanso, pero pagos, ¿no? Ellos dicen pensar en la educación de los niños, lo cual es una mentira. Y en cuanto a lo de los taxistas, no, Olímpica, ya eso es mucha alcahueteadera de ellos. Los taxistas ya prácticamente quieren es que firmen un decreto en el cual obliguen al particular a utilizar su pésimo servicio. Ellos tampoco pueden hacer ese tipo de cosas y molestar a toda esa gente que viene viajando, necesita viajar. Tampoco es eso.
0: Bueno, a esta hora, muchas gracias. Gracias por su opinión aquí en Olímpica Estéreo. Opinión de nuestros oyentes. Saludos para el U343. También está con Olímpica U343. Hola, buenos días.
2: Buenos días.
0: Buenos días.
2: Para pedir un favor muy especial. En el centro comercial este de Los Arrayanes hay un señor en condición de calle, muy enfermo. Pero demasiado enfermo. A ver si ustedes, por medio de su emisora, que es tan prestigiosa, nos pueden colaborar para que la Secretaría de Salud venga a hacer algo por ese señor se está muriendo ahí. Queda en Los Arrayanes, frente a una iglesia que hay de ahí mismo en Los Arrayanes, una iglesia cristiana, creo que es. De antemano les agradezco, un abrazo y feliz día.
0: Un abrazo, mi amor, muchas gracias. Ahorita vamos a revisar el tema, que vamos a aprovechar algo. Son las 6 de la mañana, 38 en Olímpica Estéreo, 6:38, buenos días.
3: El puente fantasma de la calle 60 vuelve a sacudir a Ibagué. Fiscalía General de la Nación judicializó al exalcalde Andrés Fabián Hurtado y a 7 personas más.
4: Ay, ay, ay.
3: Millonarios pagos de interventoría, una obra con menos del 6% de avance y presuntas irregularidades en la contratación quedaron en el centro de una investigación penal que ahora llega a los estrados judiciales según la Fiscalía General de la Nación, que es el ente acusador. La Fiscalía General de la Nación judicializó al exalcalde Ibagué Andrés Fabián Hurtado Barrera y a otras 7 personas por las presuntas irregularidades que se habrían presentado durante la selección del contratista y la ejecución del contrato de interventoría del proyecto del puente de la calle 60. El proceso también involucra a la exsecretaria de infraestructura, Charon Dayana Guzmán González, los supervisores Diego Fernando Hernán Triana, Freddy Mauricio Peralta Delgado y Jorge Andrés Zambrano Rodríguez, a la asesora Angie Juliet Rojas Millán y María Alejandra Arenas Plata, qué combo, y al contratista Francisco José Restrepo. Uno de los principales puntos de la investigación de la Fiscalía está relacionado con los pagos relacionados al consorcio encargado de la interventoría. El contrato por más de 2.997 millones de pesos tenía un plazo de 8 meses y contempla el seguimiento técnico, administrativo, financiero, ambiental y jurídico a la construcción del puente elevado y sus interconexiones. Sin embargo, según la Fiscalía, los pagos debían realizarse de acuerdo con el porcentaje de ejecución de la obra, pero las labores de policía judicial establecieron que el interventor habría recibido más de 1.000 millones de pesos cuando la construcción registraba un avance inferior al 6%.
0: Muy bien, a esta hora son las 6 de la mañana, 40 minutos en Olímpica Estéreo, y a esta hora nuestra sección que se llama
4: Un Colombiano en Misa.
0: ¿Un colombiano en misa?
4: Sí, señor.
0: A ver, ¿cómo es un colombiano en misa? Cuente a ver.
4: Compra una veladora de 300 pesos que alumbra más un cocuyo a mediodía.
0: Sí, sí. ¿Un colombiano en misa? Sí, señor.
4: Busca una banca que esté sola para cuando llegue la hora de dar la mano, hacerse el pendejo. ¿Un colombiano en misa?
0: A ver.
4: Mira si el padre es viejo o joven. Si es viejo, no entra porque lo hace dormir. Y si es joven, habla más y se demora más la misa. Un colombiano en misa.
0: A ver.
4: Siempre que el padre dice oremos, a uno le suena el celular y el rington es la linga de Silvestre Dangón.
0: Un colombiano en misa.
4: Cuando llega la hora de la limosna, se hace el dormido. Un colombiano en misa.
0: A ver.
4: Siempre se encuentra con las vecinas del barrio arrodilladas frente a una imagen dándose golpes de pecho. Cuando llega la hora de la comunión, el chino de uno le dice: papi, papi, ¿puedo comulgar? Pero ya tengo 28 años, papi, déjeme.

Un colombiano en misa. Cuando el padre dice, podéis ir en paz, uno dice mentalmente, claro, como usted no es el que está reportando data crédito y mañana le toca pagar la cuota. Un colombiano en misa.

0: 8:45 minutos en Olímpica Estéreo. A esta hora vamos a aprovechar. Se encuentra Claudia Aristizábal, secretaria de Desarrollo Social de la ciudad, con nosotros a través de Olímpica Estéreo. Muy buenos días y bienvenida. ¿Cómo estás?
1: Hola, Millán Marcelo. Muy buenos días para ti. Un abrazo muy especial a todos los oyentes de Olímpica Estéreo que en este momento está.
2: Eso. Energía, bien enérgica, mi doctora.
1: Ay, no, pero ¿cómo no se contagia uno de esta energía tan maravillosa con el hidráulico, con Betico, con Jean Marcelo? De verdad, increíble aquí. Feliz de estar acá con ustedes.
0: Bueno, muchas gracias a ti por acompañarnos. Saluda a esta hora para el T005. Saludo también para el Q224, que también acaba de pasar por acá por Olímpica Estéreo. Bueno, ¿de qué vamos a hablar? Porque ahorita, extra micrófono, adentro estábamos hablando acerca de una feria de emprendimientos. ¿De qué se trata y qué va a pasar?
1: Pues imagínate que tenemos aliados estratégicos como la Universidad Nacional Abierta a Distancia, UNAD. Sí. Y hoy nos acompaña también nuestro director del SEAD, Ibagué. Felices estamos con esta apertura que nos hizo para este año y fue que nos dio unos stand para que nuestros emprendedores, mujeres víctimas de violencia, que en este momento hacen sus muñecos navideños, que veo que ya tienen acá.
0: Sí, pues desde septiembre.
1: Ya están aquí, ellos van a estar acá también. Y también personitas como exhabitantes de calle que hicieron su proceso de resocialización y hoy por hoy tienen ya una mueblería.
0: Okay,
1: y ahí también están apoyando para que esos habitantes de calle que están ahora en proceso de resocialización estén trabajando con ellos.
0: Excelente.
1: Pero también tenemos a nuestros jóvenes con los diferentes emprendimientos y a darle las gracias, director, está nuestro director Oscar Benavides, nuestro director de la Universidad UNAD. Gracias por abrirnos ese espacio porque realmente las personas lo necesitan.
0: Oscar, buenos días, bienvenido.
3: Bueno, muy buenos días, Jean Marcelo. Muchísimas gracias por esta invitación y pues como bien lo mencionaba la doctora Claudia Aristizábal, nosotros venimos desarrollando una feria de emprendimiento.
0: Ok.
3: Se llama Expo Emprendimiento y ya es su novena versión. Quiero decir que la UNAD viene trabajando fuertemente en el desarrollo emprendedor. Uh-huh. No solamente nuestros estudiantes egresados, sino la comunidad en general. Consideramos que dentro de ese ecosistema emprendedor es fundamental la articulación con las instituciones estatales, precisamente con algunos empresarios que se han puesto a disposición. Quiero comentarles que se va a desarrollar en Almacenes Flamingo.
0: Ah, qué bueno.
3: Mañana.
0: Okay.
3: Entonces vamos a estar este sábado 3 de octubre desde las 9 de la mañana hasta las 5 de la tarde. El gerente Mario precisamente es egresado nuestro ese sentimiento unadista y con la oportunidad también de darle esos espacios a nuestros emprendedores en la región, pues vamos a tener 67 stands.
0: Okay.
3: Por aquí, por ejemplo, les comento algunos: NutiSnat, Ando Cerámica y Escultura, Rosario Flores Eternas, Entre Lanas, Ruido House, Muñecas Navideñas, Colchones y Muebles J&D, La Manzana Fucsia. Digamos que hay muchísimos emprendimientos que, por supuesto, de diferentes categorías, los cuales queremos apoyar, y sabemos que es para nosotros importante darle ese aporte a la región en esa sinergia y articulación que tenemos con la Secretaría de Desarrollo Social.
0: Buenísimo. ¿Cuáles van a ser los horarios? ¿Cuáles son los días? Para que la gente la tenga bien clara y pueda darse un pasón por allá.
1: Bueno, señor conductor, usted que tiene ahí amplificado Olímpica y que va llena la ruta, me hacen el favor y todos los esperamos mañana, 9 de la mañana en Flamingo.
0: Okay.
1: Desde las 9 de la mañana ustedes van a llegar a apoyar el emprendimiento ibaguereño y tolimense, y esos emprendimientos van a terminar siendo los empleadores del futuro.
0: Buenísimo.
1: Pero dependerá de nosotros mismos. Entonces,
0: claro,
1: la cita es mañana 9 de la mañana en Almacenes Flamingo y vamos a estar todo el día pilas, porque también van a encontrar, aparte de los que dijo nuestro director, son 67. Aquí vamos a nombrar algunos aleatoriamente.
0: A ver.
1: Entonces sale Fentaluz, Baile Ciudadano Auténtico y Natural, Nutri Belleza, Publi Futuro, Zendania, Coloring Magic, Liz y Sal. ¿Qué imagina usted con Liz y Sal?
2: No, señor, ahorita le cuento.
0: ¿Qué Liz y Sal?
1: Se timbró, pero le dijimos Liz y Sal. Perfumerie, Kitty Crochet, Emuna Velas.
0: Ajá.
1: Ah, bueno, hasta velas vamos
2: bien
1: a tener. El Zane, la fábrica Crate y Sonia de Confecciones también, y Brillenza, entre otros. Son 67 emprendimientos.
0: Buenísimo.
1: Nosotros hablamos de que, ay, vea, es que crece el desempleo, pero ¿qué estamos haciendo para que el desempleo no se vea? Necesitamos ocupar ocupar a la gente. ¿Qué hacemos para que nuestros jóvenes no lleguen al consumo? Ocupemos.
2: Sí, señora.
1: Y estas son las grandes oportunidades. Felicitaciones, gran líder, porque la verdad que ustedes como universidad estén abriendo estos espacios es bien importante. Y siempre nos contarán con nuestra Secretaría de Desarrollo Social Comunitario y, por supuesto, con una alcaldesa que solamente quiere crecimiento y seguir transformando vidas y nuestra Ibagué.
0: Bueno, muchas gracias a ustedes por acompañarnos en la emisora del primer lugar Olímpica Estéreo. Que estén muy bien. Bien, son las 6 de la mañana 50 en Olímpica Estéreo.
2: Dijo un amigo, me dijo, mano, tengo un emprendimiento para que nos forremos.
0: ¿Ah, sí?
2: Una fábrica de condones.
0: ¡No!
1: Esa no la vea, esa y estamos viendo amor y amistad. Y esa no la vimos. Bueno, y también la invitación, mi doctor, porque recuerden que la UNAD es una universidad 100% a distancia.
0: Ajá.
1: Y están en matrículas, mira.
0: Sí, ahí está.
3: Es cierto.
0: Sí, dale rapidito que
3: bueno,
0: ya estoy con
3: que
0: música.
3: Sea la gran oportunidad. Ajá. 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
0: ¡No! Saludo para el 8.

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estamos, es temprano más bacano. 657, 657. Saludo para el R729, R729 y el O826.

0: Saludo a esta hora para los 164. También está con Olímpica. Saludo para el L501. También dice, yo escucho Olímpica para el XB. Primera vez que me toca el X780. Ahí les pago, vea. X784. También está con Olímpica Estéreo. Son las 7 de la mañana, 2 minutos. Saludo también a esta hora para el señor del carro blanco. Vea, también va con Olímpica. Un abrazo y saludos. Muchas gracias, gracias por escucharnos desde bien temprano. Por acá Olímpica. Hola, buenos días, oyentes. Buen día.
1: Muy buenos días.
0: Buenos días, mi señor.
1: ¿Cómo Peña, muy negro, el hebrálico.
2: Aquí estoy, mano.
1: Muy buenos días, ¿cómo están?
0: ¿Cómo amaneció?
1: Betico Peña, si me hace un favor y me llama Jorge Ríos para que despierte. Oye,
0: no, para las 5 de la tarde. Lo que pasa es que llegan muchos audios, sí, pero no alcanzamos. Sí, sí.
3: Pero para la próxima, panita.
0: Señor.
3: Ya va a llegar a la casa de estudiar. Ya.
0: Yo creo que no, tampoco. Por acá, Olímpica, buenos días.
4: Señores Olímpica, buenos días. Bendiciones días para todos. Amén, que tengan igual un excelente día.
0: Igual, mi señor.
4: Habla uno de los de la ola amarilla.
0: ¿Cómo vamos?
4: Betico, ¿cómo es posible?
2: ¿Qué, mapito?
4: De que los señores taxistas en el terminal tengan que pelear por una bahía sin sabiendo que la piratería está encima. Ahora cuando les llegan a ellos los pasajeros en la bahía, les dicen salado, allá no voy, por allá no voy. Entonces, ¿qué pelean? ¿Qué pelean? Peleando entre el mismo gremio. Eso se ve feo.
0: Listo, muchas gracias, gracias por su opinión. Por acá con Olímpica, en un momento vamos a estar con Malejita también desde las calles con la móvil Olímpica. Olímpica, hola, buenos días.
5: Buenos días, Beto, hidráulico. Es de todos los pinches taxistas que vamos a hacer el terminal, eso no es de ellos. Eso no es de nadie, eso es de todo el pueblo, de todos los ciudadanos. ¿Cómo es que lo vamos a cerrar? No, ese es el problema de ellos con los particulares que ya es aparte del terminal. Como le ocurre, hay gente que tiene que viajar, hacer sus vueltas, sus cosas, no. Para eso está la policía, para eso está el ESMAD. Así que vamos a cerrar. Yo no son los dueños, por Dios. Ni uno ni los otros. No, no, no. Qué es pelote.
0: So, muchas gracias, gracias por su opinión, Olímpica. Hola, buenos días.
6: Sí, buenos días, Peto Peña.
0: Buenos días.
6: Hidráulico. Yo aterrado con el Peto, el recibimiento que le hace al hidráulico todos los días. Qué buena amistad le muestra el Beto al hidráulico. Buen turno, señores de Olímpica.
0: So, muchas gracias. Gracias, mi señor. Dice por acá, hola, Olímpica. Un saludo para mi hija, que hoy tiene presentación de banda en el colegio Sofi Sofi, en el Fe y Alegría de Ambalá. Me la saludan, por favor. Está escuchándolos también desde bien temprano. Era a las 5:31, pero pues por acá le vamos a dejar el mensajito para que se lo envíen a ella. Un abrazo y saludos también. Gracias por escucharnos. Recuerden que llegan demasiados mensajes. Tratamos de sacar, pues, la cantidad más grande que podamos. Por acá, Olímpica. Hola, buenos días.
4: Olímpica, buenos días.
0: Buenos días. ¿Cómo amanece, mi señor?
4: Bendecido día para todos.
0: Igual.
4: Para comentar algo ahí en el romboy del aeropuerto. Ahí le mando el videito donde, créame que qué cantidad de gente ebria están bebiendo, están enrumbados y está la hora. Qué peligro ahorita que salga toda esa gente de ahí a coger a andar. No sé si de pronto la policía o algo puedan hacer algo, pero es un verdadero peligro. Si hasta ahora entrando ahí todo el reguero de gente y tomando y pues haciendo lo que no deben hacer, ¿no? Olímpica, bendecido día.
0: Muchas bendecido gracias. Día, mi señor. Muchas gracias. Oh. Gracias por lo que nos cuenta también. A revisarnos por acá. Buenos días. Un saludo desde Winnipeg, Canadá. Luis Fernando Morales, Olímpica se metió en Canadá todos los días. Los escucho. Muchas gracias. Nos escucha a través de la aplicación.
2: Qué bonito.
3: Luis Fernando Morales.
0: Sí, señor.
3: Fernando Morales. Papá, no fue.
2: Sí, el deporte. No, porque. No. El hijo es optómetra, pero no sé. Por aquí lo he visto, al doctor Fernando Morales, periodista de deportivo de todos los días.
3: Y el hijo está en Canadá. Saludos para Sandrita Barón.
2: Sandrita Barón también en sintonía.
0: ¿Alguien lo vio en Canadá? Bien, dice por acá, son las 7 de la mañana, 6 minutos. Buenos días, señores Olímpica. Tremenda sintonía desde el barrio El Bosque. También Ulises nos está reportando cuando son las 7 de la mañana, 6 minutos. Por acá con Olímpica también. A ver, más oyentes a esta hora. Los escuchamos a través de Olímpica Estéreo. Buenos días.
7: Beto Peña, don Hidráulico, buenos días. Esas eliminatorias sudamericanas va a ser un mere que tengo un chicharrón maluco, porque si obligan a Argentina, Uruguay, a Paraguay a jugar las eliminatorias ya habiendo clasificado, van a jugar, digamos, partidos en Bolivia, en el Alto, por allá en Cusco, cuando lleguen en Perú. La selección argentina, Uruguay y Paraguay van a llevar equipos, digamos, de mediano nivel para jugar allá a diferencia como lo va a hacer Colombia. Entonces va a ser un chicharrón complejo, porque pues ya clasificados no les importa regalar puntos, jugar a media máquina, entonces las eliminatorias se naturalizan.
0: Saludos para los 495.
3: Hablamos muy temprano del tema con Hidráulico. ¿Qué acontece? Que ahora no es oficial, ¿no? No está aprobado. Van fijo al Mundial Argentina, Paraguay y Uruguay.
2: Uruguay.
3: Porque van a tener un partido inaugural. ¿Te acuerdas que hablamos del tema?
0: Ah, ok, ok, ok. Sí. Ya entendí, sí, porque el Mundial va a ser así. Y que después se van para Europa.
3: Exacto.
0: Que decíamos, pero ¿cómo así?
2: Porque es el
3: España,
2: centenario, ¿no?
3: Portugal
0: ahí les pago,
3: y Marruecos. Sí. Entonces, ¿qué está pidiendo en Sudamérica? Son 10 selecciones. Y estas 3 entran directamente. Y no tenemos derecho a 6 cupos. O sea, y van a jugar eliminatoria.
2: Sí, señor.
3: Complicado. Si van al Mundial, no pueden eliminatoria.
2: Imagine usted.
3: Pero van a jugar eliminatoria, lo que dice Mauricio.
2: Y ellos también tienen que jugar eliminatoria.
3: Exacto. ¿Para qué si van a ir al Mundial?
2: Si van a ir al Mundial.
3: Entonces nos van a perjudicar al resto de selecciones. Que Brasil sí o sí, si no clasifica lo mete. Un Mundial sin Brasil, sin Argentina, sin España, sin Inglaterra en el Mundial.
2: Se
3: le va a tocar a Colombia matarse con Perú, con Ecuador, con menos cupos.
0: Dice, buenos días, miren las famosas filas para Salud Total en Aqua. Dicen que observamos que hay mucha gente con bastón, adulto mayor, en donde queda la prioridad la gente con discapacidad. Nos dicen por acá, porque las personas están ahí, pues, en el tema de las filas que se realizan para poder ingresar.
3: ¿Sabe, director Ronda, hay unas filas tremendas?
0: ¿Dónde?
3: En la nueva, donde entregan los nuevos medicamentos sanitarios.
0: Ay,
3: comenzaron ayer.
0: Bueno, va a tocar miedo.
3: Ya, a partir de ayer.
0: Sí, de ayer, del 1 de octubre.
3: Filas, pero impresionante.
0: Ya Cruz Verde no es, sino que ya se pasó para. ¿Es donde en Arcacentro?
3: Sí, lo único que conoce.
2: Sí, dicen que Arcacentro. Pero Nerito, pero.
0: 4.71.
2: Me contaron que ayer no estaban tan largas las filas. Que ayer.
3: La noche me llegaron. Sí, que ayer. Seguro te cuento que en la tarde hidráulico. Uy, me llegaron unos videos que.
0: Va a tocar ir por allá, vea. Son las 7 de la mañana con 9. A esta hora las noticias. Buenos días.
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3: Ya les damos a nuestro oyente la dirección exacta. 2 alertas por posibles explosivos.
0: ¿Qué?
3: Generaron temor ayer en Ibagué. Oye. No es que no hay unas cosas más miedosas que le digan a uno, ¡ojo! ¡Ojo que hay una bomba!
0: ¿Cómo? Sí, claro. No, papi, sale uno corriendo, yo dejo esto así.
3: ¿Cómo?
0: Yo y me voy mío.
3: Muy varoncito que las pique uno mío. ¿Cómo?
0: No, qué horror.
3: Vean. Un televisor abandonado cerca de la Casa de la Justicia en la Comuna 8 y una maleta frente al edificio M30 provocaron la activación de protocolos de seguridad ayer jueves en la capital tolimense. 2 situaciones que generaron preocupación entre los ciudadanos se registraron ayer luego del hallazgo de 2 objetos abandonados que despertaron sospecha sobre la posible presencia de artefactos explosivos. Los hechos ocurrieron en la Comuna 8 y frente al edificio M30, donde fue necesaria la intervención de unidades especializadas de la Policía Metropolitana. La primera alerta se presentó pasada las 11 de la mañana en inmediaciones de la Casa de la Justicia.
0: Señor.
3: En el sector del barrio La Esperanza, allí un televisor antiguo abandonado fue reportado por la comunidad y sometido a una verificación inicial con un canino antiexplosivo que habría emitido una señal positiva. Ante esta situación, las autoridades acordonaron el área. Restringieron el tránsito por los carriles de la paralela de la ciudad de la Simón Bolívar y realizaron una evacuación preventiva de vecinos y transeúntes. Hacia el mediodía, después de las inspecciones realizadas con 3 caninos antiexplosivos y la revisión manual de un uniformado especializado en manejo de bombas, se descartó la presencia de material explosivo. Al mismo tiempo, la segunda situación se registró alrededor de las 2:20 de la tarde, frente al edificio M30, donde una maleta abandonada generó alarma entre los transeúntes.
0: Saludos para el Z497, saludos para el Z227, para el R664, para el P333, también está con Olímpica, para el P063, también dice yo escucho Olímpica, y a esta hora nos vamos con la móvil Olímpica, para eso por acá está Malejita, que nos acompaña también desde las calles. A ver, sí, Malejita.
9: Que ahí me pone todo. Llegamos al sector del refugio segunda etapa. Esto es urbanización refugio segunda etapa. Estoy justamente con don Camilo Ramírez. Bienvenido a Olímpica Estéreo. Don Camilo, ¿cómo amaneció?
10: Maleja, muy buenos días para usted y para todo el equipo de Olímpica.
9: Bueno, don Camilo, refugio, uno de los sectores que pues siempre está la gente muy pendiente respecto al tema de seguridad. ¿Cómo ha estado estos días? ¿Cómo ha avanzado la situación en este sector que obviamente hace parte de nuestra ciudad musical de Colombia y es parte importante?
10: Bueno, pues en cuestión de seguridad, Maleja, le digo yo que nuestra Comuna 11 no es igual que de pronto la Comuna 8, la Comuna 7, la Comuna 9. Pues al menos vivimos un poquito de tranquilidad, pero sí con el tema de las sustancias psicoactivas, eso es una problemática inmensa que no sé qué hacer, no sabemos qué podemos hacer para buscarle una solución a esa problemática, o que a través de la Policía Metropolitana, la Fiscalía, la SIJÍN, bueno, en fin, que realmente nos colaboren y nos apoyen dándole duro a estas ollas.
9: Claro, nos han dicho realmente que digamos que es uno de los flagelos que más genera angustia, además, sobre todo porque este sector tiene, como todos los sectores, muchos niños, y pues la idea es que nuestros niños tengan un ejemplo distinto, que si hay un parque, pues sea para usarlo para hacer deporte, para jugar, para disfrutar, y no para este tipo de acciones.
10: Sí, en cuanto a eso, sí, es la verdad. Hoy en día, ustedes saben, como madres, nosotros como padres, el sacrificio, el esfuerzo que hace una mamá y un papá para sacar un niño adelante, desde su gestación hasta la formación académica, para que después ya niños hoy en día de 6, 7 años entregados a la drogadicción, es duro, es re duro. Y si nosotros realmente tuviéramos un apoyo de Bienestar Familiar que fuera contundente contra esto, pero el Bienestar Familiar, ellos no le ponen cuidado a todos estos puntos donde venden la droga, donde los niños se nos están, como dice el dicho, cayendo, ahí no los vemos, no vemos a Bienestar Familiar ahí funcionar. Con referente a mi coronel Edgar López, aquí vino, aquí estuvo en la comuna, pero en el CTE, en el Vive Digital, únicamente para hablarnos el tema del CTP, a la cual muchos compañeros de una vez, pues como no queremos el tema del CTP aquí en nuestra comuna 11, queremos que sea una comuna más tranquila, y no queremos ninguno que se nos salgan de las manos, pero nunca conoció a cada líder, a cada representante de cada barrio, para conocer la problemática y las necesidades. No las conoció mi coronel Edgar. De pronto a otras comunas le llegó como debía haber llegado, pero aquí a nuestra comuna 11 no.
9: ¿Qué le solicitó usted al nuevo encargado o nueva encargada? Porque hasta el momento estamos a la espera de quién será el nuevo comandante de la Policía Metropolitana, Iván.
10: Lo primero que le queremos encargar al nuevo coronel J1 de nuestra Policía Metropolitana, bienvenido primero que todo a nuestra ciudad musical. Y llega en una época ya de una temporada alta, como usted sabe, ya nos avecinan las festividades navideñas, es llegar a los barrios, llegar a nuestras comunas, a cada comuna, que no se le quede ninguna comuna por fuera, que conozca de cada líder, de cada presidente de Junta de Acción Comunal y ediles la problemática que tenemos nosotros en cada sector, porque es que hoy en día la comuna 11 está rodeada de venta de ollas de venta de sustancias psicoactivas, y una de las que yo siempre he dicho, llevo muchísimos, pero muchísimos años tocando el tema, allá en la invasión de Brisas del Conveima, no lo llamemos invasión, sino asentamiento humano, donde tenemos una olla, pero es que mejor dicho, eso es una cosa aterradora, las motos particulares, todo lo que llega allá después de las 7 de la noche y los fines de semana, es una cosa aterradora. Habitantes de la calle, que de pronto los señores que vienen de otras ciudades nos los están botando en la variante. Todos esos indigentes que llegan nos los botan a la variante, que nosotros lo pusimos en conocimiento a la doctora Claudia Aristizábal, la secretaria de Bienestar Social, que ella muy formalmente nos colaboró que día con una señora habitante de la calle, y bendito sea el Señor, nos ayudó bastante. Pero ahí es donde nace la problemática, ya en la variante, donde vienen y le quedan un problema aquí a nuestra ciudad musical. Desde ahí arranca, yo creo que sería un factor muy bueno para el nuevo coronel J1, Una de las cosas, ellos se reúnen con nuestra alcaldesa porque ella quiere nuestra ciudad. El secretario de gobierno nos gustaría también verlo aquí en una mesa de trabajo, aquí en la Comuna 11, con todos los dirigentes comunales, líderes y ediles, pero aquí en la Comuna 11.
9: Bueno, pues ahí está la solicitud y obviamente vamos a trasladarla, porque lo importante es reforzar temas de seguridad y sobre todo en estos sectores tan importantes. La información que tenemos desde las calles con la móvil olímpica, muchachos, ¿qué están haciendo?
0: ¡Escuchando Olímpica! Porque nos son y nos da de todo, son las 7 de la mañana, 16 minutos en Olímpica Estéreo. A esta hora traemos los deportes, a ver qué hay en deportes.
3: Directo, porque después te devolvía.
0: A ver, ¿los deportes?
3: No, el tema de el nuevo operador de sanidad.
0: ¿De dónde queda?
3: Se llama Disfarma, en la carrera quinta.
0: Ok.
3: Número 64A15.
0: Ok, es algo de información, ¿no?
3: Sí, señor, sí,
0: un
3: sí,
0: cambio
3: sí.
0: que hicieron, entonces pues hay, aquí hay una persona que nos pregunta. Buenos días, Olímpica, ¿dónde entregan ahora los medicamentos de Sanita, la nueva dirección a partir del 1 de octubre para las personas subsidiadas? Como nosotros nos gusta ayudar a la gente, pues ahí la estamos referenciando. ¿Cuál es?
3: Es carrera quinta, 64A15.
0: Ok.
3: ¿La que estás oyendo, auditor?
0: Eso es. Eso es cerquita a Arcacentro, ¿no?
2: Arcacentro, eso dice. Sí. Ya, señor, no dije.
0: Bueno, hacerle jefe. Dice por acá, jefe. Ah, no, no puedo contar el resto.
2: Vete, bueno,
3: carrera quinta, el número 64A15. Se llama Disfarma.
2: Disfarma.
3: Ahí ¿no? para todos los beneficios. Ahí nos toca a nosotros.
0: Ya le pago,
2: ay, no, yo me puse a mirar y el otro ahí
3: gracias.
2: También.
3: Muchas gracias, muy gentil.
0: Sí. Más, se no quedó mirando, que sí, yo al negrito dijo.
2: Ay, sí, el negrito dijo.
0: El negrito, que yo me lo llevo. Que yo me lo llevo, dijo. No, se quedó mirándote a vos, sí, en serio.
3: Oiga, mi tío.
0: En serio. Ya se va a devolver.
2: Ya está casado. Qué pena, siga, siga.
3: Rapidito el tema, entonces. Ay, hombre,
0: Beto, que salga.
2: ¿No hay deporte o no hay deporte?
3: El tema de Conmebol, que es bueno.
0: Que mañana lo vuelven a traer.
2: El lunes
0: no lo puede volver a traer.
3: Espérate que tengo un invitado. Hágale para que tengo un invitado.
2: ¿Qué pasó con Conmebol, señor?
3: Hágale para que tengo entrevista. Este es el tema de Conmebol. Ahora, no es oficial porque lo tienen que aprobar en la asamblea.
2: Cierto.
3: Pero conociendo a Infantino, él maneja eso a él. ¿Qué acontece? En el Mundial pasado a Sudamérica le dieron 6 cupos
2: desde
3: y medio.
2: Que haya plata, don Coso.
3: Es que Infantino es billete, Infantino sí, es plata.
2: Sí, señor.
3: Pero le fue encima a la gente porque quería privatizar el fútbol.
2: Pues sí.
3: Privatizarlo no, porque es privado. Sí. Quería venderlo.
2: Venderlo, claro, comercializarlo.
3: Imagínese. Y la gente me sorprende lo
2: llegaron. Los franceses se iban a abrir de la FIFA. Suiza, Inglaterra. ¿Qué otra lugar grande de ligas del mundo?
3: Entonces, el tema, saludo para Jorge Espinosa.
2: Vea, lleva el chichi.
3: El tema entonces, vea. A Colombia nos dieron a Sudamérica 6 cupos y medio en el Mundial pasado.
2: Sí,
3: se van a mantener los 6 cupos y medio, bueno, o sea, 6 cupos directos y un
2: repechaje, ¿no?
3: ¿Qué acontece?
2: ¿Qué, mijo?
3: El Mundial este año se va a realizar Portugal, España y Marruecos. Pero van a celebrar los 100 años. Como tal, Argentina le van a dar un partido inaugural, solo uno.
2: Sí, señor.
3: Paraguay, un partido inaugural, solo uno.
2: Solo uno.
3: Y Uruguay, un partido inaugural, solo uno. Y FIFA dice que esos países, por ser sede inaugural, tienen que ser sede.
0: Ah, ok.
3: Tienen que ser sede. Entonces,
0: o sea, ellos van a la FIFA.
3: Van a la FIFA, entonces quedarían solamente sí, 3 cupos y medio
2: sí,
3: para que lo disputen el resto de 7 selecciones. A Brasil sí o sí va.
2: Sí.
3: Y Brasil, si no gana en la cancha, la meten, pues... ¿Te imaginas un Mundial sin Brasil?
2: Y hay problemas entre España y Marruecos.
3: También.
2: ¿Cómo irán a hacer ahí? Por el tema de los inmigrantes.
3: Sí.
2: Más de 12.000 inmigrantes llegaron a una población que se llama Ceuta,
3: sí,
2: de solo 5.000.
0: Por eso fue reteso, no había cómo atajarlos.
3: No había.
0: Porque ellos llegaron y entraron. Y eso, mijo, parecían hormigas, papi. Sí.
2: Y eso, la ONU y otros organismos están defendiendo a esos inmigrantes.
3: En el 2030 se aspira que haya...
2: Ojalá.
3: Sí, ojalá.
0: Oiga, nos reportan por acá un perrito perdido en la calle 61, calle Sexta, hacia la habitación Ibagué, dice por acá, no sé, es un perrito blanco.
2: Ay.
0: Con negro, con una manchita negra por acá.
2: Ay,
3: imagínese que pudo Estados Unidos con el tema de Irán, aunque no dejó entrar un árbitro, no dejó entrar un árbitro, sí, pero pues la selección estuvo allí,
0: sí,
3: aunque jugaban en Estados Unidos, pero se concentraban en México.
2: Imagínese.
0: Ok, son las 7 de la mañana, 20 minutos en Olímpica Estéreo. Vos sos modelo 76.
2: Yo soy modelo 76, hombre. Yo cuando nací.
0: No, mis tíos sí son un modelito más grande. Sí,
2: yo
0: mi tío Hernán tiene más años que Matusalén.
2: Mi hermano y mi papá.
3: Si el man está en biote, ¿cómo estoy yo?
0: Ahí me vi con mi tío Hernán y me vi con mi tío Fer en este. Y con mi tío Pacho también.
2: Pacho también está por ahí.
0: Pacho estaba ahí, hombre.
3: ¿Tiene canas?
0: Él es más parecido a mi papá. Sí,
3: Pacho.
0: Era canosito, mi papá. Mi viejo, hombre, cómo lo extraño. Bueno, hacele, pues.
3: Si tenían plata.
0: Hacele.
3: Si tenían plata.
2: ¿Cómo? Ay, gana este oro, que si plata, Dios mío, vea, tenían los dedos verdes de tanto contar dólares.
0: No, me imagino.
2: Una
0: eso.
2: Cosa impresionante.
0: ¿Y el tapetusa qué?
2: ¿Cómo tomaban tapetusa en la racenilla de la abuela? Oye, diga una cosa entre, para fermentar la baja, para fermentarlo.
0: Una belleza. Por si la orinoterapia sirve.
2: ¿Cómo que si la orinoterapia? Yo me acuerdo que mi papá en un desayuno gastaba 23 millones de pesos en un solo huevo para echarle al caldo.
0: No, pero era huevo de avestruz. Huevo de esturión.
2: Si fuera una grosería, mi papá, para gastar el dinero.
0: No, pues.
2: Oiga, mi papá era extravagante.
0: Ajá, rico y extravagante.
2: Rico y extravagante. Mi papá era tan extravagante. Una vez mi mamá era tan de mal genio que le mandó a poner frenillo, pero con alambre púa. No.
0: 7 de la mañana, 22 en
2: Saludos América, para Paulita Estrada, que nos está escuchando, una abogada muy bella, don Paulita.
0: Pues, hombre, Muy bien, un abrazo y un saludo. Son las 7:22.

0: Avanzamos.
1: Eso, sí, señor. Sweet home. Bien, a esta hora son las 7 de la mañana, 27 minutos. Osquita Rondón apareció por acá, Osquita.
0: Oiga, ¿volvió?
1: Buenos días, ¿cómo estamos? Mijo. A ver qué dice Osquita.
2: ¿Cómo están?
1: Muy bien.
0: Oye, Rondón.
2: Muy buenos Osquita. Días, fuerte abrazo.
0: Morris.
2: Happy Friday. Primavera. Es viernes.
1: Summer.
2: Y el cuerpo bueno, lo verano. Sabe. La garganta también y la billetera también.
3: Ay, papito, pero.
2: ¡Jefecito!
0: ¡Qué! Un abrazo.
2: Malejita, se reporta el malejista número uno de todo corazón.
1: En video y todo.
2: Oscar Rondón, Morris Town también es territorio olímpica. Estadio. Día espectacular en Morris Town, como ven, ya está entrando el otoño.
1: Chévere. Otoño, sí,
2: ya se acerca el frío.
1: L838.
2: Ay, ay, ay, Dios mío.
1: Qué rico.
2: Morocho hidráulico de la buena, se les quiere de gratis, los llevo en el.
3: Igualmente, mugroso.
2: Saludos, saludos para la familia Rondón en el barrio Jordán. A doña Miriam, a Sergio Osvaldo, a Javier Andrés, a Ian, a Junior. A Marta Gineche Barro y a Valentina en el barrio Nuevo Armero. Muchachos, se les quiere, se les extraña.
1: Eso.
2: Olímpica Estéreo, la número uno. Olímpica Estéreo.
0: ¡Semedio!
1: Eso, nos envía el videito. Ahí, el de Morristown, se ve lo más de chévere. Muy chévere. Morristown hace parte de New Jersey, ¿no?
3: Sí, cerca
1: bien,
3: por ahí.
1: Sí, señores. Morristown, New Jersey. Sí. Muy bien, a esta hora son las 7 de la mañana con 28. Un saludito y un abrazo. Un saludo también a esta hora para Sandra Rocío Galvez, que también está con Olímpica Estéreo. A esta hora de la mañana, por acá con nosotros también. A ver qué nos dicen con Olímpica. A ver, buen día.
4: Buenos días, Olímpica. Dios lo bendiga.
1: Eso.
4: Mira, Olímpica, este es el habitante de calle que habla la señora allá.
1: Eso.
4: Este es el habitante de calle que habla la señora que está en grave estado de salud.
1: Sí, señor.
4: Ahí nos arrayan, él le envió la fotico. Dios los bendiga, Olímpica. Bendiciones, un feliz día.
1: Dios te bendiga a vos también. Ya por acá estamos haciendo diligencia con el tema. Necesitamos la fotico. Ya don Néstor Rubio nos envió también un videito y nos envió también una fotico del cuento. Gracias a don Néstor también y a la señora que también nos colaboró. Son las 7 de la mañana con 29 al Civil de Carabalí Moquera.
3: Venimos contentos, venimos felices porque los negocios están saliendo viento en popa, están dando resultados. Nuestra emprendición, nuestro emprendimiento, nuestra bondad, nuestra solidaridad, nuestra cordura, nuestra echadera para adelante. Está dando frutos, los frutos.
5: Nuestra delincuencia, ¿por qué no dice?
3: ¿Verdad? Está delinquiendo, ¿verdad, don Alberto Peña? Pero usted pues, no le cree. Usted tiene la cara de un señor muy honesto.
5: Puede venir a decir aquí que la gente del Tolima le dé plata para hacer cambiar el partido de Copa Libertadores.
3: Y esto,
5: el que eliminó el Tolima ya lo eliminaron a él.
3: Bueno, de todas maneras hay que hacerlo, porque lo que pasa es que esas cosas son soluciones. A la gente hay que darle soluciones, no problemas. Hoy les traigo la nueva emprendición.
1: ¿Qué trae? A ver qué es lo que hay.
3: Academia de Sugar de Colombia.
1: ¿Cómo así? ¿De Sugar Daddy?
3: Sí, señor.
1: Ay,
3: señor,
1: ¿cómo así?
3: Aprenda a ser un excelente Sugar.
1: Vea, pues.
3: Academia de Sugar con énfasis en noseamarrano.com.
1: No.
3: Sí, señor.
5: Noseamarrano.com.
3: En la academia aprenderá a cargar hijos con otro apellido.
1: No.
3: En la Academia de Sugar.
1: Saludame a Luz 763 que se rasca la mejilla y dice que vos sos una rata, vea. Ole, respéteme al señor, hágame el favor.
5: Tiene razón, usted es una rata.
3: Ahí le pago, yo, director y don Morocho.
5: Van entrando.
3: Uno con esta calentura, uno con este verano, horrible, mano.
1: Está en verano.
3: Horrible, mano.
5: ¿Usted mira si vea igual que hidráulico?
3: Ay, era muy guapa, mano. La negrita esa me dejó y la otra, india esa que caló y que cuadrada con el otro blanco.
1: ¡Está bien!
3: Me llamo jodido.
1: ¿Está solo?
3: La
1: saludo para el T387.
5: Es mal hombre mío.
3: Mal hombre, pero buen
1: pueblo. Usted es un mal hombre. Sin nombre. Señor.
3: Catri.
1: Bueno, ya se le puede.
3: Director, en la academia del otro me da la huevona, como si usted es muy grande.
5: Qué buen Catri dice.
3: Oiga, en la academia de Sugar aprenderá a dejar para las pestañas, para las uñas y para las cejas después de dos besitos andeniados.
1: ¿En serio?
3: Sí, señor.
1: No, oiga.
3: Sí, señor. En la academia de Sugar aprenderá a gastar desayuno, almuerzo mientras ella está moteleando.
5: Ah,
3: sí, señor.
1: No, vámonos mejor con resultados. Sí, sí, ¿cómo sí. lo va a cobrar?
3: Esta va a quedar en 19.490 pesos.
1: Subió 1.000 pesitos.
3: Sí, señor.
1: Sáleme al señor del carro gris, también dice que usted es una rata.
5: Es que la gente coincide.
3: No.
1: Mire, el N879, que usted es una rata también.
3: No, señor. En la academia de Sugar Daddy, aprenda a regalar iPhone después de que le dejan ver unas tangas y puestas.
1: No, ok. Vámonos con resultados a esta hora. Llega por acá Bogotá. 8523 Quindío, 1999. Antioqueñita 15860. Dorado Mañana, 7157. Cafeterito Día, 7180. La Fantástica 19005. El Samán de la Suerte, 0737. Sinuano Día, 6833. PIC 4 Día, 5362. El Astrosol, 6697. El Signo Libra, Atlético Millonario, 8556. La Paisita 11333. El Pijado de Oro, 6158. La Culona Día, 31.96. La Caribeña, 1.23.85. Sinuano Noche, 75.46. PIC 3 Noche, 3.28. El Botilón, 1.40.03. Dorado Tarde, 74.68. La Antioqueñita, 2.74.28. Dice que La Paisita, 2.83.73. Chontico Noche, 95.43. Super Chontico Noche, Millonario, 29.01. PIC 4 Noche, 15.57. El Astroluna, 86.37. El Signo Sagitario, Botilón 2, 23.62, Cafeterito 8.85.22, La Fantástica 2.20.40, La Caribeña 2.98.14, La Colona Noche 88.71, PIC 3 Día 3.88, Dorado Noche 93.38. Son los resultados a esta hora a través de Olímpica Estéreo. Seguimos en el TikTok.
3: Ahí estamos en el Tintron.
1: Eso.
3: Señor.
1: Bueno, hágale pues.
3: Me alegra de nuevo saludarlo, señores.
1: Mucho gusto, sí, señor.
3: Señor director, hoy es fin de semana, hagamos algo.
1: No, pues.
3: Invitemos a.
1: El partido con Beto, lleve chicas y allá.
3: Ay, lleva el apartamento una viejita.
1: No me van a salir, mijo.
3: Dos muchachas. Ayúdame, señor director, para llevarle.
5: Que te dejen salir, estás cumpliendo 26 años de casado.
1: Por eso tengo que salir con mi esposa.
3: No, director, me para el aire.
1: No estoy celebrando la despedida de soltero.
3: Ah, tanto mal. Es una buena persona. No, director, deme la dirección del señor Molocho de la información de la Sabache de la noticia.
5: Barrio Moelia.
3: Ah, que cambió para Moelia. Sí. Ah, ya no es por la
1: ANES, ¿cierto?
3: Ah, bueno, ya.
5: El barrio más hermoso que tenía aquí.
1: ¿A qué hora paz?
3: Pero ya no es en la 15, vamos para la 15, ahí diagonal.
6: Hacele, pues, hacele.
1: Saludame al P519.
3: Tarde le caigo yo con dos chicas que me.
1: ¿Al taxista?
3: No, al taxista, al señor este, don. Oiga, don Carranchil de la información.
5: Carranchil.
3: Y de las eliminatorias del Mundial 2030, que se va a celebrar en Marruecos, España y Portugal, que se celebrará por esa zona aledaña a Europa y sectores adyacentes de mi corazón y mi vida. Tú eres la que me quiere dañar el repechaje.
1: 7.35 en Olímpica Serio, 7.35.
3: ¿Te caigo a qué hora con las muchachas?
1: Se encuentra por ahí en la calle.
3: ¿Será que es genio, tío?
1: Se ven el partido. ¿A qué hora es el partido?
5: 7 de la noche.
1: A las 7, que lleguen allá a la casa.
3: No, que lleguemos a las 6.
1: A las 6.
3: Ella es un demorado para quitarse la ropa.
1: Ah, bueno.

0: Bien, seguimos a esta hora por acá en Temprano Más Bacano. Ya vamos a estar con la móvil olímpica en contados segundos también a través de Olímpica Estéreo. ¿Qué nos dicen? Buen día, Olímpica. Buen día.
1: General, con jefecito, Malejita. Muy buenos días.
0: Buenos días.
1: Alberto Toro reportando sintonía desde España.
0: Bertico, ¿cómo estamos?
1: Cantar de España. Sí, ya señor. Comienza a ser fresquito.
0: Bien.
1: Sí, pero señor. Ahí vamos, ahí estamos luchándola.
0: Qué bueno.
1: Para enviarle un gran saludo a mi hija Jennifer Alejandra Toro, ahí Jennifer en el barrio El Jardín.
0: Sí, señor.
1: En la tienda Victoria.
0: Sí.
1: Que Dios la bendiga, y a mi nieta hermosa, que la quiero mucho.
0: Eso.
1: Que Dios le bendiga y un abrazo para todos.
0: Eso, oiga, saludo para Tesoro, también está por acá el U329, es Tesoro, también nos reporta su sintonía. Saludo para la mamacita de Lucero 11.
2: Oiga,
0: también
2: Lucero. Dice,
0: no, escucho limpia.
2: Lucero.
0: ¿Se llama, así? ¿Se llama Lucero?
2: No, dijo usted Lucero y no, parece que era Lucero.
0: Lucero 11. Saludo para el hombre de la Doster. Cris también está con Olímpica Estéreo. Sí, señor. Muchas gracias. Buen día, Olímpica.
3: Bético Peña, buenos días. Hidráulico.
0: Sí.
3: Bendecido y maravilloso. 2 de octubre. Una chaparra luna de corazón desde Forteza 1. Mil bendiciones. Un abrazo grande.
0: Saludo para el P575. También está con Olímpica. Nos vamos a esta hora con la móvil Olímpica. Por aquí está Malejita. Buen día.
4: Escuchando Olímpica porque me da y me pone de todo. Estoy por acá con don Edgar García. Oiga, me vine para el barrio Las Brisas. Estoy acá consintiendo la famosa mona. Me contaron que es la perrita del barrio, que los vecinos vienen, le compran el famoso salchichón. Y la perrita muy tierna, muy hermosa, carajo. Oiga, yo estoy acá encantado, Edgar. Qué bonito y qué rico sentirse uno cómodo en un sector como este, Las Brisas, un barrio que pues obviamente tiene mucha tradición también en nuestra ciudad. Bienvenido, buenos días.
5: Muy buenos días, Malejita, y verdad, muchísimas gracias, Olímpica, por estar pendiente de la problemática de todos nuestros barrios y de los pueblos del Tolima.
4: Bueno, don Edgar, hablemos de algo muy importante, tiene que ver con el tema de seguridad. Quiero preguntarle cómo estuvo el tema con el comandante de la Policía Metropolitana que salió, el coronel Edgar López, ya sale, se confirmó su salida, va para la Contraloría en la capital del país, y estamos a la espera del nuevo comandante de la Policía Metropolitana, Ibagué. ¿Cómo está el tema de seguridad en este sector tan importante?
5: Bueno, pues han habido algunos parches que nos preocupó en un momento, pero pues últimamente ha estado bien. Desafortunadamente, la despedida del señor coronel Edgar López pues fue lamentable por los sicariatos recientes, y esperamos y aspiramos que el nuevo comandante, el nuevo coronel que venga en la metropolitana, en cabeza de la metropolitana de Ibagué, pues sea bien recibido, y ojalá le deseamos éxito, porque al señor coronel le va bien, a Ibagué le va mucho mejor. Entonces, de verdad que esperamos que se articule entre el señor secretario de gobierno, el general Rojas, y el nuevo comandante de la Policía Metropolitana, para que se establezcan mecanismos de seguridad, y pues ojalá estos temas de sicariatos o sicariatos tentados no se vuelvan a presentar en Ibagué, porque esto la verdad nos genera un tema de inseguridad, de percepción de inseguridad.
4: De percepción, sí, porque bueno, hay muchas cosas que también hay que resaltar, y es que lo que usted acaba de mencionar, la percepción, a veces tenemos como en la mente X, Y, Z barrios en los que decimos, uy, no, eso por allá, mejor dicho, es terrible, súper inseguro, súper peligroso. Claro, obviamente hay inseguridad, pero a veces es más la percepción que lo que realmente pasa. Por ejemplo, en los barrios de este sector, en el sur de Ibagué,

0: Pues digamos que, por ejemplo, acá estábamos en una tienda tomando un buen café o un ejemplo, y digamos que también se siente la tranquilidad que mucha gente no cree, ¿no?
1: Sí, a ver, en un momento el barrio Las Brisas fue estigmatizado porque se decía que era un barrio inseguro. No, sí, obviamente en toda Colombia existen momentos de inseguridad, pero es otra historia. Aquí es un barrio de gente muy buena. De ello he estado luchando con la señora alcaldesa, la doctora Johanna Aranda, con el coronel Edgar López, que es el saliente, y estamos buscando la reunión con el señor general Rojas, director de secretario de gobierno, y el señor coronel Saavedra, editor de seguridad, precisamente para evitar. Hemos estado luchando para que no nos coloquen en ese centro de protección transitoria aquí en la Comuna 11, teniendo en cuenta que eso nos va a generar una percepción más de inseguridad, debido a que en todas las ciudades y los pueblos grandes de Colombia, en donde se han instalado estos centros, más llamados centros de protección transitorio, que vienen siendo unas cárceles disfrazadas, eso nos va a generar, porque tiene un tránsito muy seguido entre personas que tienen problemas sociales, y esto, pues obviamente, la mayoría de ellos son consumidores que no son delincuentes, pero que son unos enfermos, según la sentencia del honorable magistrado Carlos Gaviria Díaz del 2017. Y entonces pequeñas personas que llegan de pronto por alguna contravención, un delito, salen con ansiedad del consumo, salen sin plata, salen con hambre, y se nos van presentando problemas de inseguridad, que es lo que nosotros estamos tratando, y hemos instalado ya varias mesas de trabajo con nuestra alcaldesa Johanna Aranda para que esto se instale en un sitio en donde no haya población vulnerable, como son las iglesias, los colegios. Y de todas maneras, pues esperamos y aspiramos que el nuevo coronel que llegue, mi general Rojas, el secretario de gobierno, y nuestra alcaldesa y la comunidad de la Comuna 11, valga redundancia, podamos llegar a un acuerdo muy satisfactorio tanto para la administración como para la comunidad de esta bella Comuna 11.
0: Bueno, pues ahí está la situación, la petición también que se hace desde el sector de Las Brisas para lo que tiene que ver con el tema de seguridad, la información que tenemos a esta hora de las calles con la móvil olímpica. Muchachos, ¿qué están haciendo?

0: mais linda do mundo. O garota.
1: Ah, ok.
0: O garoto brasileiro.
1: Garoto.
0: O brasileiro é Malega Gonzalez. O Malega Gonzalez me digo algo assim.
1: Que te digo?
0: Me digo, como cambiou os tempos.
1: Assim?
0: Ah, cambiou bastante os tempos.
1: Sim,
0: aí amigo, o Malega Gonzalez me digo, ai, que antes para ver las nalgas.
1: Sí.
0: Ah, hay que abrir, había que abrir los cucos.
1: ¿Así? ¿Ah,
0: ahora para abrir los cucos hay que abrir las nalgas?
1: Son las 7 de la mañana, 46 en Olímpica.
0: ¡Oh, mariquiño, vete un peña!
2: ¡Mariquiño, usted!

0: mañana 49 en Olímpica Estéreo.
1: Identifican al hombre que fue asesinado tras ser atacado con arma blanca al interior de un bar en el barrio San Pedro Alejandrino. Una confrontación que comenzó dentro de un establecimiento comercial terminó en tragedia en el barrio San Pedro Alejandrino de Ibagué, donde murió Cristian Fernández, 35 años de edad, luego de resultar herido durante una agresión con arma cortopunzante. El agresor huyó de las autoridades, lo buscan porque ya fue identificado.
0: 7 de la mañana 50 en Olímpica Estéreo, 7:50.

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0: esta hora, el Pico y Flaca en Olímpica.
1: Ya resuelto el problema parcialmente por ahora, ¿verdad? Bueno, señores, todo lo que tiene que uno vivir. Señores, es la ley de la vida, ¿no? A nuestro oyente hidráulico entra a la cabina comiendo, director, mire.
2: Vea. Vea.
1: Salude, hable.
2: Lo tiene la abuela Coca, así como usted ahorita también. Que malado, vea. Bueno, hacele.
1: 8 de la mañana, 3 minutos. Vehículos particulares, placas terminadas en 4 y 5. La buseta de servicio urbano, placas terminadas en 7. Los taxis, placas terminadas en 0. Y hoy pueden cobrar renta ciudadana y devolución del IVA, quienes la cédula ciudadanía finalicen los dígitos 9 y 0.
2: Muy bien, a esta hora, 8 de la mañana, 3 minutos, en Olímpica Estéreo, 94.3, a esta hora.
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1: 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Atención, temor, generaron alertas por posibles explosivos el día de ayer en la ciudad de Ibagué. Un televisor abandonado cerca de la Casa de la Justicia y una maleta frente al edificio M30 provocaron la activación de protocolos de seguridad.
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1: Autoridades, tras la captura del sujeto responsable de asesinar con un machete a un hombre en la ciudad de Ibagué, el hecho se presentó al interior de un bar ubicado en el barrio San Pedro Alejandrino. El agresor, que huye a las autoridades, ya fue identificado.
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1: Cárcel para las 5 personas capturadas, entre ellos 2 menores de edad, responsables de un presunto plan criminal, cuyo objetivo habría sido atentar contra la vida del padre de la alcaldesa del municipio de Herbeo Norte, del departamento del Tolima. Las autoridades lograron intervenir antes de que el ataque pudiera materializarse en...
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1: El puente fantasma de la calle 60 vuelve a sacudir a la ciudad de Ibagué. Fiscalía General de la Nación judicializó al exalcalde Andrés Fabián Hurtado y a 7 personas más. Millonarios pagos de interventoría, una obra con menos del 6% de avance y presuntamente irregularidades en la contratación quedaron en el centro de una investigación penal que ahora llega a los estrados judiciales.
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1: Alcaldía de Ibagué y Gobernación del Tolima presentaron la imagen oficial de la versión número 53 del Festival Folclórico Colombiano 2027. Esto lo hicieron 9 meses antes de realizarse las festividades. La línea gráfica hace parte del portafolio municipal de estímulos artísticos y culturales del presente año y fue seleccionada entre 13 propuestas. El ganador recibirá un estímulo de 10 millones de pesos.
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1: El municipio de Chaparral Sur del Tolima concentra una actividad sísmica nunca antes registrada por la Red Sismológica Nacional. El Servicio Geológico Colombiano mantiene vigilancia permanente sobre la zona, donde en 11 días fueron localizados más de 1.100 movimientos telúricos.
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1: Fuentes de agua de Ibagué han disminuido 75%. Administración Municipal pide ahorrar y reducir el consumo de agua y energía ante la disminución de los caudales. También recomiendan lavar frutas y verduras en recipientes en lugar de hacerlo directamente bajo el grifo y regar las plantas durante las primeras horas de la mañana o al final de la tarde para reducir la pérdida de agua por evaporación. Incendios forestales dejan 3 personas quemadas y una fallecida en el departamento del Tolima. El sector salud reportó casos en los municipios de Rovira, Coello y Espinal, mientras mantienen acompañamiento en las municipalidades afectadas por las emergencias.
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1: Alias Amazona sigue como objetivo prioritario de las autoridades en el departamento del Tolima. Aseguran que el cruce de información permitió ubicar 20 procesos por homicidio que tendría al señalado hombre en diferentes regiones del país. Aseguran que mantendrán la ofensiva contra este delincuente.
2: Saludo para el Z476, también está con Olímpica.
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1: Atención, autoridades desarticularon banda delincuencial conocida como Los Cocineros.
4: ¡Ay, ay, ay!
2: Dedicados, estaban cocinando,
4: sí,
2: error.
4: Sí, señor, que sancocho.
1: Dedicados al expendio de estupefacientes en el municipio del Espinal, 5 sujetos fueron capturados. Oiga, Fiscalía les imputó el delito de tráfico, fabricación o porte de estupefacientes.
2: Ay, ay, ay, 8 de la mañana, 7 minutos, gracias, en Olímpica Estéreo, la siguiente sección. es patrocinada por el numeral 678 de Droguería Alemana. 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
2: Muy bien, a esta hora, 8 de la mañana, 7, hombre murió al atragantarse con un chorizo durante un concierto en el Huila.
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2: Oiga, también por acá, ley anticapuchos no interferiría. Protesta pacífica, según representante Jaime Arizabaleta.
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4: ¡Señor!
2: Y dice también por acá, gobierno reversa el aumento de precio en la gasolina que iniciaba este 1 de octubre.
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2: También viene, así como el rescate de una mujer en Pereira tras colapso de una edificación en el centro.
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2: 8 de la mañana, 8.
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1: Vea los partidos que le quedan al Deportes Tolima.
4: ¿En realmente dónde, papito? ¿En dónde?
1: Le quedan al Deportes Tolima.
4: Sí.
1: 8 partidos.
4: Uy, güey, pucha, ¿en la Liga Colombiana de aquí?
1: Sí. Saludos para el Capi Palacio. Una asiática japonesa. Capi, un bacán.
4: Sí, sabía el verdad.
1: Extraordinario como interesado.
4: Sí, señor, sabía.
1: Analista, lea analista.
4: Analista, ¿no?
1: Extraordinario.
4: Muy bien.
1: De los mejores en Ibagué.
4: Sí.
1: Vea, mire. El partido de mañana no lo va a dirigir Luis Fernando Suárez.
4: No.
1: El ibaguereño.
4: ¿Cómo?
1: Henry Rojas,
4: sí.
1: En Santa Bárbara dicen que es de allá y en el 20 de julio también.
4: También dicen, ¿no?
1: Claro que hay pegaditos los dos barrios. Mañana juegan.
2: ¿No era que unas noches eran un lado y otras en otro?
4: Eso dicen, director. En un lado lo bautizaron, en el otro le dieron de comer.
1: El director está hablando con propiedad porque a él le pasa con Manizal y Pereira le pasa.
4: Un paso con el otro, ¿no?
2: Yo que he vivido en más partes que un berraco.
4: De verdad, director, usted. Pero parece.
2: No, lo que pasa es no vivir del país.
1: Largo,
2: pero me gustaría.
1: Que Manizales, Pereira y Ibagué. Que en Cali fue corto.
2: Sí, 3 años y medio en Pereira. En Cali.
1: ¿3 años y medio?
2: Tres años y medio, sí.
4: ¿Ya? En Cali no levantó a Mosaica.
2: No, jamás. Si no, no les contaría.
1: Una morocha. ¿Por dónde vivía?
4: No, mala que me van ya.
2: El limonar
1: queda por
2: el sur.
1: Ah, el sur.
2: El sur.
1: ¿Dónde sigue Pichincha en esa zona?
4: El batallón.
1: No, por el otro lado del ya me llamé. ¿Qué?
2: Sí.
1: Del estadio.
2: No, por el Pichincha ahí quedaba la emisora. Por Meléndez estudiaban mis hijos. Y ahí enseñaba a mi esposa. Y nosotros vivíamos en el Limonar, ahí cerquita.
1: Sí, tenía la cuchilla.
4: Pero no quedó viendo arriendo director.
2: No, jamás. Eso jamás.
1: Sí.
2: Ni tengo deudas tampoco. Tengo un buen score.
4: Qué bueno. Qué bueno, merecidísimo.
2: Bueno, ya. Hágale pues.
1: Aquí llegó una demanda por alimento a un locutor y lo llamaron.
2: Sí, claro.
1: Tiene 3 días para que arregle.
4: Pero Gabo, ¿cómo va?
1: No, güey. No, pues en serio. Tiene 3 días para que arregle eso, si no.
4: Luego de aquí, sí. Beto, ¿y cómo arregló eso, verdad?
1: No, yo no tengo.
4: ¿Cómo fue la vaina?
1: No, yo me
4: hicieron. Sí, decir ante este despacho.
2: Bueno, hacerle. Bueno, entonces regáleme un segundo, por favor.
4: Hágale, director.
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1: Tolima juega de local mañana. El próximo miércoles con Nacional de Medellín.
2: Duro, duro, duro.
1: No, pero
2: ¿será que James va a jugar frente a Tolima? Es la pregunta, ¿no?
1: Ay,
2: sí, cierto,
1: sí,
2: es la pregunta.
1: Dice que metió un gol y era.
2: ¿Qué bueno, será?
1: Después se va para Montería con Jaguares. Viene Ibagué a enfrentarse a Águila. Después con Pasto en Ibagué. Con Pereira, creo que aquí haya esta mujer en su estadio. Pues si no, pues toca en Yopal. De local con Millonarios y cierra visitante con el Cali. El calendario de Tolima no es fácil.
2: Ay, no
1: y Tolima necesita, ¿cuántos puntos tiene?
2: 18.
1: 18, necesita por lo menos mínimo 12 puntos.
2: Uy, 12
1: mínimo,
2: más,
1: mínimo. Pero para clasificarse.
2: Está templada la joda.
1: Pero necesita puntaje para el tema de reclasificación.
2: Sí, señor.
1: Para mantener casilla. Hoy está logrando casilla Copa Sudamericana.
2: Sudamericana.
1: Hoy. ¿No? Está peleando la de Libertadores con Medellín, con América. Porque Nacional le lleva bastante ventaja.
2: Ahí.
1: El calendario para el Tolima no es fácil.
2: No es fácil,
1: cierto. Ya, no es fácil. O sea que va a debutar Luis Fernando Suárez frente al Nacional. Mm. Partido está bueno con
2: está
1: Nacional
2: bueno,
1: el miércoles.
2: Sí, señor.
1: Señores, hoy Colombia frente a Paraguay, 7 de la noche, hora colombiana. Partido fecha FIFA. Volverá a jugar Colombia el próximo martes frente a Perú. Y se anuncia desde Estados Unidos que el arquero titular de Colombia será el ibaguereño Aldair Quintana.
2: Vea, vea.
3: Muy bien, a esta hora, 8 de la mañana, 12 minutos en Droguería Alemana. 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Son las 8 de la mañana, 12 minutos en Olímpica Estéreo Franzo. Bienvenido.
2: Director, me alegra saludarte, ¿cómo está?
3: Excelente, gracias.
2: No te dejes sabotear de ese tal hidráulico que quede viendo arriendo, que
3: no,
2: es cuando es esta
3: jamás,
2: vaina.
3: No, no.
2: Hacerte respetar.
3: Eso sí me da pena a mí de ver.
2: Él es un calpato al mugre.
3: Pero le voy a manejar una platica y se la va a pasar.
2: Imagínate, director, no, ¿qué estamos haciendo?
3: Sí, ya. Bueno, hágale.
2: Falta de respeto también con mi mono. Ya te defendí, mi muchacho.
3: Bueno, tan lindo.
2: Bueno, mis amores lindos. Usted sabe que después cobro, ¿no? Oiga, mis amores lindos, les tengo chismecito.
3: A ver,
2: oiga, vieja la cédula tuya y la forma.
3: No, esa sí.
2: Sí, esa sí está demasiadamente vieja. Lástima, ¿no?
1: Ya, qué pesar. De los 8 partidos del Tolima, 5 son visitantes.
3: Empieza por 1 esa cédula.
1: Y vienen 3 de seguido de visitantes.
2: 3 de seguido.
1: Nacional, Jaguares y Águila Dorada.
2: Y todos con lágrimas en los. ¿Qué? Con sangre en los ojos, ¿no? Todos necesitando pasar. Bueno, señores, recuerda.
1: Y Jaguares salva categoría.
2: Jaguares ya sale, se está definido.
1: No, que salva categoría, está peleando.
2: Ah,
1: con,
2: peleando salvar
1: con
2: categoría
1: Chico.
2: Con Chico. Bueno, mija, no, si quieres tendemos las noticias deportivas, director.
3: Mira.
2: Uy, señor director.
3: Que... Bueno, sale pues.
2: Uy, yo con eso en la cara me ajuicio.
1: Hágale.
2: Pero... Bueno, mis amores lindos.
3: Saludos para el R341.
2: No haga mucha bulla, usted el otro día dijo, ahí está el marido está ahí, la barriga ya.
3: Menos, hazle.
2: Daniela Pachón sorprende con su nuevo rumbo tras salir de Noticias Caracol. Daniela Pachón, qué mujer tan bella, yo.
3: Vea pues.
2: Oigan, hay otro chismecito. Aumentan los rumores de que Karol G tiene novio.
3: ¿Así?
2: Otro novio.
3: Con el Fer, vean.
2: Uno nuevo. Con más plata, más famoso. Americano original. Mejor dicho. Y hay otro chismecito por aquí, monito. Rápidamente. Parece que Shakira la quieren vincular con Ben Affleck.
3: No juega.
2: Sí, señor.
3: ¿Sí?
2: La quieren juntar, unir,
3: mira, pues, y
2: rejuntar.
3: Ben Affleck fue sí, la carne de Jennifer López.
2: De Jennifer López, pero como que lo.
3: ¿Sabe quién es el man?
2: Sí, el que
3: de
2: hizo
3: Batman.
2: De Batman.
3: También hizo una película en Colombia.
2: En Colombia también, yo no
3: buena,
2: la recuerdo.
3: Sí, buena. La subieron a una de las plataformas.
2: Por ahí me estoy viendo Medusa, parte 2.
3: ¡Ah, ya arrancó!
2: Ya arrancó.
3: ¿Ya está lista? La parte 1, muy buena.
2: Muy buena.
3: Sí, sí.
2: Oiga, sí, la parte 2 y la 1. Y va para la 2, que es la pela. No, está buena la 2 porque tiene la misma
3: la
2: trama.
3: La 1 fue muy buena.
2: Oiga, qué berracos actores tan buenos, ¿no?
3: Sí,
2: me
3: sí, sí, sí.
2: Esta señora Juanita Costa.
3: Muy buena, muy
2: no,
3: buena.
2: Jorge, no, Jorge Gano, Diego. Diego
1: ¿estás hablando de la cachete?
2: No, no, la que yo te recomendé esta mañana. ¿Qué película?
3: Medusa, Medusa 2.
2: Una serie, ¿no? Una
3: sí,
2: serie.
3: Sí, es una serie.
2: ¡Me voy con mi refrán!
3: ¿Cómo dice tu refrán?
2: Lo que por agua viene.
3: Por agua se va.
2: No, por lo que por agua viene, está por el baño.
3: Hasta ahora 8 de la mañana, 15 minutos en Olímpica Serie 8:15.

0: esta hora, saludos para Edwin, 8 de la mañana con 19 minutos, sí señores. Hasta ahora seguimos por acá en Temprano Más Bacano y marca ya numeral 678 y recibe en la puerta de tu casa todo lo que necesitas para tu salud y el bienestar de tu familia. 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Cuando son las 8 de la mañana con 19 minutos. Estamos con más oyentes también, por acá están con nosotros. Hola, buenos días, buen día.
1: Beto, yo digo buenos días.
0: De temprano también.
1: Nos volvemos cansón con el mismo tema, Beto. Necesitamos los guardas de tránsito ahí en la salida del Chincá.
0: Chincá, ah, ok.
1: Eso la gente no respeta tanto. Zetas, taxis, motos, camiones, carros particulares, hasta vehículos de la policía. Haciendo el giro a la izquierda para salir derecho a los venados por pereza hacer el retorno. Nunca hay presencia de azules. Lo mismo arriba en el cruce de Santa Ana. Cuando cerraron, los primeros días hicieron presencia. Ya brillan por su ausencia. Entonces, necesitamos más agentes de tránsito controlando eso para evitar accidentes. Gracias.
2: Director.
0: Listo, mi señor, con todo gusto. Pasaremos ese reporte, señor.
2: Ayer Beto hablaba y su merced creo también que sobre un índice en Ibagué que está disminuyendo o está aumentando el desempleo, ¿no? Algo así. Pues imagínense que a veces hay desempleo porque la gente no quiere trabajar. Se están necesitando con, o sea, se están necesitando para un nuevo local de lavadero de autos. Lavadores con experiencia.
0: Ah, okay.
2: O así no la tengan, se reciben también porque pues es actividad laboral con todas las ventajas. 317-366-7193. 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Han marcado, han llamado, pero cuando a la hora de la cita no van.
0: Entonces, ay, sí, grave. Mira,
3: y también hay otra posibilidad de empleo, director.
2: Sí, señor.
0: Póngalas ahí en el grupo de una vez que nos van a pedir.
3: Se necesita personal masculino y femenino para una fábrica de ollas.
2: Sí.
3: Personal masculino y femenino para una fábrica de olla. Requisito únicamente que quieran trabajar.
2: Exacto, ¿sí vio?
3: Y que estén dispuestos a trabajar.
0: O sea, que la fábrica está en la olla.
2: ¡No! ¡No le ponga con...
3: Vean, interesados, oído. Llevar la hoja de vida hoy mismo para que comience a camellar. Carrera séptima, número 2055. Carrera séptima, número 2055. Que llegue al local y timbre, pero lleve la hoja de vida si quiere camellar y que lo coja el fin de año con plata.
2: Eso,
0: muy bien, a esta hora, oiga, nos cuenta por acá Johnny Rivera, también invitó a su concierto al pelado que llegó el policía. El policía se puso a cantar con él, los invitó a los dos. La policía también lo invitó.
2: ¡Carajo!
0: Ahí van a estar ellos haciendo parte del concierto que se va a realizar en la ciudad de Pereira para recaudar fondos, para ayudar a la gente, a los damnificados, que de verdad fue mucha la gente. Dice por acá...
2: Roy Barrera va a ayudar a recibir esa plática también.
0: Buenos días, familia olímpica, más arriba de la selva, una vereda de Rovira, está Santa Elena, otra vereda de Rovira, y por ahí se llega a Salento, dice también.
2: ¿Ah, sí?
0: Alguien nos está explicando por acá.
2: Sí, pero es por Chaparral que estaban diciendo.
3: Pero que igual, Rovira también resultó afectado por los tiempos de Chaparral. Sí, Rovira y Rosesvalle, que es a Valle.
2: Exacto, minero, pero estaban hablando que Chaparral lo estaba afectando.
3: Vea, saludo para el TGL 932, el amigo César. César, que estaba en la ola naranja y pasa ahora a la ola amarilla. El L932. César, un abrazo.
0: Buenos días, señores Olímpica. Aquí un saludo a mi nieto Aaron Nicolás, que estudia en el colegio Miniaturas. Le dejan por acá también el saludo.
4: ¡Ay, el colegio de Carolina!
0: A esta hora.
3: ¿Así?
0: ¿Y también? Bien con Olímpica Estéreo. Hola, buenos días.
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0: Bien, por acá con Olímpica. A ver, más oyentes, cuando son las 8 de la mañana, 23 minutos, 8:23, a ver qué nos cuentan por acá, a ver qué nos dicen, buen día, Olímpica.
6: Muy buenos días, señores. Dios,
2: ¿quién hablamos?
0: Buenos días, mi amor.
6: Para denunciar, acá en la rueda campestre se ha vuelto un basurero frente a la clínica.
0: Sí,
6: ese es un foco de infección ahí, a ver si los que estén encargados nos cercan, nos ponen un container para que la gente no siga tirando basuras ahí. Porfa, interaseo, creo que puede hacer esa labor de poner el container y que no esté eso tan feo.
0: Listo. Oiga, nos dicen por acá, fuga de gas en la manzana 14 del barrio Topacio. Dice que Alcano no contesta. Ya vamos a hacer por acá la diligencia también. A ver. ver si de pronto la gente de bomberos nos colabora. Mientras tanto, ahí sobre este lugar, ya una persona también nos lo había reportado por acá, ya habíamos dado unos datos. Y pues sí, listo. A través de Olímpica Estéreo, esto es Temprano Más Bacano, 94.3. Sabemos más información a esta hora.
3: Desmantelan plan de sicariato contra el padre de la alcaldesa del municipio de Herbeo. Es una mujer muy bonita.
2: Sí, muy bella.
3: Y la alcaldesa más joven del país.
2: Del país y de las más hermosas, dígame nomás.
0: ¿Ella es la de acá?
3: Sí, Herbeo Tolima. Herbeo,
2: no. Pero el Divagué no se habría
0: decidido. No, sí, creo que no, sí.
3: Estudia
0: Divagué. Y las hijas estudiaron en el Tolimense. La hija.
2: No, ella no tiene hija.
0: Entonces no era.
2: Sí, ella tiene como 23, 22 años.
3: Sí, sí, sí. Entonces no es. Va a preguntarle a Alexander Castro que él sabe algo de ella.
2: Sí, ¿por qué la conoce?
3: Porque bueno, es secretario de Cultura.
2: Ah, pensé que pareja.
3: No sé. Las autoridades capturaron, te lo va a embalar a uno. Las autoridades capturaron a 5 personas que, según la investigación, habrían sido instrumentalizadas para atentar contra Oscar Silva, que es el padre de la bonita alcaldesa del municipio de Herbeo. Un supuesto plan para atentar contra el señor Oscar Silva, padre de la alcaldesa Gina Vanessa Silva, se llama ella.
2: Gina Vanessa Silva.
3: Gina Vanessa Silva. Fue frustrado por las autoridades en el municipio de Herbeo, norte del Tolima. 5 personas fueron capturadas, entre ellos 2 menores de edad. De acuerdo con la información conocida por las autoridades, dentro de la investigación, los 5 jóvenes estarían presuntamente involucrados en un plan criminal cuyo objetivo habría sido atentar contra la vida del papá de la alcaldesa de esa municipalidad. Durante el procedimiento fueron incautados 3 revólveres y su respectiva munición, elementos que quedaron a disposición de la Fiscalía General de la Nación, que judicializó a estos 5 individuos. La investigación apunta preliminarmente a alias Tinejo como uno de los presuntos articuladores del plan. También aparece mencionado alias Soldado o Lobo, señalado dentro de la investigación como presunto líder del microtráfico en el norte del Tolima y quien actualmente estaría privado de la libertad en la cárcel del municipio de La Hora, departamento de Caldas.
0: Muy bien, a esta hora son las 8 de la mañana, 26. Por aquí está
4: Lengüe. Sopa, lengüe, sopa, lengüe, sopa, ese soy yo. Lengüe, sopa, viene.
0: ¿Cómo amaneció? ¿Qué tal?
7: ¿Qué maño, Ariel Trump?
0: Excelente, gracias.
7: Vende paseando a tu señor Jesús.
0: Señor, también.
7: Gracias por la oportunidad.
3: Estoy callado.
7: Sí. Bueno. Ah, pues mejor, pero es más suyo, pendejo. Yo estoy callado ahí. A mí que no importa que esté callado.
0: También.
7: ¿Qué maño, Ariel Trump? Llegó el fin de semana, ¿cierto, señor Ariel Trump?
0: Excelente, gracias a Dios.
3: Cante y baile.
7: Cante y baile.
3: ¿Qué música es esa?
7: No le sé qué música es, yo bailo lo que yo quiera. Pero tampoco bueno otro ponerme y ponerme vaina a mí, no entiendo. ¿Cierto, señor Nieto?
0: Salúdame al ERE 933.
3: Sí, señor. Es que se pelea.
7: Señor Nieto, que lo había errado, ¿verdad que lo vuelve?
0: No, él sí vuelve. Mire, salúdame al negrito,
7: ¡Ay, vale, minero!
3: ¡Ay, mi Nietzsche!
7: Eso.
3: Sin Nietzsche no hay guaguancó. Porque como pesadito le va a ganar.
7: Sin chiche no hay guaguancó, señor.
3: Sin chicha, no.
7: Es que la había mamaleva y otro.
3: Entra en la móvil olímpica con el cumpleañero Cristian.
7: Ah, con Cristian. Ese es el otro Johnny Babu. Johnny Babu cantó, así todo acuerpado. Señor Dieto, ¿juiciosos?
0: Sí, no, súper juicioso.
3: Hacele pues llorón.
7: Yo no me voy a poner a llorar. Director, tengo películas.
0: Bueno, ¿cuál es la película? ¿Cuántas escenas son?
7: Son 3 escenas.
0: 3 escenas, listo.
7: Pero entonces, ¿verdad qué? Me contaron que...
0: ¿De alto presupuesto o de bajo presupuesto?
7: No, bajito, para cubierto, cortometraje, así como la ropa interior de Pecho Preña. Cortometraje.
0: Sí, señor.
7: No, director, ¿verdad que Rabo no vuelve?
3: No,
0: sí, él se va a volver.
7: Que en la expovida se tragó como 17 panes y 4 jugos.
3: No, la esposa lo controla mucho.
7: Tiene la barriga.
3: Llega a la casa con 1 kilo más y...
7: Ay, le pega.
3: Pues yo no sé si le peguen, pero pues... Te llama la atención.
0: Bueno, hacerle.
7: Ay, con razón, señor.
0: Bueno.
7: De que la faja negaba.
3: Venga, no me metas con el gordito.
7: No me lo van a gordito.
3: Se va mañana rumbo a Santa Marta.
7: Y no,
3: allá se va a encontrar. Con nuestro oyente.
0: Ah, sí.
7: Me va a gotear la pobre viejita allá.
0: Blanquita.
3: Con Blanquita, te queremos mucho.
7: Mejor también dame mano.
3: Go. Va a pasar tamar.
7: Se pone a pelear con los guerrillos.
3: Ole. Que llega y está criticando. Que no vaya. Claro que ya mejoró la cosa.
7: Pero empezaste una vez, se va a denunciar el país. Ante la Haya, allá en Holanda. Director, primera escena.
3: Primera escena, sí, señor. Yo no creo que acabo allá a los estrados judiciales.
7: ¿Cómo que no? ¿Usted qué? Para la Haya, va también a la Corte Suprema, allá también en los Estados Unidos, para la ONU.
0: Me toca a mí darle permiso. Ya, déjeme así, pues.
7: No, me venga también por todo me juzga. Director, ¿verdad que usted le está patrocinando una piscina culiculina en la terraza de la casa?
0: No, ¿os cree?
7: No.
3: Juli se crió ahí con piscina ahí todavía, la fiebre.
0: Saludé mi alere 497. No le digo que Juli nació en una piscina.
3: Ya habló de Gao, ya habló de Juli.
7: Y que le va a regalar unos tintes hidráulicos para las mechas blancas que tiene, ¿verdad?
0: No, hacele. Bueno, la pregunta.
7: Pero también voy pintando el pelo al huevón también, en la feria.
0: O sea, Beto se vería como Rafael Itier, entonces, normalmente. Sí. El del Gran Combo de Puerto Rico. Sí.
3: No, como el marido de Celia.
0: Sí. ¡Ah! Las cejas también te las pintas.
7: Sí. Pedro Nay, se llamaba Pedro Nay.
0: Pedro Nay, sí.
7: Señor director, ya no avancemos más, no jugamos más en otro.
0: Beto, ¿qué tinte usas, Caoba?
7: Oye,
0: ¿qué?
7: ¿Verdad?
3: Yo no sé qué tinte yo. Yo voy, me siento allá.
0: Y ya, tintúreme.
3: Y me cobran y chao.
7: Le echan un poco de rila ahí. Señor director, llamo.
3: Pero la parte seria, sí,
0: las cejas y el bozo también.
3: No, o sea, todavía no. El médico me dice que soy mal.
7: Pero para los viejitos como usted, porque las señoras, las mujeres se pintan todos los días.
0: Es por eso quedaste con tanta frente.
3: Por eso alzate no volvió a hacerlo.
7: Pero sí, para él, usted que es tan cucho.
0: No me vuelva a tinturar ya. Queda bien, 63 ya. Bueno, hacele pues.
7: Señor director. No, yo no dije eso.
0: Hacele pues.
7: No, ni eso.
0: No, qué película esta ya ha tenido que repetir. Saludame al M196.
7: Primera escena. Una señora haciéndose trenzas. Haciéndose trenzas.
0: Y hacía.
7: Sí, señor. Haciéndose trenzas. No quiso hacer un hogao para los frijoles.
0: No jodas.
3: Y entonces.
7: Segunda escena.
0: Okay.
7: La misma señora.
0: ¿Sí?
7: No se quiso hacer las trenzas. Que porque iba a ser ahogado para los frijoles.
0: Para los frisoles.
7: Tercera escena. La misma señora no se quiso hacer las trenzas. Que porque iba a ser el ahogado para los frijoles.
0: Eso es la costa, ¿cierto?
7: Sí, la costa. Hasta que bregué yo también. Eso es fácil ponerle una libreta.
3: Y él es experto en el tema.
7: Ya. Tercera escena.
0: Sí,
7: la misma señora haciendo de trenzas no quiere hacer el hogao para los frijoles.
0: Okay.
7: ¿Cómo me llama la película? Sin trenzas no hay paraguas.
3: No.
0: Segundo, 8 de la mañana, 32 en Olímpica. 94 segundos. Saludame al 931, también está con Olímpica.

37 minutos. Oiga, me escriben por acá. Buenos días, señores Olímpica. El Señor lo bendiga. Quería pedirles un favor. Si ustedes me podrían ayudar con alguna persona que tuviera un computador que ya no use o no necesite. Saludo para el V118. Me lo pudiera donar, es para mi hijo, para poder hacer sus clases del SENA virtuales. El colegio les pone a hacer antes de comenzar el técnico. Si de pronto alguien lo tiene, sí, la persona se llama Derly. Teléfono 301-268-5660. 301-268-5660. Se pueden comunicar a ese teléfono las personas que de pronto pues sepan acerca del tema. También por acá soy Luisa Ramírez para pedir un favor a los oyentes. Alguna persona que tenga este medicamento, saludo para el V463, Divalproato Valcote de 500.

0: 22 también está con Olímpica 94.3. Buenos días.
1: Buenos días, Dios me los bendiga. Los amo mucho a toda la mesa de
0: Dianita,
1: trabajo.
0: ¿Cómo están, mi vida,
1: mis niños lindos, preciosos? Hoy este mensaje es muy especial para una mujer guerrera.
0: Señora.
1: Que mi Diosito se quedó corto en haber hecho esa mujer tan ejemplar, esa mujer tan maravillosa, que es mi señora madre, Teresa Urrea, está cumpliendo años.
2: ¡Ay, vea, que Teresa Urrea!
1: Muchos, muchos años más de vida y de salud, mamita linda. Te amo, te amamos con toda la fuerza de nuestra alma. Tú sabes que eres nuestra reina de nuestros hogares. Te amamos mucho, Teresa Urrea, que siga cumpliendo muchos, muchos, muchos años más. Ella es full oyente, los amo a todos ustedes, mis amores de CML. Muchas salud y vida a esta mujer guerrera y valiente. Te amo mucho, mamá. Feliz y feliz. ¡Feliz cumpleaños, Yupi!
3: ¡Eso! ¡Yupi! ¡Estás cuña!
1: ¡En la vela! ¡Mi vida, mi preciosa! ¡Te amo, madre mía! ¡Feliz cumpleaños!
0: ¡Ay, muah, muah!
1: Chao, Olímpica,
0: en
1: serio, los
0: amo. Julianita, esto es especial. Un abrazo para ti también, para tu mami. Feliz cumpleaños para ella el día de hoy. ¡Buen día!
4: Buenos días, Olímpica. Muy buenos días. ¿Me pueden hacer el favor? ¿Me pueden regalar la dirección exacta de donde están ocupando el local para ollas?
0: Para ollas, sí,
4: señor. Muchas gracias.
0: Ya lo regalo por acá también. Yo les decía, listo, por acá Olímpica, ya se lo enviamos al señor con todo gusto ahí para que pueda hacer su diligencia. Ya sabe que la empresa está al lado, no mentira. Por acá Olímpica, buenos días, ¿qué dicen?
5: Eso queda en Arcacentro, en Arcacentro.
0: Okay. Todos los medicamentos.
5: De Multicentro, queda de reclamar esa droga ahora, en tercer piso.
0: Listo, gracias ahí por el dato también. Saludo para el Q515, también dice, yo escucho Olímpica. Me pueden saludar a mi nieta Luciana Coy, por favor, de parte de la abuelita Nancy. Gracias, con todo gusto, doña Nancy. Bien, 8 de la mañana, 40. Franzo, a ver qué nos traes.
3: Bueno, señor director, ¿qué tal? ¿Cómo va todo?
0: Oh, excelente, gracias. Bien, a Dios. ¿Tú qué tal?
3: No, por fortuna aquí, aguantándome al este señor.
0: Okay.
3: El marañón de la noticia.
0: Sí, señor.
3: Bueno, oiga, les tengo los chismecitos que, pues, imaginen, ¿recuerdan ustedes a Daniela Pachón? La periodista
2: de Caracol,
3: presentadora,
2: ¿no? Caracol Televisión.
3: Televisión, sí. Pues, mis amores, cambia de bando.
2: ¿Ella se despidió el martes?
3: No recuerdo.
2: Sí, el martes despidió de Caracol.
3: Sí, dijo que chao, que no más.
2: Sí, en televisión lloró y toda la edición del mediodía.
3: Claro,
2: sí. Pero allá, inmediatamente la llamaron, mío.
3: Señor.
2: Ya tiene camello, ¿no? Ándale.
3: Sí, claro, claro, ella se echaron para el otro lado, claro, sí. Qué bien. Bueno, Daniela Pachón sorprende con su nuevo rumbo tras salir de Noticia Caracol.
2: Y es santandereana, ¿cierto?
3: No sé, sí. Si tú tienes el chisme.
2: No, le estoy preguntando.
3: Yo me retiro, no, yo hago de
2: no,
3: un
2: es que
3: paso
2: es extraordinaria presentado. ¿Cuánto llevaba en Caracol, como 10 años?
3: Yo no sé cuánto llevaba, sí, su tiempito. Pero no recuerdo, no le tengo bien así,
2: sí,
3: como
2: ya, ya está en la emisión del mediodía. La
3: sí,
2: despedida lloró, mamá.
3: Es más, creo que ya estaba en las mañanas, la veíamos
2: sí,
3: bastante.
2: También. Es que ahora
3: madrugando.
2: Con la salida de Parga y todo eso, sí. A la negra de la Barranquilla que está los fines de semana la metió, pasaron en la semana.
3: Se la mandaron para Bogotá.
2: Sí, y bueno. Sí, está en Bogotá ya en la semana.
3: Bueno.
2: La otra era corresponsal, ahora ya está.
3: Director, a partir de hoy los chismes los va a entregar el señor.
0: No, le estoy aportando. Salude mi alegre 783 también.
2: Le estoy aportando.
0: A la camiseta de Colombia y todo.
2: Sí, hoy, le estoy oiga, aportando.
3: No. Bueno, sí, gracias, don Aportando.
2: No.
3: Bueno, don Aportando, pues sí, la señora va para Caracol Radio.
2: Radio Caracol.
3: Sí, señor.
0: Bueno, qué bueno.
3: Durante, casi 11 años.
2: 11 años, sí, ya.
3: Daniela Pachón hizo parte de la cotidianidad de los colombianos a través de Noticias Caracol.
2: Muy buena.
3: La periodista santandereana. No, yo pa' qué doy machismo.
2: No, porque
3: el señor lo dijo todo.
2: Lo que pasa es que yo soy.
3: Seguido.
2: Veo casi todos los noticieros de Caracol.
3: Sí, señor, qué bien.
2: Me encanta. O sea,
3: sí. Bueno, entonces, muy bien.
2: Entonces, conozco todo el personal de ellos.
3: Muy bien, qué bien, te felicito, de verdad.
2: No, porque me gusta.
3: Si te gusta.
2: Aunque eso lo levantó fue el hijo de Carlos Antonio Vélez, tuvo ahí que
0: decir. Sí, eso sí.
3: Es idea.
0: Y, no, ese mamparo es el noticiero de Caracol.
2: Y después
0: bueno.
2: Llegó el otro y se sostuvo.
0: Sí, fue, digamos que fue pupilo,
2: sí,
0: ¿no? Y pudo hacerlo, pero muy bueno, de manera muy buen,
2: Luis
0: muy buen presentador y todo.
2: Lo que hizo Luis Carlos Vélez, extraordinario.
3: Sino que su ego también.
2: Sí, es que él igual que el Papa Vélez.
0: ¿Ah, sí?
2: Sí.
0: Ah, yo pensé que
2: no. No, es igualito el Papa.
3: Sí, sí.
0: usted lo aprendió
2: usted,
0: mucho.
2: Usted los manizalistas son así.
0: Oigan a
3: eso. Manizalista.
0: Manizaleño.
2: Manizaleño. Bueno. Aunque él no nació en Manizales, me dicen que.
3: ¿Quién, don?
2: Que Luis Carlos no.
3: Director, tú no naciste
2: no, en Manizales. No, el director. No, pero dice.
0: Manizales Caldas en el Hospital Universitario.
2: Y Carlos Antonio, pero el hijo.
0: Por
2: no.
0: Toda la Santander.
3: Ah, el hijo ahí, de Bogotá.
0: Ahí nací yo, vea.
3: El hijo de Bogotá.
2: Y la hija, la que fue reina también, Bogotá.
0: Como me dio una tristeza donde nacieron mis hijos en la clínica.

0: con familiar de Pereira en el terremoto, hermano. Uy, estuvo muy afectada. Allá nacieron mis hijos, en esa misma clínica, sí, señor. Uy, me dolió.
1: Pero en la clínica, perdóname, ¿es de una clínica de, cómo se llama? ¿Nueva?
0: No, pues mi hijo tiene 23 años y pues él nació allá, nacieron mis dos hijos allá en la clínica con familiar de Pereira, cerca al Parque de la Rebeca.
1: Muy bien, con familia.
0: Por toda la circunvalar, por ahí queda. Sí, señor. Bueno, hácele pues eso.
1: Bueno, les traigo los chismecitos entonces. Ya el primer chisme lo dio todo don este.
2: No, hombre, le ayudé.
1: Don es destornillador. Bueno, sí.
2: Con Julio Sánchez.
1: Ha hecho un buen trabajo, Julio.
2: Sí, le tocó cambiar.
1: No.
2: Le tocó meterle más
1: popular.
2: Sí, porque es que él era
1: un poco más popular.
2: Y él tiene su cuenta en YouTube. Ahí sí ya habla. Entrevista al presidente de Israel, al vicepresidente.
0: Saludos para Lugo 813.
2: Pero en radio. Porque este es un país popular, mira.
1: Y este Casas Santa María no quiso ir a trabajar con él.
2: No, porque tenía que cambiar.
1: Que Alberto Casas es estrato 800.
2: Igual que
1: señor,
2: Julio.
1: Pero es que Julio le bajó un poquito.
2: Tuvo que bajarle.
1: Es que Julio es un bonachón.
2: Pero él venía de estrato 10.
1: Sí, pero
2: ahí
1: siempre.
2: No habla, ahí no el presidente, el rey de España.
1: Sí, exacto, sí, pero siempre ha sido un bonachón. Sí, señor.
2: Ahora le metió popularidad.
1: Bueno, oiga, Daniela Pachón ya como para ir cerrando, sorprende con el nuevo. Sí, claro, porque es que el otro señor también.
2: No, no, participa en esta sección.
1: No, pues puedes, pero es que también no te la tires, que es diferente.
2: Está aprendiendo el director.
1: El pasado 25 de septiembre llegó el momento de cerrar el capítulo de Pachón en Noticias Caracol, quien se despidió en vivo. Entre lágrimas y palabras de agradecimiento para sus compañeros camarógrafos y para quienes siguieron su trabajo durante todos estos años, en este momento dejó una pista sobre lo que vendría. Aseguró que esperaba encontrarse con los televidentes y pidió no la olvidaran, porque ahora lo que tienen que recordar es su voz. Entrará al equipo de Caracol Radio. Sí, señor. Otra que le ha ido muy bien es a la señora Vanessa de la Torre en RCN Televisión.
2: Ella renunció
1: está
2: de Caracol Radio.
1: Entregando noticias al mediodía.
0: Ella es muy buena.
1: Y está de presentadora.
2: Y estaba haciendo un programa a las 2 de la tarde.
1: Mira, ¿sabes qué le admiro a ella?
0: Las piernas.
1: No, la forma de vestir. Esa mujer es de las pocas mujeres bien vestidas en Colombia. Vanessa de la Torre.
2: Duró poquito en esta isla en Caracol.
1: Bueno, sí. Oigan, muchachos bellos. Ven a Bueno, entonces, muchachos bellos.
0: Bueno, bueno, mono, ya.
1: Yo miro a mi mono.
0: Hacele pues.
1: No miro más.
0: El primo Mauro, ¿qué?
1: Shakira y Ben Affleck juntos románticamente revelan plan para unirnos complicado. La presentadora Ana Navarro reveló en el programa, en el debut de la ABC de Estados Unidos, que al ver a Ben Affleck recién separado de J-Lo y la barranquillera sin novio, quiere decir que los dos van a tener su cuento. Vea pues, los quieren unir las malas. Oiga, otro chismecito. Aumentan rumores del romance entre Bruno Mars y Karol G, la colombiana es protagonista.
0: Sí, hicieron canción.
1: Hicieron canción y parece que están saliendo.
0: Still, se llama la canción.
1: Still, bueno.
0: Aún, si quiere decir, ¿no?
1: Bruno Mars, que es uno de los mejores artistas colombianos.
0: ¿Sabe qué decían? Que él era hijo de Michael Jackson.
1: Se parece, ¿no?
0: Sí, se parecen y cantan hasta parecidos. Sí, señor. Bruno Mars.
1: Bueno, esperemos amanecer ahí, veremos a ver quién. Y nosotros, mientras tanto, Beto, el director y yo, solo solitarios.
0: No, y gana este.
1: Pero aquí.
0: No.
1: Chao, nos vemos.
0: Bien, oiga, ¿ustedes se acuerdan de esta nena, Shaira?
1: Claro.
0: La cantante, bonita, mamacita, ella estuvo en Factor X.
1: Sí, Factor X.
0: ¿Lo recuerdan? Cuando era niña, ella estuvo participando de Factor X. Es un chismecito que te voy a sumar como por ahí, más o menos.
1: Bienvenido, sí, señor.
0: De esta nena, de Shaira. Pues, ¿cómo te parece que se va de lanzamiento y hace un EP que se convierte en 15 años de historia en 4 de sus canciones con sus 23 años? Ya tiene 23 años esta mamacita.
1: Ya no está tan polla.
0: Sí, señor. De trayectoria artística lleva 15 años. La cantautora e intérprete colombiana Shaira presenta pues este proyecto profundamente personal, inspirado en experiencias reales que han marcado su vida. Y pues resulta que tiene 4 canciones, Vaya con Dios, No Cuenta, Ya me cansé y Otra vez, conforman este nuevo proyecto discográfico en el que esta artista lleva la música, experiencias, emociones y aprendizajes que han acompañado su camino durante estos años. Se llama Shaira. Óigala cómo canta.
1: A ver.
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0: Tiene un aire muy mexicano, ¿no? Ay, órale, pues, póngale cuidado.
1: Sí,
0: póngale cuidado, póngale cuidado.
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0: Y Y es un bizcochazo esta nena.
1: Sí, está muy linda. Una
0: sí. Esta canción hace parte de ese trabajo discográfico que se llama Cambio de Piel y es un EP. Muy bien, son las 8 de la mañana, 48.
1: Esperemos que la sesión la cerremos. Como se la tiró, pues que la cerremos con
0: broche. No, se va a cerrar bien. Póngale cuidado. Señoras y señores, con ustedes aquí están los Beto Tristes.
4: No son los más buenos, pero sí, los más baratos.
2: Hablaban dos aguardientes.
0: No vaya a decir la marca.
2: Hablaban dos aguardientes.
0: Sí, señor.
2: Ya, no.
0: ¿Cómo hablan los aguardientes?
2: No quiero calentar mal la cosa.
1: ¿De qué color era la tapa?
2: Hablaban dos aguardientes.
0: Ya.
2: Hablaban dos aguardientes.
1: No, ¿el sonido de dónde?
0: Con las manotas de tapa, la cara, la cabeza y todo completo. Bueno, hacele.
2: Hablaban dos aguardientes. Y un aguardiente le dijo al otro:
1: ¡Oiga!
2: ¿Por qué nadie le mira la cola a la cerveza? Y le dijo: porque es pura espuma.
0: No. Bueno, la leyó. No me dio pesar del libretista.
2: Dame 30 mil pesos por el chiste.
0: Pues compro y gana este. ¿Por qué tengo que sacar de mi plata para eso? Pon chiste y gana este. El 8 de la mañana, 40.

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0: 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Saludo para el 174, también está con Olímpica.
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0: Estás escuchando Olímpica Estéreo, a ver qué nos cuentan. Buenos días, oyentes, buen día.
1: Señores Olímpica, muy buenos días.
0: Buenos días.
1: No, un favor, es que estaban reportando hace rato una fuga de gas en el topacio.
0: Sí, señor.
1: Por ahí llegó bomberos, pero como que no ha llegado todavía personal de Alcanos, ahí siempre está dura la fuga. Le voy a enviar una foto. Ahí está bomberos, pero no. Sigue la fuga en el momento.
0: Ah, ok, sí señor, y nos envían por acá pues el video, pero ya afortunadamente llegó la gente de bomberos que reportamos pues hace un ratico, ya se encuentra ahí, pero sí necesitan la gente de Alcanos, igual pues bomberos me imagino que puede ayudar mientras tanto. Muchas gracias a usted, mi señor, por el reporte que nos regala ahí desde este mismo lugar. Sí, nos enviaron también por acá otro de los videitos, nos dicen que...
2: Olímpica, ya llegaron los de bomberos y piden evacuar, pero Alcanos no llega y hemos llamado ya hace más de 40 minutos.
0: No. Bueno, ya vamos a hacer... Que Alcanos no se ha hecho presente y pues sí se necesita, por favor, una fuga grande de gas en el topacio entre Manzanas 3 y 14. Por favor, necesitamos que Alcanos corte el suministro. La fuga es grande. Bueno. Jardín infantil, colegio y personas con movilidad reducida en la zona. Ayuda, por favor. Llegó bomberos y pide evacuar las viviendas cercanas. Reportan que la fuga pues es grande. Listo, ya por acá nos vamos a encargar de seguir insistiendo con el llamado a la gente de Alcanos. No sé si tengas ahí la flecha y podamos hablar de eso con ella. Líneas de emergencia 164. Ya te voy a pasar la dirección para que pues hablemos, porque llegó los bomberos, que lo reportamos nosotros, pero pues necesitan la gente de Alcanos, lo está pidiendo los mismos bomberos. Listo, ya te lo voy a enviar ahí para que vamos a hacer la diligencia también y podamos mirar cómo lo podemos manejar, ¿eh? Listo, que no se ha hecho presente, no se ha podido, Alcanos no se ha hecho presente ahí todavía en este lugar. Muy bien, es Olímpica a esta hora, buenos días.
3: Buenos días, amigos Olímpica.
0: Buenos días, mi señor.
3: Hay para conocimiento,
0: señor.
3: Vía del Conveima Libertador.
0: Sí,
3: se
0: señor.
3: Cayó unas rocas, unos árboles.
0: Ah, ok.
4: Se cayeron.
3: Pues, informar ahí, por favor, para que no pasen por ahí, vía cerrada, entonces para que por favor lleguen ahí a retirar eso. Gracias.
0: Listo, listo. Ya también vamos a hacer aquí diligencia, ya nos vamos a encargar. Espere yo cuadro por acá, reportes, sobre emergencia. Listo. Ya por acá estamos haciendo la diligencia también. Muchas gracias a ustedes por ser nuestros ojos en la calle, que eso es lo que necesitamos, la verdad. Mil y mil gracias a nuestros oyentes. Muy buenos días, se me extravió la placa de la moto, a mí no, a un oyente. ENL48C, en un recorrido de Miramar al Vergel. Info al WhatsApp, 312-621-4125, 312-621-4125. Ahí se pueden comunicar también. Muy bien, en esta mañana olímpica. Hola, buenos días.
5: Hola, señores de Olímpica.
0: Hola,
5: buenos
0: mi amor.
5: Días.
0: ¿Cómo amaneció? ¿Qué tal?
5: Y hágame un grande favor. Ustedes me pueden decir este trabajo que ustedes dijeron que la carrera séptima número 2055. ¿Eso para qué? ¿Se nos puede regalar el teléfono, la dirección exacta?
4: ¿Para qué gerencia?
6: No, es una la dirección. Teléfono nada. Es una fábrica de ollas. Fábrica de aluminio.
0: ¡Olé! Saludo para el de la Turbo, también está con Olímpica. Ya te los envié los dos para que de todas formas llames y consultes o te des la pasadita por allí. Hay dos opciones ahí de trabajo que están chéveres.
4: Sí,
0: muy
4: señor.
0: Bien, por acá Olímpica. Hola, más oyentes, buenos días.
7: Buenos días, Olímpica.
0: Buenos días, mi señor.
7: Dame un favor, Olímpica, para reportar unos documentos que se perdieron de Nicole Estefan y Cifuentes. Si alguien los encuentra.
0: Sí, señor.
7: Por favor, llamar al 321-285-7762 o al 316-047-6837. Magnífica gratificación, muy amable.
0: Listo, saludo para los 656, también está con Olímpica 94.3, hola, buenos días.
8: Buenos días, gente linda de Olímpica Estéreo, para recordarles con respeto y cariño que mañana se va a llevar a cabo la segunda versión de Destreza al Volante a nivel nacional acá en Ibagué.
4: Oiga.
8: Se va a celebrar en el Néctar Arena. Para la gente que quiera ir de su NPR, en su carro grande, volquetas, que quieren concursar en carrera de volquetas, en carreras de carros grandes.
0: Listo, mi señor, ahí está, no lo podemos pasar con completo porque
6: sí,
0: ya no suena como a
6: publicidad.
0: Vivimos de la publicidad,
6: sí,
0: y claro. Después nos encartamos con el auditor.
4: Señor, somos de la manito al bolsillo también, colabore,
0: bien por acá con Olímpica. Saludos para el L943, ve al tal el taxi de Olímpica. Ahí está con nosotros.
4: ¿Cuál es el taxi Olímpica?
0: L943. Abrazo, buen día.
9: Olímpica, muy buenos días.
0: Buenos
9: Dios
0: días.
9: Bendiga a todo el equipo de trabajo.
0: Amén.
9: Para hacerles una.
4: Una queja, papito.
9: Una queja.
0: Señor.
9: Es una problemática que se viene presentando ahí llegando al aeropuerto, en el Romboy.
0: Sí, señor.
9: Todos los viernes, los sábados, amanece un poco el carro, moto, gente tomando y ponen los carros en la mitad como si fuera el separador de las dos avenidas. Entonces, ¿dónde está el control de las autoridades de tránsito, la señora alcaldesa? ¿Dónde está? Que no está ejerciendo control. Salen borrachos allá a las 7, 8 de la mañana, matan a cualquiera y no pasa nada. ¿Dónde está el control? Muchas gracias, señora Olímpica.
0: Va a pasar, claro que sí. Saludo para el R369, la mamacita del R369 también, que acabó de pasar por acá. Buen día, Olímpica.
10: Hola, Olímpica, soy Mateo.
0: ¿Cómo estás?
10: Quiero que me hagan un favor.
0: Señor.
10: Que le den el feliz cumpleaños a mi abuela Noemí.
0: A la abuela Noemí, bien.
10: Que hoy está cumpliendo años. Muchas gracias, Olímpica.
0: Saludos para la abuela Noemí. Por acá, Olímpica, buenos días.
11: Hola, amigos de Olímpica, buenos días.
0: Buenos días.
11: Olímpica, para reportar un pequeño hueco acá en la entrada del barrio.
0: Sí.
11: Villa Café.
0: ¿También?
11: Por la entrada y por la salida.
0: Sí, señor.
11: Para que, por favor, nos manden la ambulancia vial.
0: Listo, pero la ambulancia vial se está trabajando. Listo, bueno, pero igual aquí ya cuadramos el tema. Muy bien, saludo para los 454. También está con Olímpica, señor.
6: No, aquí esta mañana ingresaron ladrones.
4: ¿A dónde, papito?
6: A droga súper barata de la tercera con 16.
0: Ay, no.
6: Vale, pero ya se metieron al centro. La semana, hoy comienzos de semana que se metieron a Bingo Verano, ¿cierto?
0: Sí, señor.
4: Sí.
6: Y ahora. Ah, droga súper barata de la 16 con, con tercera.
0: Qué horror.
6: Pleno centro.
0: Por acá, Olímpica, buenos días.
12: Hola, buenos días.
0: Buenos días.
12: Olímpica, ¿será que ustedes me pueden hacer el favor? ¿Me pueden regalar el número de teléfono para llamar al trabajo que ustedes estaban anunciando? ¿Son tan amables? Muchas gracias.
0: Ya, ya le envío los dos.
6: Porque el de la joya no tiene teléfono. Es todo
0: el saludo para el Q575, si no estoy mal. Listo, ¿qué dónde necesitan lo de las ollas? Ya por acá les hago la de 14.
6: Una fábrica de ollas. De un Juancho Godoy, hermano, sí, Naldemar Godoy.
0: Eso. Muy bien.
4: Hay uno que sabe raspar ollas, ¿no le sirve?
6: No. Hay más o menos unos 30 y punto empleados.
4: Bueno,
6: un bogotano que llegó a invertir a Ibagué.
0: Bien, también. Muy bien, son las 9 de la mañana, 5 minutos. 9 de la mañana, 5 minutos. Por acá, Olímpica, buen día.
13: Familia Olímpica, muy buenos días. Dios lo siga bendiciendo. Acá desde Picareña, vendiendo el tinto, les habla
6: Luisa. No, hombre, el barrio.
13: Un abrazo a todos los que me escuchan, los que me compran el tintico. Gracias por comprarme el tintico. Gracias por colaborarme.
0: Está cargado.
13: Allá en Cochaima, los escuchan, Matagaima, Castilla, la familia, abrazos, bendiciones.
0: Bendiciones y gracias también para ti, buen día.
14: Hola, señores de Olímpica, muy buenos días, Cheque, buenos días. Yo, Chico Peña, muchas gracias por venirle gastaba ayer un salpicón a mi nieto. Ahí se da cuenta que la abuela fiel oyente, pero eso el niño lo conoce a usted. Muchas gracias por eso. Y acá vino me contó que de Chico Peña le había gastado un salpicón.
6: Lo que pasa es que estaba sentado tomando un salpicón. Y el niño se bajó la moto y me miraba.
4: Sí. Claro, cualquiera se asusta.
6: Saludé, sí. ¡Estoy Olímpica!
4: ¡Ah, dijo el niño! ¿No? Ahí está.
6: Le mando saludos, directoria. Saludos para el jefe y saludos para el hidráulico.
4: Ah, está bonito.
6: El niño por ahí ponerle más o menos unos 9 añitos.
0: Ah,
6: te dio mucha alegría. Siéntese aquí y me terminó tu salpicón.
4: Experiencia muy desagradable.
0: Beto, ¿sí le pagó al señor del salpicón?
6: No, sí
0: le pagó.
6: Yo pagué. Yo pasé con el hidráulico del carro al hidráulico y saludamos a la señora.
4: Sí.
6: ¿Cómo
4: llama la señora esta?
6: Martica.
4: Martica.
0: Bien, por acá.
6: Le dio mucha alegría el niño.
4: Claro, mano. Yo ve que sí.
15: Olímpica. Se metió aquí en el Rosa Vadillo. Muy buenos días, muchachos.
0: Buenos
15: días. Dios me los bendiga.
0: Amaneció, mi amor. Pues, muchachos.
15: Un saludo de cumpleaños muy especial a Sandra Tapiero.
0: Sandra
15: en
0: Tapiero.
15: Celsia. Que Dios me la llene de muchas bendiciones. Que siga cumpliendo muchos, pero muchos años más. De parte del grupo Los Indomables. Que Dios la llene de muchas bendiciones, Sandrita. Que siga así de bella y hermosa. Feliz cumpleaños.
0: Ah, tan bonita, jefecito. ¿Qué? Buen día. Si nos colabora con los amigos de tránsito, vehículos parqueados al lado y lado de la vía, en Cádiz, por el sector de Pan y Pasta. Uy, que ese sector es muy concurrido y es muy estrechito.
4: Ah, sí, aquí a la vuelta, director.
0: Sí.
4: Bueno, sí, ahí se parquean por lado y lado y son bien estrechos.
6: Yo he visto el carro suyo ahí.
0: Por acá, Olímpica. Hola, buenos días.
16: Buenos días,
0: señora.
16: ¿Qué dijeron por la radio? Pues que iban a pagar el adulto mayor hoy, que hoy empezaron a pagar el 0 y el 9, porque ayer eran bancarizados, que hoy era por gana-gana, ¿es cierto o no?
0: No, pero el adulto mayor.
6: No, todavía no.
0: Todavía no hay información, ¿cierto?
6: Mira lo que dice el presidente de la Corte Suprema de Justicia.
4: ¿Qué dice el viejo?
6: Propone
0: la pensión, la edad.
4: 62 años para las mujeres está.
6: No, mamá, ya estoy trabajando desde los.
4: Sí, total, también. Sí, sí, totalmente de acuerdo.
0: ¿Desde los cuántos años estás trabajando?
4: 800 semanas le faltan a Betty. ¿Cuándo va a arrancar?
0: 800 semanas, tiene que quedarse otra vida.
4: Otra vida trabajando.
6: ¿Entiendes eso? Me toca comenzar en cero. Ahí me va a tocar.
0: Otro 63, se nos va por los 126 años.
6: Ahí va a tocar. No, que va a llegar hasta allá. Ahí va a tocar que me den mi plata, hermano.
4: Sí, retirarse, no.
6: Si aumenta, no, que me den mi plata.
0: Beto, le vendo una semanita. Tengo 1450, se las vendo con mucho gusto. No, pero, le vendo las que le dan falta.
6: La parte sería, aumenta eso que me den mi plata.
4: Que le voy a hacer un negocio.
6: ¿Cuánto va a pensionar uno?
4: Sí, claro.
0: No.
6: ¿En serio? ¿Cuánto va a pensionar uno?
0: Sí, bueno. Toda la mañana con 9 en Olímpica.
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6: Ya estoy cansado, hermano. Bueno, señores,
0: ya me cansé.
4: Y nosotros también, ¿ves? Sí, sí. No se lo queríamos decir, pero.
6: Señores, no me queda sin un solo y ya te va a cumplir 13 años el otro mes.
4: Y ya él le creció, Sardino. Ya te berraco.
6: Ya los otros antes ya tienen que, como dice las mujeres de Fumanolo, aportar. Ya los otros están aportando. Fumanolo. Hoy ya tenés uno aportando. Ya
0: está aportando.
6: Ya uno, claro, ya una tranquilidad para uno.
0: Yo le dije, listo, papito, mire, claro, esto y esto otro y ya.
6: Así no leen nada a uno, ellos. Para ellos. En
4: cambio, mi vieja no me quiere aportar.
0: Saludos para el Cusín, para 78 también.
6: ¡Tiene 52 semanas!
0: No, ¿qué tal?
4: Alguien que colabore, porque lo que se escucha no quiere, man.
6: Atención, que capturan a dos hombres. Luego de que se robaron un teléfono celular.
4: ¿Dónde?
6: Y dinero efectivo en el barrio de la Estación Sur de Ibagué. La policía reaccionó tras la denuncia de un joven de 19 años de edad y logró recuperar el teléfono celular y 30 mil pesos en efectivo, al igual que decomisó un cuchillo que utilizaron estos dos miserables para atracar al menor de edad. No al menor, al pelado de 19 años. Una denuncia ciudadana y la reacción inmediata de las patrullas de la policía permitieron las capturas de dos sujetos de 21 y 23 años de edad, señalados de participar en el robo ocurrido en el barrio de la Estación Comuna 1 de Ibagué. El caso se registró en la calle 19 entre carreras tercera y cuarta. ¡Oh! En el centro.
4: Ahí, en el centro. 19,
6: o sea, el Parque Galarza.
4: Sí, Parque
6: Galarza. Esa es la 19. 19 y tercera y cuarta. Ahí diagonal al Silvén. Esa es la 19 con tercera.
4: Sí, señor.
6: Y la cuarta hacia la bomba, ¿sí? Uh-huh. O sea, donde quedaba anteriormente Metro. O Carrefour, esa.
4: Sí, señor.
6: Cierto. El caso se registró en la calle de Ginoa entre carrera tercera y cuarta, donde un joven de 19 años alertó a los uniformados de la policía sobre un atraco del que acababa de ser víctima. Según el relato, los responsables lo habrían intimidado utilizando un arma cortopunzante. La alerta de la policía fue clave. Recuperó el teléfono celular, capturó a estos dos individuos y les decomisó un cuchillo que intimidaron al joven de 19 años. Miserables.
4: Uy, qué fuerte.
0: No me interesa.
6: Ya
0: me asustó. Hablando de la mañana con 11.
4: Está por allá
0: en Olímpica 9 con 11.
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0: Está feliz, vea. Sí. Son las 9 de la mañana con 11.
4: Más linda la sonrisa.
0: Sí. Por acá, Malejita, nos acompaña desde las calles. ¿Qué está haciendo?
18: Escuchando Olímpica, porque ahí me pone todo. Oiga, estamos acá en sector Altos de Santa Elena. Ustedes han conocido el tema del canal de Mirolindo, que obviamente es muy importante recorrer la ciudad musical de Colombia, pero nos han comentado acá en este sector que han tenido varias dificultades, varios inconvenientes. ¿Qué es lo que está pasando, señora Marta? Bienvenida a Olímpica Estéreo. Buenos días, ¿cómo está?
19: Muy buenos días, Maleja, y a Olímpica darle los agradecimientos. Es que el canal de Mirolindo se nos ha convertido en un foco de contaminación ambiental, de seguridad. Estamos ya al borde de la locura porque lo que la gente sucia ingresa, elementos que a la final van a taponar los puentes y está originando el problema ambiental. Hacemos un llamado a Cortolima, hacemos un llamado a las autoridades, aunque la policía nos ha prestado bastante servicio ahora con el general John Jairo Rojas, nos ha prestado bastante colaboración, ha estado muy presto, pero sí necesitamos que Hidrotolima se ponga la mano en el corazón y nos solucione la problemática que tenemos.
18: Nos dicen que también es un tema de olores, aparte de eso, pues que los habitantes de la calle también contribuyen a que esto siga así, ¿no?
19: Sí, es que eso es la problemática grande que hemos tenido a nivel de la comuna. porque eso pasa en los diferentes barrios de la Comuna 10, y el habitante de calle, toda la basura, todos los desperdicios los va arrojando al canal, y eso ha generado que se proliferen los roedores, los malos olores, ocasionando muchos problemas de salud a nivel de la comunidad.
18: Y es que el canal de Mirolindo hace un recorrido importante por la ciudad.
19: Claro, y los que más hemos sido afectados somos Comuna 10 y Comuna 11.
18: Bueno, pues hombre, veas un llamado importante a los encargados, en este caso, que hagan el debido proceso para poder resolver esta situación, sobre todo porque nos confirman que ya está tapado, ¿no?
19: Ya se tapó aquí en el puente, como queda bajito, no alcanza a traspasar esos desechos, entonces se queda tapado y hay proliferación de ratas, pero gigantes.
18: Bueno, pues hombre, la situación que ocurre justamente acá en el sector de Santa Elena, Altos de Santa Elena, esto muy cerca de la Universidad del Tolima, el Hotel Estelar, como para un punto de ubicación, la gente que está a esta hora conectada con Olímpica Estéreo, pues la situación de lo que ocurre justamente en este sector a través de la móvil Olímpica. Muchachos, ¿qué están haciendo?
0: Escuchando Olímpica, porque nos pone y nos da de todo. Oiga, así fue el rescate de una mujer en Pereira tras colapso de una edificación en el centro, una emergencia se registró en el centro de Pereira tras el colapso de un edificio que tenía orden de demolición por las afectaciones causadas por el terremoto del pasado 10 de agosto. Organismos de socorro rescataron con vida a una persona y buscaron una segunda entre los escombros. El sector permanece acordonado mientras avanza las inspecciones. Durante la tarde del jueves, el edificio se desplomó en la calle 12 con carrera novena. Ah, ok. Personas del sector alertaron a las autoridades por la presencia de dos personas en la estructura. La vivienda había quedado con daños tras el terremoto del 10 de agosto. El 16 de agosto se declaró el lugar como inhabitable por el riesgo de colapso. Por otro lado, quiero contarles por acá que el gobierno reversó el aumento de precio en la gasolina que iniciaba este 1 de octubre. Este 1 de octubre se tenía previsto que iniciara el incremento de 46 pesos por galón en el precio de la gasolina corriente. Sin embargo, el gobierno nacional, a través de los ministerios de Hacienda y de Minas y Energía, dejó sin efecto este aumento, una decisión que se tomó por instrucción del presidente Abelardo de la Espriella. Y lo que estaba hablando Beto aquí rápidamente, porque estaba colgado, edad de pensión en Colombia, la polémica propuesta del presidente de Corte Suprema para subirla. El presidente de la Corte Suprema de Justicia, Iván Mauricio Lenis, planteó la necesidad de abrir un debate sobre un posible aumento de la edad de pensión en Colombia, su eventual unificación para hombres y mujeres, argumentando que los cambios demográficos obligan a revisar el sistema. Actualmente la edad de jubilación es de 57 años para las mujeres y 62 para los hombres. Necesitamos que una amiga cumpla 57 rápido. Según el magistrado, el incremento en la esperanza de vida tiene consecuencias directas sobre la sostenibilidad financiera del sistema pensional. Tenemos que la expectativa de vida ha aumentado. Eso para el sistema pensional tiene efectos porque es entonces pagar las pensiones durante un mayor tiempo. Si aumenta la expectativa de vida, pues el sistema va a tener que pagar más años, pero también la gente aumenta la expectativa de poder trabajar más.
6: No sé cuál es el problema. ¿Quiénes pagan la pensión? Los jóvenes, y no tienen empleo.
0: Sí, en ese contexto, Lenny señaló que una de las herramientas que podría utilizarse para eso es ampliar la edad. Normalmente en el mundo hoy se están otorgando pensiones, no están generalizados, más o menos entre 65, 67 y 68 años de edad. No.
4: Es que director, eso lo vienen dilatando y lo vienen trabajando bastante porque la tasa de natalidad del país está cayendo, la gente, claro, no quiere tener.
6: Claro, claro, y no hay, tiene eso, y los jóvenes no tienen empleo.
4: No, y lo están proyectando hasta, no, prácticamente a 10 años, se proyectan que en 10 años los jóvenes que de esa época, o sea, no tendrán hijos.
0: Saludo para el de la Turbo Verde de las entregas.
6: ¿A usted me puede servir eso para decir no, que me vuelva mi plata?
0: Promedio que podríamos decir en el mundo es de 65 años.
6: No lo van a subir más.
0: Ahí está. Muy bien, a esta hora
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6: Como decían, 65 y 60 va a quedar.
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6: Señores, así se va a ahogar rápidamente la jornada profesional colombiana.
0: Sí, ¿van a ahogar rápido?
6: Estuvo buena
0: salida. Menos de los 90.
6: Más canas salida que hiciste, director.
0: Sí, sí.
6: Jorgito Espinosa, saludos, Jorgito. Estoy colgado. Jorgito Espinosa.
4: ¿De dónde
0: está colgado? Yo lo
6: dejo en el piso. Señores, mire, así se va a ahogar. Ya recordemos que esta jornada ya tuvo un partido adelantado.
4: Sí, sí.
6: Nacional Internacional de Bogotá. Ganó Nacional 3-2, ¿acuerda? Que le dejó el billete. Y Nacional se llevó los puntos.
4: Qué bien, qué bien. Jugaron en el Campín, ¿cierto?
6: Sí, señor. Hoy, Cali, Alianza Valledupar. Hace fuerza Alianza Valledupar porque el técnico es un tolimense.
4: Tolimense, sí.
6: Ya,
4: señor.
6: Yo soy ya, pero yo.
4: ¡Adiós! Vea, la señora va brava con la hija.
6: Sí, va brava.
0: Culicaga.
4: Sí.
6: Señores, vea. Sale, pues. Ese partido a las 7:45 hoy, Cali, Alianza Valledupar. Le conviene el torneo que ganó Alianza Valledupar.
4: Sí, señor.
6: Además, el técnico es tolimense.
4: Sí, señor.
6: Mañana a las 2 de la tarde.
0: Si gana la Alianza.
6: El Alianza explicale.
4: Y el otro que se le enreda tomando leche.
6: Me preocupó el con la noticia, la pensión, y ahora hoy ven a molestar.
4: Sí, lo va a poner a.
0: Estoy sufriendo porque 62.
6: 63 ya lo tengo. Alistándome mi plata, mi plata.
4: Ahí, cállelo.
6: No, pues no aguanta todo.
4: Es que mejor que saque eso de una vez, señor. Cuatro semanas que tiene, pues madre.
6: Señores, vea.
4: ¿Cuándo completa eso?
6: Cumplo 15 años aquí el 15 de octubre. La otra semana cumplo 15 años.
4: Hermano, lo felicito.
6: Bueno, señores.
4: Y cuatro años con. ¿Cómo era que llamaba?
6: ¿Hay dos? Sí. Ya, señores. No, no apareja desde Colmundo.
0: Que partido. Si anoche no jugó fue el Cali.
6: No,
0: ¿qué le está diciendo por acá?
6: No, el partido no era de ¿cómo llaman? No era
4: de liga, no era de liga.
6: Vea, no, ah. Porque me cuidado.
0: Una recocha.
6: No, pues tampoco.
0: Ah, bueno.
6: A las 2 de la tarde.
4: ¡Hermano, el de la ambulancia!
0: Al de promover, ve, saludos.
6: Águila Dorada, Jaguares. Partido a las 2 de la tarde. ¿Cuándo? 2 de la tarde.
4: Sí, sí.
6: Mañana.
0: Oiga, es Roa Julián que las toma.
6: Ya, y tendremos también. Mañana tendremos. A las 4:05 en Estibaquí, Tolima, Boyacá Chico. Recuerden, usted con una boleta que no sea cortesía.
4: No, nada.
6: No es toda boleta.
4: Ay, con cortesía no, cortesía, puede bailar.
6: No puede entrar usted, pero no puede entrar a la compañía.
4: Como la van a embarrar así.
6: Entonces, con una boleta.
4: Sí.
6: Usted entra a Oriental y Occidental con un menor de 5 a 14 años.
4: ¿A cuál?
6: Oriental o Occidental.
4: Occidental.
6: ¿Tito? Y, o sea, que puede llevar a
4: vitamina. Menor de 14 años.
6: Menor, sí, de 5 a 14.
4: De 5 a 14.
6: Sí. Y a Norte puede entrar.
4: ¿A
6: con
4: dónde?
6: Dos menores de edad. Usted con una boleta.
4: ¿En la familiar?
6: En la familia.
4: Sí, señores.
6: Sí, de 5 a 14.
4: Vea qué bueno.
6: En Sur no, porque en Sur pueden entrar mayores de 14.
4: Sí, señor.
6: Y en Sur no pueden llevar esa hebilla ecuatoriana.
4: No, no.
6: Que cuando
4: no,
6: llegó
4: no,
6: el director aquí usaba
4: cosas. Ay, usaba de eso, ¿verdad?
0: De esas de motos.
4: Parecía una lápida cargando esa vaina.
0: En mi camiseta me ponía la gotcha.
4: ¿Verdad? Director, la perdía recién.
6: El pasto sí la usan.
0: A roquerito, me usaban las botas y todo.
6: ¿En serio?
4: Ahí, director, con todas esas.
0: No, no, pues de acero no, tampoco.
6: En pasto.
0: Pocos,
6: ahí. En pasto le
0: llevaban. Como era de pelo largo. Sí, salió O689.
4: Ya la camiseta.
6: Y Colombia jugará a las 7 de la noche hoy frente a Paraguay y los Estados Unidos.
0: Sí, señor, son las 9 de la mañana, 20 minutos en Olímpica Estéreo, 9:20. Soldado Pashmenio, ¿cómo amaneció y se puso la verde? Vea.
4: Chico, señor director.
0: ¿Y la gorra dónde la
4: pero
0: tiene?
4: Pero para que me gorra.
0: El utilero está desconcentrado ahí con el computador. Sí, señor. Vale. Bueno, a que se.
4: Me desconcentraron al utilero, qué berraquera.
0: Él se puso la gorra del mismo color de la camisa.
4: No, no te preocupes,
6: déjate. Estoy hablando con el ingeniero Cristian aquí. Un abrazo para el ingeniero Cristian. Está escuchando al fondo.
4: Le dije al capitán, bueno, sí, capitán, para informarle que la soldada.
0: Dígame, ingeniero, entonces.
4: Sí,
0: señor.
4: En la soldada González le está poniendo el pecho a la brisa.
0: Eso el M794 dice que lo está escuchando.
6: ¿La soldada qué?
4: González.
0: La soldada González. ¿Está ya soldada?
4: Sí,
6: y ella que no tiene pecho.
4: Sí. Imagínate.
0: Señor.
4: La soldada González le está poniendo el pecho a la brisa.
0: ¿Y qué pasó?
4: Dijo, ay, o sea que está. Jodido, o sea, está pendiente de la causa del ejército.
0: Sí.
4: No, le robaron el brasier. No.
0: 21 en Olímpica, 21.
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1: Muy bien, a esta hora son las 9 de la mañana con 22 minutos. Esta es la canción de Jonales que le dedicó a Salomé.
2: Ah.
1: Y como que ama a Salomé. Le hizo canción y todo. Bien, saludos a los del carrito rojo. Sí, señor.

0: Bien, 9 de la mañana, ya 24 minutos en Olímpica Estéreo. Ya vamos a traer en contados segundos también por acá a través de Olímpica. Saludos para Pablo, el L586. Ya vamos a tener en un momento también el horóscopo para que usted sepa cómo le deparan sus signos. 9 de la mañana, 24 en Droguería Alemana. 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A esta hora en Olímpica. Hola, muy buenos días, ¿qué nos dicen? Buen día.
1: Hola, buen día, amigos de Olímpica.
0: Buenos días, ¿cómo amaneció, mi amor?
1: Estamos escuchándolos desde muy temprano, sobre la mañana.
0: Ah, tan linda.
1: Hacen muy divertida la mañana ustedes, qué chévere.
0: Linda, muchas gracias.
1: Dios me los bendice.
2: Amén, amor.
1: Por favor, regálenme los números de contacto de donde están necesitando trabajadores. Gracias.
0: Listo. Gracias, con mucho gusto, mi amor. Ahí ya te la envío también. Allá va, jefecito. ¿Qué? Buenos días, reportando sintonía del Jordán. Julie, yo escucho Olímpica. Julie, mi amor, como siempre, por acá, muchas gracias. Nos complacen, nos alegra muchísimo que nos escuches. Por acá, Olímpica, buen día.
3: Sí, señores de Olímpica, por favor, ¿me pueden regalar la dirección de la fábrica de aluminio?
0: Listo.
3: Está amable.
0: Sí, señora, con mucho gusto.
3: Y para registrarme, yo ya me registré rato.
0: Listo. Ah, bueno, listo, listo. Sí, señora. Bueno, ahí está también los que se han registrado por acá con Olímpica. Hola, buenas.
4: Señores de Olímpica, queremos agradecerle inmensamente al personal de bomberos que fueron los primeros en llegar a la zona.
0: Sí, señora.
4: Que con pinzas cerraron la manguera de pulgada y media que estaba con la fuga.
0: Sí.
4: Ellos concluyeron la fuga.
0: Sí, gracias,
4: sí,
0: a Dios.
4: Realmente alcanos, hasta ahorita llegó el personal, pero muchísimas gracias a las personas de bomberos. Gracias, gracias, gracias, porque ellos concluyeron la fuga de lado a lado. Se había roto un tubo de pulgada y media. Gracias.
0: Imagínate, claro, eso es un peligro también. Y por eso, pues, la primera medida. Saludo por el R651. También está con Olimpia. Él me ha transportado, pero es que me acuerdo y llama John.
5: Gracias.
0: Me parece que sí, un abrazo.
5: Gracias a los amigos bomberos, hombre.
2: Sí, señor.
5: Gracias,
2: sí, señor.
5: A Alcanos también por
0: atender
5: el llamado Olimpia.
0: Y aquí se logró hacer el llamado rápido. Y también cuando lo reportó la señora, varias personas también estaban ahí pendientes. Y pues, ahí se logró, gracias a Dios. Nos alegra muchísimo que ya estén por allá pendientes de todo. Olímpica, buenos
6: señores
0: días.
6: Olímpica, buenos días.
0: Buenos días.
6: Señores Olímpica, que es para informar un caso que tenemos acá en el barrio Granada.
2: ¿Qué fue, mija?
6: Lo que pasa es que estamos aburridos de la cantidad de perros que hay y de las personas
0: barrio
6: tan cochinas que se están haciendo del dos.
0: Sí, señor.
6: En las casas, en los jardines de las casas.
0: Uh-huh.
6: Y de repente tenemos vecinos muy bullosos.
0: Ah.
6: Vamos a ver qué podemos hacer en ese caso.
0: Listo. Bueno, ya lo reportaron a la policía de ahí del sector y nos cuentas a ver qué más se puede hacer desde por acá. Muy bien, son las 9 de la mañana, 27 en Olímpica, 9:27, buenos
7: sí,
0: días.
7: Sí, jefecito, jefecito, ¿qué? John del 651.
0: John, ah, sí, sí.
7: Y el oyente de Olímpica.
0: Eso, Johncito,
5: bien, Johncito.
0: Tengo buena memoria, ve.
2: Sí, hombre.
0: Todavía no me está fallando. Bien. No, y más de las cosas.
5: Aquí le falló uno solo, que cumplió años la semana pasada.
2: Sí, don Fidel.
0: Ay, Dios mío, ya vienen también los saludos de cumpleaños. Bien, buenos días, señores Olímpicas, reportando ay, sintonía. Dios los bendiga. No, y no solo tengo buena memoria, sino que también veo bien.
2: También ve bien, que es otra ventaja.
0: Al menos, sí, sí, no
2: y
0: lo vivo.
2: Y oye también bien.
0: No lo vivo, señor.
5: Señor,
0: tío,
5: señor.
0: Para acá más oyentes hasta ahora. Hola, buenos días.
8: Olímpica, buenos días.
0: Buenos días.
8: Escuchando ahorita lo de la pensión, la noticia de la pensión, que le van a subir la edad, lo de la pensión.
0: Sí.
8: Va a salir más caro el remedio que la enfermedad, porque así nadie va a buscar pensión, nadie va a cotizar pensión, porque ¿para qué? Porque hay algunos que ni van a llegar a esa edad, y los que lleguen a esa edad, después de cumplir los 62, vivirán por ahí unos 5 o 6 añitos más y ya.
0: Entonces,
8: yo creo que así como está dada la idea que tiene ese señor, está mal, porque con pensiones puede llegar ya a fracasar, a morir eso, porque nadie va a buscar a cotizar pensión si le llegan a subir la edad. Dios les bendiga a todos.
0: Dios te bendiga.
8: Feliz día.
0: ¿Sabe qué pensión me preocupa a mí? La de mi jefe Rafael Páez. La pensión no.
2: ¿El retiro?
0: El retiro.
2: ¿Sí?
0: Sí, sí, porque
5: ahora
2: ahí sí,
5: ahora,
2: verdad.
0: Sí, ahí sí.
5: Ahora hay una cosa
0: tema complejo. Sí,
5: ahora hay una cosa clara. Si usted no alcanza a pensionarse, usted puede reclamar.
2: Sí, esa plata se puede reclamar, claro.
5: Esa plata de la empresa, plata sí, no, no la pierde.
0: Sí,
5: no,
0: sí, sí.
5: La plata
0: sí,
5: que usted ha cotizado durante el tiempo se la devuelve. Sí, incluso sí, hay mucha gente que opta por eso.
2: Pero sí, ahí tiene que ser inteligente que, al invertir eso.
0: Y que la invierte, sí.
5: Exacto.
0: Porque a usted eso se le vuelve de bolsillo.
2: Sí, se le vuelve de bolsillo,
5: le contaba al hidráulico, tengo un primo en Amundí que él hizo eso. Sí. Tienen como ciento y punta y tienen su buen negocio, ah, bueno, y relajado.
0: Sí, toca pensarlo así. Yo también tengo unos amigos que hicieron lo mismo y ellos dijeron, no, hicieron inversiones.
2: Y la inversión sirve de pensión.
0: Sí, exacto. Y las hicieron inversiones, las manejaron en propiedad raíz.
2: Exacto, lo mejor que podía hacer.
5: Pero tiene que ser con mucho juicio.
0: Sí,
5: no puede ser de bolsillo. Que amigo por aquí, amigo por allá, porque usted con plata esos amigos, ay María.
0: No es la única, sí.
2: No, es que hay gente que quiere, o sea, aporta para tener la pensión más alta, pero sí, ahora se les puso de parrilla, como dicen popularmente, porque están viviendo, está muy, muy alto la cuota.
0: Sí, está muy alto. Saludo para el N507, también está con Olímpica Malejita, llega con el horóscopo. Buen día.
9: Hola, una feliz mañana para todos los oyentes de Olímpica. Serio, qué placer saludarlos. Y sí, señores, aquí traemos el horóscopo en Olímpica.
10: Marzo 21, abril 19. Aries.
9: Aries, no consumas tus energías en actividades que no son productivas ni bien remuneradas. Cuidado, ahora no debes enfermarte porque puedes perder las mejores oportunidades de tu vida.
10: Tauro. Abril 20 a mayo 20. Tauro.
9: Libérate de la rutina, esto te hace más receptivo a las ideas de los demás. El premio a tu dedicación laboral está por llegar, así que, bueno, esto será bueno para ti.
10: Géminis. Mayo 21 a junio 22.
9: Géminis, buena temporada para los negocios productivos. El ejercicio moderado y el entusiasmo te alejan de la rutina y liberan tus enormes capacidades.
10: Cáncer, junio 23 a julio 22.
9: Recuerda que tu dinero depende del patrimonio familiar y de tu trabajo. Procura ser cuidadoso con las decisiones que tomas. No te dejes llevar por el orgullo. Esto solo propicia inconvenientes y rechazo de las cosas buenas.
10: Leo, julio 23, agosto 22.
9: Olvídate un poco de las preocupaciones y disfruta de la vida con alegría. La prioridad del momento es alcanzar el máximo desarrollo de tus capacidades, aunque esto implique trabajo adicional.
10: Virgo, agosto 23 a septiembre 22. Virgo.
9: Virgo, importante que tengas en cuenta que es posible que encuentres personas interesadas en apoyarte y te aporten la seguridad económica que buscas en la actualidad. Tiempo oportuno para adquirir créditos para vivienda propia.
10: Libra, septiembre 23 a octubre 22. Libra.
9: No pienses hoy en lo que perdiste ni en lo que pudiste o no hacer. Concéntrate en el ahora, en lo que tienes para construir un mejor mañana. A tus cualidades se suman la cordialidad y el calor humano.
10: Escorpión, octubre 23 a noviembre 21.
9: Amabilidad y cortesía aumentan tu carisma y puedes pronto cubrir a los demás con las buenas energías que irradias.
10: Sagitario, noviembre 22 a diciembre 22. Sagitario.
9: Permite que tu mundo inferior salga a flote a través de la alegría. Probablemente no te ajustes a tu nuevo equipo de trabajo, pero ten presente que tu capacidad de adaptación en otras ocasiones te ha sacado de dificultades.
10: Capricornio, diciembre 23 a enero 19. Capricornio.
9: Si mantienes siempre la confianza en ti mismo y estás atento a tu intuición, podrías descubrir la actividad que más dinero te produzca y que te ayudará a culminar tus proyectos.
10: Acuario, enero 20 a febrero 19. Acuario.
9: Durante estos días la crisis te hace crecer interiormente. Recuerda que estás de pronto cerca de lograr las cosas. Además, de pronto esta crisis no es tan mala como tú crees. Ten plena confianza en que todo saldrá bien. Sentirás ahora una pasión saludable y estimulante por la vida.
10: Piscis, febrero 20 a marzo 20. Piscis.
9: El optimismo aflora por todos los costados y aprovecha este momento para concluir los asuntos que tienes atrasados y que te provocan intranquilidad. El entorno del que extraes la fuerza superior que inyectas a tu organismo se sintoniza contigo constantemente. Procura cultivarlo siempre. Ahí teníamos el horóscopo a esta hora de la mañana a través de Olímpica Estéreo. Un beso para todos ustedes. Gracias por estar siempre ahí en Temprano Es Más
0: Bacán. Eso. Saludo para el T386, para los 544. 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A esta hora nuestra asesora espiritual está por acá. Bienvenida, asesora. ¿Cómo le amaneció, asesora? ¿Qué tal?
2: Buenos días, buenos días, buenos
11: Jefecita.
2: Días. Ay, cállese la boca.
11: I love you.
2: No, por favor, acuérdate que te estoy amo, viajando.
11: Te amo. Ah, no, no estás presencial. Entonces, sí. ¿Esto qué es?
2: No.
11: Sí, un holograma.
2: Ahorita nos toca volver a viajar.
11: Jefecita.
2: La escoba la dejé de la casa.
11: Te amo.
2: Me la están cuidando para yo poder viajar. Sí. Viajar.
11: ¿Le puedo lamer la palma del...
2: No sé, no. ¡Ay, no! ¡Ay, ay, ay! ¡No!
11: ¡Ay, resupo! No. ¿No te lavaste bien esa mano?
2: Ya te dije, ya hiciste papeles.
11: Eso para entrar. ¿Para entrar? No, no, no.
2: Mira, a ver, ya
11: necesito estudios y no, eso no alcanzo.
2: Pero los podemos, se los pudieron avalar a esta niña, a la congresista, ¿por qué no? A la exministra. Bueno,
11: esa es otra cosa.
2: ¡Tengo el confuro!
11: ¡Jefecita!
2: ¡Señor!
11: ¿Le puedo coger esta cana?
2: No, o sea, ay, ay, ay, ay,
11: ya me sirve para un conjuro de los que me has enseñado.
2: Sí, señor.
11: Sí.
2: Mucho silencio de cierta persona.
5: Pues estoy yo escuchando.
11: Jefecita, salúdeme al V117.
2: Saludo para él. ¿Será que llueve? Porque tengo que lavar una ropa por la tarde.
11: ¿Y va a lavar la escoba?
2: Sí, la escoba la va.
11: Yo se la lavo, yo se la lavo.
2: Gracias.
11: Sí.
2: Más que vale, después hablamos. Lo tuyo no ha salido, pero sigue intentando. Sí.
11: Bueno, freelance.
2: Eso, muy
11: bueno,
2: bien.
11: Sí, por favor. Tú me pagas.
2: Tengo el conjuro que dice.
11: ¿Cómo dice?
5: A ver, bruja.
11: ¡Ave!
5: No, está mal de la cara.
11: No, ese sí es de un muerto. Porque...
5: Allí va.
2: Pelos de canario tomando sopa.
11: Así, canario.
5: En cantina canaria, varo de.
2: Sí. Uñas de gorila rascándose la nuca.
11: No, no se la rasca hoy.
5: Gorila, mira. No,
2: cachos de
11: ¿de quién?
2: Cachos de jirafa de tomando mondongo.
11: La jirafa no tiene cachos.
2: Sí, tiene unos cachitos.
11: Así es, unos cachitos.
2: ¿Qué
11: son
2: esos entonces? ¿Qué
11: sí,
2: eran?
11: Sí,
2: ¿cómo sí, le dirán, señor?
11: Sí, los topos.
2: Esa vaina.
11: Sí, también.
2: Gracias por bueno. Lambón.
5: ¡Hola!
11: Te amo, así me digas lo que
2: gracias, pero ya
11: te amo. Te amo.
2: ¡Suelta!
11: ¡Te amo!
2: ¡Ay, ay, ay!
11: ¡Te amo, mírame!
2: ¡Que me suelta!
11: Salúdame al N466, jefecita, vea. ¡Conjúralo!
2: Sí, señor.
11: Sí.
2: Babas de caimán chupando cerveza.
5: No, babas, sí.
2: Ojos de canoso que tal que se orina.
11: ¡Ay, sí!
5: ¡El hidráulico! ¡El hidráulico!
2: Y brasier de Mónica Lewinsky. Se pondrá tan complicada la pensión que los únicos con semana serán los Gilinski.
0: Son las 9:36 a.m. 36 en Olímpica.
11: Jefecita, espérame, jefecita. Llévame contigo. Salió para el de la moto. ¿Ese es papá, ya?
0: No, ese no era.
11: Te amo, jefecita. Jefecita.
2: Señor.
11: Te amo.
2: Chao, jefecita.
11: Te amo.
2: ¡Bájese!
11: Llévame.
2: ¡No!

Nos vamos a esta hora con los saludos de cumpleaños. Antes me piden por acá un favor. Buenos días, familia olímpica. Para felicitar a mi hermosa niña, mi nieta Marleni Olivera de Rincón Santo del Guamo. Pues espero me ayuden, apoyen al deporte, dice por acá. Isabela, la joven deportista que alcanzó récord mundial y ayuda a los afectados por los incendios en el Tolima. Dice por acá, joven deportista colombiana alcanzó récord mundial y ayuda a los afectados. A sus 10 años, Isabela Vizimalosa, triatleta, una niña oriunda del Tolima, llevó su pasión por el ciclismo a un nivel al completar un recorrido de 300 kilómetros en bicicleta durante alrededor de 14 horas, un desafío de ultrafondo que realizó en compañía de sus padres y que la convirtió en la persona más joven en alcanzar esta marca. La pequeña ciclista, que desde temprana se ha enfrentado a exigentes retos sobre las bielas, sumó así su primer récord mundial a una trayectoria que incluía a los 9 años el desafío conocido como Everesting, que consiste en acumular en bicicleta, un desnivel equivalente a la altura del Monte Everest. Ahí está, bacano, felicitaciones. Nos alegra mucho, ahí la estamos saludando también a esta hora. Muy bien, y a esta hora nos vamos con los saludos de cumpleaños.

0: Para José Aldemar Rodríguez, que Dios le continúe bendiciendo, que sus anhelos del corazón se le cumplan. Lo amo mucho, lo saluda su novia también. Hola, muy buen día para mandar un saludo de cumpleaños a Armando Calderón Lugo desde su lugar de trabajo. A Gas, de parte de su prima Yesenia y su amiga Lady, que Dios le bendiga siempre. Un abrazo grande para un saludo para la mami Inés Arévalo. Dios y la Virgen y mi Señor de los milagros la siga bendiciendo. Tenga un feliz cumpleaños, la queremos mucho. Su hija Andrea y nietas Valentina y Ani en el barrio Acacias también le dejan el saludito a través de Olímpica Estéreo. Para felicitar, saludo para el R234, para felicitar a mi esposa Jessica Mayerly Camacho Viatela. Hoy celebramos 41 años más de vida, que Dios te bendiga hoy siempre. Feliz cumpleaños, amorcito, de parte de su esposo José Fernando Pérez Torres.
1: Está caído.
0: También dice que feliz cumpleaños.
2: Hoy está de cumpleaños la señora Angélica Barón.
1: Angélica Barón.
2: Ella vive en el barrio La Gaviota.
1: Sí, sí, sí, sí.
2: Es una mujer maravillosa, trabaja con don Jorgito Espinosa.
1: ¿Ah, sí?
2: Ahí en Tomillo y Laurel. Para Angélica Barón, muchas felicidades de sus compañeras de trabajo. Ángela,
1: sí,
2: de Jamie, de Gloria, de su jefe, don Jorgito Espinosa, y nosotros aquí en Olímpica Estéreo. Angélica Barón, a sus hijos, muchas felicidades. Feliz cumpleaños.
0: Muy bien, dice, para saludar en su cumpleaños a Samuel Castro en Algeciras, España. Saludo para el Q469 de parte de su familia, abuelas, tías y primos también. Saludo para el L909. También está con Olímpica Estéreo. Dice por acá, sí, señores. Saludo de cumpleaños a Teresita. Sí, señor, que un feliz cumpleaños. La mamá
2: Teresita
0: de Julianita,
2: Roa.
0: Sí, señor.
2: No, Romano
1: Urrea.
2: Teresita Urrea, mucha felicidad. Tuve la oportunidad de distinguirla estos días en la Plaza de Mercado de la 21. Una mujer maravillosa. Teresita Urrea, feliz cumpleaños.
0: Hola, Olímpica y Ibagué. Buenos días, muchas bendiciones para todos ustedes. Por favor, para que me colaboren con un feliz cumpleaños para Eric, el hijo de Maritza, en el barrio Uribe Uribe. Que Dios lo bendiga y le dé muchos años más de vida. Muchas gracias, sí, señor. Por acá también, a ver qué más dicen a través de Olímpica Estéreo. Buenos días, familia Olímpica, para desearle un feliz cumpleaños para Laura Sofía Orjuela Fierro. Que Dios la bendiga, guíe y proteja hoy, mañana y siempre, de parte de su tío Floro, primo Jason y de toda la fagallada de los Buñuelos de la 10. Olímpica Estéreo, la mejor. Muchas gracias también. Saludo de cumpleaños para quien. Buen día. A ver, los escuchamos acá en Olímpica.
3: Buenos días, Olímpica. Paso por acá. A mi madre, querida.
0: Su madre.
3: A Lady López.
0: Señora.
3: Que se encuentra en el árbol del campestre. Conjunto mandarino. De parte de su hija, que la ama mucho. Y gracias por ser tan valiente, tan fuerte. Y gracias por todo, que la amamos mucho, que mi abuela bendiga y que nuestra abuelita, que mi abuelita la saludando desde el cielo, que la amamos demasiado, demasiado, demasiado. Demasiado, demasiado, mano, te amo mucho, que usted bendiga mucho, mucho, mucho, mucho.
0: Muy bien, ahí están los saludos de cumpleaños.

0: años aquí en Olímpica Estéreo. Feliz cumpleaños para ella también. Buenos días, para dejar un saludo de cumpleaños a mi hijo Juan, que hoy está cumpliendo años, y su mamita Carolina y sus familiares. Deseamos un feliz cumpleaños, que mi Dios me lo bendiga ahí con este día tan especial, que cumplan muchos años más. Y Juancho, te amamos mucho, que se te cumplan todas tus metas y logros. Te quiero mucho también, le mandan a decir también a través de Olímpica Estéreo cuando son las 9 de la mañana 44.
1: Tengo otro que lo envía Dianita Pinto, la embajadora de Icono 11 en Ibagué, para que le saludemos a
2: quién, mijita,
1: al padre, al padre de ella, a don Gerardo. Este aquí no me quiere,
2: al padre de sus hijos.
1: Cumpleaños mañana. Ah, tranquila, Yanita Pinto, mañana Malejita González te va a saludar.
0: ¿Quién cumple el domingo que nos dijeron en estos días?
1: Sí, también.
2: Ah, Gabo Arroyave.
1: No, Gabo, no. Yanita, mañana por la mañana.
2: Tarik.
0: No, tampoco, soy en junio. No, oyente, era 5:21.
1: Mañana nos escribe Yanita y Malejita te lo saluda. Muchas felicidades para su señor padre, de parte de su hija y nietos. Para el papá de Dianita Pinto, el embajador de... embajadora del Conoce.
0: Para acá Olímpica, buenos días.
3: Buenos días, un saludo de cumpleaños a Jorge Lian, que se encuentra en la finca La Luciana. Siga cumpliendo muchos años más y que Dios lo bendiga.
0: Eso, también así es, feliz cumpleaños a mi hija, para mi hija Dayani Estefany Velázquez Hernández. Lo están diciendo por
2: acá. Se le escucha bonito y le estoy diciendo mi hija.
0: No, oigan, ya eso se cerró, esa máquina de cerrar. Ya soy dietético, mijo. Para felicitar al niño Dylan Samuel Romero en la vereda San Pedro, de parte de su mamá, de sus hermanos, cumpleaños. Felicitar al niño Dylan Samuel Romero.
1: El papá de Diana, cumple muchos años más. El papá de Diana Pinto se llama Gerardo Pinto. Eso. El cumpleaños mañana. Mañana te lo saludamos.
0: David Rodríguez, que cumpla muchos años más. Gracias por ser un jefe ejemplar, dice por acá. También dice por acá con Olímpica Estéreo los saluditos de cumpleaños. A ver qué pasa por acá, que nos envían un video. Bueno, ya por acá estaremos verificando. A ver, porque pensé que tenía audio por acá. Olímpica, buenos días.
4: Que Dios los cumpla mucho, que Dios los bendiga, que diga con salud y fortaleza en la vereda del Tigre.
0: Dice, señores Olímpica, yo sé que parece mentira, pero les quiero contar que acabo de reventar un huevo y en vez de salir yema, me salió otro huevo adentro.
2: Director, no estamos pa' chancita.
0: Saludo para el Z505. No. Solo voto la clara del primero. ¿A quién más le ha pasado algo así? Nos escriben por acá.
2: Eco, pero las borracheras de hoy en día están raras.
0: Dice por acá con Olímpica. Ahí están los saluditos, sí señor, los saluditos de cumpleaños. Y que alguno ahorita lo estaremos pasando también. Armando Calderón Lugo, desde su lugar de trabajo, todo a gas, de parte de su prima Yesenia, que un feliz cumpleaños el día de hoy, los que colocaron la palabra cumpleaños. Muy bien, a esta hora, 9 de la mañana, 46, que hay para el almuerzo.
1: ¿Sabe quién se vuelve reportando? ¿Quién? Olita Herrera.
2: ¿Sale? ¿Qué pasó con ella?
1: Su esposo, don Richard Barón, en el sector del Salado.
2: ¿Tendrán problemas en el matrimonio?
0: No creo.
2: Directo para el almuerzo hoy.
0: Para el almuerzo.
2: Salmón con huevo tibio.
0: Uy, no, ¿cómo queda eso?
2: ¿Cómo diría, cierto, director?
0: ¿Qué queda de sobremesa? Me encanta el salmón.
2: Sí.
1: ¿Colada de...
0: ¿de qué?
1: De remolacha con vinagre.
0: No. Son las 9 de la mañana, 47, no lo indica.
2: Ay, hijo mamón.
0: Nuestro secreto. 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

0: Bueno, bien, por acá. Uy, qué canción, el son del tren, así se llama esa canción que estaba sonando también a través de Olímpica Estéreo 94.3. Bueno, tengo varias cositas pendientes, entre ellas el tema de las becas de esta semana de Expovida. Ya estaremos hablando acerca de ello porque estaremos premiando a los que estuvieron participando allí con nosotros. También les recuerdo la palabra Suzuki. Palabra Suzuki para que ustedes se puedan llevar la moto, que es una moto que está bacanísima y esa moto también puede ser de ustedes. Entonces, la palabra Suzuki. Oiga la moto, óigala. Yo la voy a poner a sonar por aquí, oiga. A ver, óigala. Oiga. Ahí está la moto. Qué rico suena esa moto. Es una DR150 ABS. Así es la con la que estaremos participando. Ustedes solo escriben la palabra Suzuki. ¿Qué nos dicen por acá nuestros oyentes? Hola, buenas.
1: Yo, Olímpica, muy buenos días. Si de pronto un señor de donde tránsito puede pasar tipo la 16 con quinta, que eso ya ni los carros pueden pasar ni las bucetas tampoco. Ya me volvió a olvidar por todo esto.
0: Listo.
1: Que ya no pueden ni pasar las bucetas por toda la cantidad de carros parqueados, mal parqueados.
0: Listo, mi señor, vamos a pasarlo por acá también. Muchas gracias, Olímpica, hola.
2: Qué pedacito, Jean Marcelo, ¿qué?
0: Freddy, ¿bien o qué?
2: ¿Cómo estamos, Freddy? Se hace la sed del viernes, ¿no? Está muy temprano, como dice Juli Juli.
0: Dale, pues yo la levanto,
2: apenas,
0: pues.
2: Apenas la hora para la primera del día, jefecito, ¿qué? Por aquí andamos en Puerta del Norte, camellando y escuchando la del primer lugar. Olímpica se metió, andamos por aquí en Portales, jefecito, camellando, andamos en el rebusque, bendito Dios, que hay bastante para hacer en posición, jefecito, que buen día. Olímpica se metió.
0: Ok.
2: Y destape una agüita, jefecito.
0: Ya la destapé. Abrazo, Freddy. Oiga, se necesita operaria para máquina plana, fileteadora y collarín. Si nos lo dejan escrito también, porfa, para cuando la persona, para poderlo pasar aquí a una base de datos también. Ahí está, muchas gracias. Ahí está con Olímpica Estéreo. Y pues muy bien, voy a aprovechar y me voy con Malejita de una vez, que también me está acompañando porque nos vamos a ir de concierto. A ver qué nos dice Malejita, qué está haciendo por acá con Olímpica. Malejita, qué está haciendo.
3: Escuchando Olímpica porque ahí me pone de todo. Bueno, llegué a la calle de la salsa, nos vamos preparando ya, está cerca la fecha. Estoy justamente con nuestros amigos de AS Producciones, Álvaro Sánchez, bienvenido a Olímpica Estéreo, buenos días, ¿cómo estás?
4: Hola, Malejita, un saludo muy especial para ti, para toda la gente de Olímpica Estéreo. Contento, feliz de que ya se acerca estos grandes eventos, estos dos grandes eventos que tenemos acá en la ciudad musical y pues obviamente con la mejor emisora, con Olímpica Estéreo.
3: Bueno, como es la calle de la salsa, yo escucho eso y yo digo, uff, eso tiene mucho sabor, se viene los amigos de la orquesta La Palabra, que han estado muy pegados con sus canciones y que sin duda alguna nos van a poner a bailar, pero vienen más artistas.
4: Claro que sí, eso, Maleja, nunca se ha hecho un festival salsero de esta magnitud, es primera vez en la ciudad musical que se hace. Tres grandes orquestas que van a estar con nosotros. Charlie Aponte es vocalista del Gran Combo de Puerto Rico, con todos sus éxitos del Gran Combo, con todo su equipo, todo su repertorio. Luisito Carrión es vocalista de la Sonora Ponceña, creo que se llama esa agrupación también con todos sus éxitos. Y nada más y nada menos que, pues, lo acabas de mencionar, el himno de la salsa con Rumores, en cualquier discoteca, en cualquier parche o algo así, siempre va a escuchar esto. Entonces estamos con la Orquesta Palabra, es un festival salsero que va a estar espectacular, es este sábado 10 de octubre, algo nunca antes visto, y lo vamos a vivir acá en la ciudad musical.
3: El día en que te vayas, te vas a ir. No va a estar muy bueno.
4: Que te vas.
3: Sí, no, yo ya estoy lista para corearme esa canción y todas las demás, obviamente. Así que bueno, la gente que quiere ir a dónde debe acercarse para comprar las boletas, ¿o a qué número puede comunicar?
4: Claro que sí, nosotros estamos ubicados en el punto de venta, en el centro comercial Aqua Power Center, primer piso, al lado de atención al cliente. Estamos desde las 12 del mediodía hasta las 7:30 de la noche, jornada continua. Ahí está una chica para atenderlos. 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También en todos los del WhatsApp de Olímpica Estéreo también tienen este beneficio del 10 al 15%. Creo que a todos les tuvo que haber llegado una invitación de esta gran emisora, haciéndole un descuento especial a todos sus oyentes, Malea.
3: Así que ya lo saben todos, están cordialmente invitados, llega a la calle de la salsa, no se lo pueden perder, y Olímpica Estéreo estará allí, obviamente, disfrutando de esta gran noche. Jefe, ¿qué estás haciendo?
0: Yo escuchando Olímpica, porque me pone y me da de todo. Son las 10 de la mañana, 31 en Olímpica, 10:31.

0: 4 de octubre en el barrio Cádiz. Ahí se va a realizar. Un abrazo y saludos. Gracias por la invitación también que nos hacen por acá a través de Olímpica Estéreo. Bien, dice, un saludito de cumpleaños. Cumpleaños, buenos días, Olímpica. Para desearle un feliz cumpleaños para Laura Sofía Orjuela Fierro. Dios la bendiga, guíe y proteja hoy, mañana y siempre de parte de su tío Floro, primo Jason y de toda la gallada de los buñuelos de la 10. Olímpica Estéreo, la mejor. Feliz día. Ahí está, por acá, más saluditos de cumpleaños. Ahí estoy pendiente de Malejita también a esta hora. Por acá, con más saluditos a través de 94.3. Dice que saludo de cumpleaños para Ángela Patricia Rojas Trujillo. Que el Señor Todopoderoso le dé salud, vida y mucha prosperidad. Muchas bendiciones de parte de sus hijos Ever Antonio Cardoso, Sharik Daniela Cardoso, de su esposo el internacional Petete, de más familia en el sector de Paso Ancho, en el Espinal. Saludo para el U249, también está con Olímpica, U249, para el de la Turbo de Descon también. Dice, yo escucho Olímpica para el U492. Entonces, ahí está también, por acá Olímpica, buenos días. A ver, ¿qué nos dicen? Hola, buen día.
1: Buen día, señor Olímpica. Especialmente a mi hermana, sí, Paola, señor, Andrea Sosa, que se encuentra en la ciudad de Bogotá.
0: Hola, Andrea Sosa.
1: Que la quiero mucho. Que feliz cumpleaños.
0: También.
1: La extraño mucho. Dios los bendiga.
0: Eso, mi señor, con todo gusto. Más saluditos por acá, Olímpica. Hola, buenas.
2: Señoría Olímpica, muy buenos días.
0: Buenos días.
2: Otra vez,
0: señor,
2: por acá molestando.
0: No, no, no molesta, tranquilo.
2: Un saludito para mi mamá.
0: Sí, a su mamá,
2: que
0: a
2: la
0: su madre.
2: Mucho, que está en la casita.
0: Sí, señor.
2: Saludo para mis hermanos que están trabajando. Mi hermano María en Interaseo, mi hermano Camilo.
0: Eso.
2: Que está trabajando. Saluditos, saluditos.
0: Eso, saludo para ellos también, Olímpica, hola.
3: Señores Olímpica, muy buenos días.
0: Días.
3: Del Conveima hacia Libertador se vino un árbol tapando la mitad de la vía. Ahí está, para tener precaución.
0: Listo. Listo, mi señor, en la juega, pues entonces, pilas ahí sobre este sector. Hola, Olímpica, hola, buenas.
4: Es para ver si me pueden hacer un favor y me pueden complacer a Jamie Giselle Lozano Gámez, sí, en el día de hoy, que está cumpliendo 16 años, mi princesita.
0: Sí.
4: De la tía Rosa.
0: Eso.
4: Que la amo mucho.
0: Listo, tía, con todo gusto.
5: Buenos días, jefecita. Aquí reportándome la tercera con 17.
0: Tercera con
5: 17. Bendecido día con la mesa de Olímpica.
0: Eso. Gracias, mi vida. Gracias por escucharnos. Gracias por estar ahí sintonizados. Diciendo, yo escucho Olímpica. Saludo para el T045. También pasa por acá con Olímpica Estéreo. Hola, buenas.
6: Señores de Olímpica, muy buenos días.
0: Buenos días.
6: Para saludar a mi señora Ana Rocío Méndez León.
0: Ana Rocío Méndez.
6: Que está de cumpleaños hoy.
0: Eso. Muy bien, saludo para ella también. Recuerden, saben también que estamos regalando los Olimpidisfraces. Por acá, Olímpica, hola.
7: Buenos días, señor Olímpica. Estoy en espera para saber la dirección de donde quedó la nueva farmacia de Sanitas. Gracias.
0: Ah, ok, lo de la nueva farmacia, ya te lo regalo. Saludo para el R081, también está con Olímpica, R081. Hoy con música, en un momentico estaré de nuevo con Malejita. A través de Olímpica Stereo, esto se llama Idilio. Estás escuchando 94.3 Olímpica. Jan Marcelo Jiménez es mi nombre. Me dice el jefecito que por aquí estoy con Olímpica.

94. Quiero que seas mi estrella. He estado cantando Giancarlo Centeno aquí en Olímpica Estéreo. Hola, buen día. Dios me lo bendiga, jefecito. Mira, me encontré esta cédula detrás de la Plaza del Jardín. Se pueden comunicar a este número. Gracias. Están a nombre de Diana Marcela Muñoz Ramírez. Diana Marcela Muñoz Ramírez. Se encontraron la cédula. Ahí está. Nos dejan el datico por acá. Muy bien. Oiga, ¿sabe dónde nos están invitando? Al Gran Bazar de la Iglesia María Auxiliadora. Domingo.

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3: Son las 10 de la mañana, 53 en Olímpica.
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1: Saludos para el P519. 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

0: la mañana, 13 minutos. Ahí estaba Penchi Castro con esa versión de su canción Las Mariposas, y la hizo al lado de Rafa Pérez, uno de los duros de la música vallenata en este momento. Saludo para el OA981, para el Z566, para el N604, para el N181, para el señor del carro vino tinto, para el P519 también, que pasaron por acá hace un momento diciendo yo escucho Olímpica. Ahí está la gente participando también a esta hora en cualquiera de estos conciertos. Se pueden registrar a través de Olímpica. ¿Qué tienen que hacer? Solo poner la palabra chupe, por ejemplo, o salsa, también ahí les vamos a reenviar para que sigan todos los daticos. Hola Olímpica, buenas, buenos días.
1: ¿Qué? Jefecito, jefecito. ¿Qué?
0: Mancholita.
1: Reportando sintonía, ¿no? Con 94.3 Olímpica Estéreo, la emisora del primer lugar de sintonía, la original, la más escuchada, jefecito. ¿Qué? Besitos, bendiciones y bendiciones para toda mi familia Olímpica Estéreo, para la mía y para mi tigre por allá en frío. Gracias, gracias.
0: Eso, salúdame al tigre por allá en Canadá, me gustaría conocer Canadá. Saludo para el señor de la camioneta blanca, también está con Olímpica Estéreo. Muchas gracias por escucharnos. Sí, señores, ahí con Olímpica. También la palabra Suzuki, porque estaremos entregando una DR150. Que participe, ahí está con Olímpica. Son las 11 de la mañana, 14. En cualquier momento estaré con Malejita, nos traerá más y más información a esta hora. Óigalo, aquí está Jessy Uribe, Paulita Jara, y esta canción les quedó muy buena. Parecía en su época Pimpinela.

0: vamos a ir con Malejita, que también nos está acompañando a través de Olímpica, a ver qué nos cuenta ella a esta hora desde el lugar que se encuentra. Además que estamos hablando de conciertos y está con la móvil Olímpica. Aprovechemos y nos vamos con ella de una vez a ver qué nos dice aquí en Olímpica.
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0: Y nos vamos con ella a través de Olímpica Estéreo. A ver, Malejita, ¿qué está haciendo?
2: Escuchando Olímpica, porque ahí me pone todo. Bueno, seguimos justamente con nuestro amigo Álvaro Sánchez. Estamos preparándonos. 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
2: 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Jefe, ¿qué estás haciendo?
0: 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Aquí está Eddie Santiago. Esta canción se llama Hasta Aquí Te Fui Fiel. Recuerden escribir la palabra Olimpí Disfraz o Disfraz. Para que pueda participar también por los Olimpí Disfraces con Olímpica Estéreo, escriba la palabra en nuestro WhatsApp Olímpica, 320-67-16-94-3. De una vez hágalo. Aquí suena Eddie Santiago. Hasta aquí te fui fiel. Ya viene Jason Jiménez y Nico Hernández. Y con una canción que les quedó tan buena.

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2: Con Olímpica, 11:50 minutos.
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0: Travesía Olímpica Estéreo, son las 12 del día, 3 minutos, 12, 3 minutos. Al mediodía Olímpica te informa, familia Olímpica, qué gusto poder acompañarlos. Hoy es 2 de octubre del año 2026. Un gusto, un placer poder acompañarlos con todas las noticias, la información, lo que pasa aquí en Ibagué, en Colombia y el mundo. Lo traemos a esta hora en Olímpica te informa. Un abrazo grande para todos nuestros oyentes. Olímpica hoy muy bien acompañada bajo la dirección y programación de don Jean Marcelo Jiménez Moncada. Estoy con don Alberto Peña Rodallega, más conocido en el alto mundo como el Beto Peña, mi negrito lindo, mi negrito bello, mi negrito hermoso,
1: lindo,
0: lo más lindo de la radio en Ibagué. ¿Cómo vamos?
1: Hola, Mayra Alejandra González Arias. Mayra Alejandra González Arias, conocida en el alto mundo como Maleja, la consentida de la radio, la hija de la señora Rosaura y el señor William, el popular Malejo. Saludos, familia Olímpica, 12 del mediodía, 4 minutos, bienvenidos a Olímpica te informa.
0: Aquí estamos listos para entregarles todas las noticias, lo que pasa en Ibagué, en Colombia y el mundo, así que atentos de una vez haciendo sus reportes con Olímpica.
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1: Vehículos particulares, placas terminadas en 4 y 5. Las busetas de servicio urbano, placas terminadas en 7. Los taxis, placas terminadas en 0. ¿Quiénes pueden cobrar hoy renta ciudadana y devolución del IVA? Quienes la cédula de la ciudadanía finalicen los dígitos 9 y 0. Mañana sábado lo pueden hacer quienes la cédula de la ciudadanía finalicen los dígitos impares, o sea 1, 3, 5, 7 y 9. Y pasado mañana, domingo, pueden cobrar, pues mañana pares, mañana sábado pares, Malea, o sea 0, 2, 4, 6 y 8. Y pasado mañana domingo, cédulas terminadas en números impares, 1, 3, 5, 7 y 9.
0: Son las 12 del día, 5 minutos, 12:05 a esta hora. Olímpica te informa, bienvenidos.
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1: Alcaldía de Ibagué intensifica vacunación contra fiebre amarilla. Durante la semana de receso escolar, que arranca hoy, ¿no, Malejita? Se van de vacaciones los estudiantes. Tres centros comerciales estarán habilitados el 3, o sea, mañana, 4, pasado mañana, 10, 11 y 12. Reitero los días que van a estar habilitados estos puntos de vacunación. Ya le voy a decir los centros comerciales. Mañana sábado, 3 de octubre, pasado mañana, domingo 4 de octubre, 10, 11 y 12. Esto para facilitar el acceso de la familia a los biológicos, o sea, a la vacuna, con el propósito de continuar intensificando la protección de los ibaguereños. Frente a la fiebre amarilla, la Administración Municipal realizará una jornada especial de vacunación durante el receso escolar, acercando este servicio a las familias en tres centros comerciales de la ciudad. Actualmente Ibagué alcanza una cobertura del 57% de su población vacunada contra la fiebre amarilla. Avance que la Administración Municipal busca seguir fortaleciendo mediante estrategias que faciliten el acceso a la vacunación. Durante este receso escolar se quiere que las familias aprovechen estos espacios para revisar sus esquemas de vacunación y protegerse contra la fiebre amarilla. La vacuna es una de las principales herramientas para prevenir esta enfermedad y nuestros equipos estarán dispuestos para orientar a la comunidad y facilitar acceso, le dijo Olímpica Estéreo Jennifer Guzmán, secretaria de Salud del municipio de Ibagué. Oído, los centros comerciales, Malequita, la estación, centro comercial con Beima y centro comercial multicentro. Reitero, mañana 3 de octubre, pasado mañana domingo 4, al igual que los días 10, 11 y 12 del presente mes. Jornadas que van desde las 10 de la mañana hasta las 4 de la tarde en jornada continua. Centro comercial multicentro, centro comercial con Beima y centro comercial la estación.
0: Muy bien, tenemos las 12 del día, 7 minutos, 12:07. Al mediodía Olímpica te informa. A esta hora les traemos las noticias para todos nuestros oyentes de Olímpica Estéreo. Un abrazo grande para toda la gente que sigue conectada a esta hora con la emisora del primer lugar. Traemos noticias nacionales.
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0: Mucha atención, oyentes de Olímpica. Gobernadora del Chocó denuncia que el ELN mejoró la tecnología de drones. Aumentaron los ataques. En Condoto se registraron 3 ataques iniciales que dejaron a un intendente agente de policía herido. En Nóvita se ejecutaron 7 ataques contra el ejército y 10 contra la estación de policía, mientras que en Río se perpetraron 10 ataques más contra la infraestructura policial. Pues les cuento, oyentes de Olímpica, que la gobernadora del departamento del Chocó, Nubia Carolina Córdoba, lanzó una grave alerta por la intensificación de las acciones terroristas del ELN en la subregión del San Juan. La mandataria denunció que el grupo armado ilegal ha sofisticado la tecnología empleada en sus ataques con drones cargados de explosivos, logrando evadir e inutilizar los sistemas de inhibición y contramedidas previamente instalados por la fuerza pública. Según detalló la gobernadora, las acciones violentas se han concentrado durante los últimos 5 días en municipios de Condoto, Nóvita y Río Iró, situados en el sur del departamento. Todo inició con propaganda alusiva al aniversario del fallecimiento del cabecilla Ogly Padilla en Quibdó, Jurado, para luego escalar a ráfagas y obviamente continuas, en este caso, de explosivos lanzados desde el aire. Pues les cuento que en Condoto se registraron 3 ataques iniciales que dejaron a un intendente policía herido. En Nóvita se ejecutaron 7 ataques contra el ejército y 10 contra las estaciones, o en este caso estación de policía, mientras que en Río Iró se perpetraron 10 ataques contra la infraestructura policial. En todos los casos utilizando drones, en ningún caso un combate frontal entre las fuerzas y estos grupos criminales, sino directamente con el uso terrorista de drones y de explosivos que, dice ella, en el concepto de ella, no es un ataque contra la fuerza pública. Dice ella que es un ataque contra la población civil. Esta ofensiva ha provocado una doble victimización en los habitantes de la zona, quienes ya afrontaban la crisis derivada de un sismo de magnitud 7.4 y un constante enjambre sísmico en el territorio. La gente no solamente tiene la zozobra de los temas de la naturaleza, sino que ahora tiene el temor absoluto de que en cualquier momento pueda aparecer un dron sobre sus cabezas y lanzar un explosivo, fue lo que dijo, señalando que los artefactos han destruido viviendas familiares que apenas se encontraban en proceso de reconstrucción. Uno de los puntos más críticos expuestos por la gobernadora es la asimetría tecnológica entre los grupos ilegales y la fuerza pública en la región. Córdoba denunció que la guerrilla cuenta con una alta capacidad de compra financiada por economías ilícitas y rentas criminales, sin las restricciones ni trámites que exige la contratación estatal. La tecnología que está utilizando el ELN es tecnología que dolorosamente no tiene nuestra fuerza pública todavía en el departamento del Chocó, fue lo que dijo la gobernadora, advirtiendo además que hoy está peleando literalmente con fusiles contra drones que vienen volando. Como prueba de la constante evolución técnica de los insurgentes, la mandataria citó el caso del municipio de Río Iró. En esta localidad la Policía Nacional habría instalado sistemas de inhibición y detección que mantuvieron el poblado sin ataque durante 2 meses, sin embargo recientemente volvieron a ser bombardeados. Quiere decir que actualizaron la tecnología que estaba utilizando en los drones, que ya no son rudimentarios, que se puede o que puede ser tecnología de fibra óptica y otras que no son detectables por la tecnología anterior de contramedidas, fue lo que dijo la gobernadora del Chocó. Pues tras presidir el Consejo de Seguridad con representación del Ministerio de Defensa, la gobernadora solicitó un refuerzo urgente en las capacidades técnicas de inteligencia y de pie de fuerza. Asimismo, confirmó la disposición de la totalidad del Fondo de Seguridad Departamental para la compra de contramedida de antidrones, solicitando acompañamiento técnico nacional para evitar inversiones en equipos obsoletos. A pesar de la gravedad de los ataques, Córdoba expresó su firme rechazo ante la posibilidad de ejecutar bombardeos aéreos en territorio chocoano. Son las 12 del día, 12 minutos, 12:12.

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1: Muy bien, con Olímpica Series son las 12 del día, 16 minutos, 12:16 al mediodía. 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El Beto trae esta hora la información, Beto Peña.
2: Con más de 100 vacantes, llega el Festival del Camello pasado mañana domingo a la Comuna 2 de Ibagué. Atención, Ibagué. La jornada se realizará en el Parque Infantil Santa Cruz, con servicios institucionales para quienes buscan vincularse al mercado laboral. Llegó octubre y con él, hablamos del mes de octubre, una nueva jornada del Festival del Camello, que pasado mañana, domingo 4 de octubre, llegará a la Comuna 2 de esta capital con cerca de 100 vacantes laborales. La actividad se realizará en el Parque Infantil Santa Cruz desde las 9 de la mañana hasta la 1 de la tarde. En esta jornada participarán el Servicio Público de Empleo de Confenalco, Seccional Tolima, al igual que el Servicio Público de Empleo de Confatolima y la Agencia Pública de Empleo del SENA, entidades que estarán presentes para que los ciudadanos conozcan las ofertas disponibles y los perfiles que requieren las empresas participantes. Allí estarán recibiendo hojas de vida de personas con o sin experiencia laboral, para que puedan conocer las oportunidades disponibles y postularse a las que ajusten su perfil, le dijo Olímpica Estéreo Jennifer Jaramillo, es la directora de emprendimiento de Ibagué. Para esta nueva jornada del Festival del Camello, programada, reitero, para pasado mañana, domingo, en Ibagué, se recibirán hojas de vida de personas con o sin experiencia laboral, manejita, incluyendo a quienes buscan acceder a su primera oportunidad de empleo. Los asistentes podrán conocer las vacantes disponibles y verificar los requisitos de cada oferta para postularse de acuerdo con su perfil. Reitero entonces, Malejita, y oyentes de Olímpica te informa, a partir de las 9 de la mañana hasta la 1 de la tarde, pasado mañana domingo, en el Parque Infantil Santa Cruz.
1: Muy bien, a través de Olímpica Estéreo 94.3 Ibagué, aquí seguimos acompañándolos a través de la emisora del primer lugar Olímpica Estéreo. Traemos noticias nacionales. Atención, oyentes, Olímpica.
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1: Cinco heridos y 7 motos incineradas dejan disturbios en Palermo, Huila. Una riña habría provocado los enfrentamientos y disparos que terminaron con 5 personas heridas. Las autoridades investigan lo ocurrido. En medio de una aparente riña se generó una situación de violencia que causó tensión y zozobra en los habitantes de Palermo, al norte del Huila. Los hechos se registraron en el barrio Costa Rica sobre la vía que conduce hacia el municipio de Teruel. De acuerdo con la información oficial, el hecho registrado en la noche del jueves desencadenó en disparos que dejaron 5 personas heridas. Posteriormente, 7 de las motocicletas en las que se movilizaban las personas involucradas fueron incineradas. Pues en horas de la noche, 1 de octubre, se registró un hecho de alteración de seguridad, la tranquilidad y convivencia en Palermo sobre la vía que conduce hacia el municipio de Teruel. De acuerdo con la información preliminar que se tiene, se habría registrado una riña en la que estarían involucradas varias personas. Como consecuencia de estos hechos, 5 personas resultaron lesionadas por arma de fuego y adicionalmente se registró la incineración de 7 motocicletas, fue lo que dijo el coronel Alexandres Muñoz Ausecha, comandante de la Policía Metropolitana de Neiva. 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
1: Tengo un saludito especial a esta hora con Olímpica Estéreo 94.3 Ibagué, al señor Norberto. Está en sintonía de Olímpica. Para don Norberto, un abrazo grande.

0: Muy bien, a esta hora Beto trae las noticias en Olímpica, te informa.
1: Inminente desalojo de cerca de 500 familias en el asentamiento Villa Resistencia de Ibagué. Según Eucardo Espinosa, personero de la ciudad de Ibagué, el desalojo se debe hacer efectivo, pero respetando los derechos de las familias que viven en este lugar. En diálogo con Olímpica te informa, el personero de Ibagué, Eucardo Espinosa, aseguró que previo al desalojo del asentamiento Villa Resistencia, se deben garantizar las condiciones y los derechos de las familias vulnerables con una oferta institucional. En vulnerabilidad se encuentran adultos mayores, niños, mujeres embarazadas, personas en condición de desplazamiento, tal como lo indica una decisión de la Corte Constitucional del año 2016. Según el personero de Ibagué, la oferta institucional a las familias vulnerables no se ha hecho, por lo que esperan desde la entidad, o sea la personería, que se adelante para cumplir los pasos que determina la decisión del Consejo de Estado. Una de las observaciones que se había hecho era sobre el censo, pero finalmente fue avalada unos derechos previos al desalojo, sostuvo el concejal, el personero de Ibagué. Aseguró que el desalojo del asentamiento Villa Resistencia es inminente porque se debe cumplir con lo ordenado por el Consejo de Estado. Por ahora se tiene como fecha tentativa el lunes 5 de octubre, por ahora. A nosotros, dijo el personero, nos preocupa la garantía de los derechos, por eso seguiremos haciendo el acompañamiento institucional de la personería. Nosotros no hemos reunido o nos hemos reunido con los habitantes del asentamiento Villa Resistencia. Ellos quieren un apoyo de arrendamiento, un subsidio o una ayuda para desplazamiento. Olímpica te informa, conoció que fundaciones y organizaciones sociales interpondrán una acción de tutela para que se detenga el desalojo hasta que no se garanticen los derechos a las cerca de 500 familias que viven en este predio propiedad de la alcaldía de Ibagué.
0: Muy bien, con Olímpica Estéreo ya tenemos las 12 del día 27 minutos, 12:27 más noticias.
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0: Mucha atención, noticias de carácter nacional. Directora del ICBF denuncia ante Fiscalía amenazas tras polémica por video de intervención en el Senado. Carolina Restrepo Cañavera pidió justamente investigar si la difusión de un video que según su denuncia habría alterado el contexto de sus declaraciones en el Senado estuvo relacionado con la posterior circulación de mensajes intimidantes y publicaciones sobre su ubicación. La directora general del Instituto Colombiano de Bienestar Familiar, Carolina Restrepo, puso en conocimiento a la Fiscalía General de la Nación una serie de amenazas, hostigamientos y mensajes difundidos en redes sociales luego de la controversia generada por su intervención ante la Comisión Séptima del Senado. De acuerdo con la denuncia, los hechos estarían relacionados con la difusión de un video publicado en el Senado, en este caso justamente por el senador Duvalier Sánchez Arango, que según Restrepo habría sido editado de manera que modificó el contexto y el sentido de sus palabras durante la sesión, pues la directora solicitó al ente investigador establecer si existe alguna relación entre la publicación de ese material y la posterior circulación de mensajes hostiles y en este caso el de intimidaciones, ¿no?, en redes sociales, lo que tiene que ver con circulación de estos mensajes que generan obviamente hostilidad, intimidaciones en redes sociales. Como parte de la prueba entregada en la fiscalía está en el registro completo de la sesión en el Senado, el video difundido posteriormente, las respectivas transcripciones y una reconstrucción cronológica con los cortes y diferencias entre ambos contenidos. La denuncia también documenta publicaciones en las que, según la funcionaria, terceros habrían divulgado información sobre el lugar en el que se encontraba y manifestando su intención de acercarse a ella. Son las 12:29 minutos. 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
1: Son las 12 del día 32 minutos, 12:32, al mediodía. Olímpica te informa, Beto, con las noticias.
2: A comienzo de semana hablamos en Olímpica te informa de un robo en veranos. ¿Cómo le llamamos a ese tipo de juegos? El casino, casino verano, en pleno centro de Ibagué. Se metieron por el techo. No llevaron billete porque no pudieron abrir la caja fuerte ni violentarla. ¿Cómo le parece que esta mañana se repitió la situación en otro establecimiento comercial pleno centro? Droga súper barata. Se llevaron 5 millones de pesos en medicamentos. El nuevo robo ocurrió en el mismo sector, donde apenas 2 días atrás se registró un robo similar en el bingo verano. La siguiente, la Metropolitana de Ibagué, analiza las cámaras para identificar a los responsables. Un nuevo robo, ya fueron para el centro, un nuevo robo tiene en alerta a comerciantes y residentes del pleno centro de Ibagué. Esta vez el objetivo habría sido el establecimiento Droga Super Barata, ubicado en la calle 16 con carrera tercera. Por poco se meten en el edificio del Banco Agrario, donde los delincuentes. Ríe para que un amigo nuestro. Donde los delincuentes habrían ingresado por la parte superior del inmueble. De acuerdo con las primeras informaciones conocidas por Olímpica te informa, los responsables habrían utilizado la denominada modalidad ventosa para ingresar al establecimiento, y una vez en el interior se habrían apoderado de aproximadamente 5 millones de pesos que se encontraban en la caja registradora. Uy, estos manes y coronaron en casino verano, ¿no? El hecho genera aún más preocupación porque ocurre apenas 2 días después de un robo registrado en el bingo verano. Entiendo que llames casino verano, pero la policía dice aquí bingo verano, ubicado en el mismo sector donde también se habría utilizado el techo para ingresar al establecimiento. Ante la similitud de los casos, las autoridades investigan si ambos robos estarían relacionados y si detrás de estos hechos existiría una misma estructura dedicada a ingresar a establecimientos comerciales por los techos. Hasta drogas súper baratas llegaron unidades de la siguiente, la Metropolitana de Ibagué y Criminalística, quienes realizaron la inspección del lugar y adelantan la revisión de cámaras de seguridad con el propósito de obtener pistas que permitan identificar a estas ratas.
1: Muy bien, son las 12:35 minutos. 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
1: 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Mucha atención, oyentes de Olímpica Estéreo. En noticias nacionales les cuento a esta hora a través de Olímpica Estéreo. Pues les cuento lo que tiene que ver con noticias de carácter internacional. El presidente reporta 61 capturas y más de 2,8 toneladas de cocaína incautadas en las últimas 24 horas. El presidente informó además justamente de 11 capturas de integrantes del Clan del Golfo en Antioquia y Chocó, y al igual que 18 miembros de las bandas El Mesa y La Miel en Antioquia. Abelardo de la Espriella, presidente de Colombia, reveló un nuevo balance de seguridad correspondiente a las últimas 24 horas y los que reportó 61 personas capturadas, 3 sometidas a la justicia, además de la incautación de 2.860 kilos de cocaína. El balance también registra la afectación de 3 laboratorios destinados al procesamiento de drogas y la captura de 11 presuntos integrantes del Clan del Golfo en operaciones realizadas en Antioquia y Chocó. A estas acciones se suma 18 capturas de integrantes de las bandas El Mesa y La Miel en Antioquia, así como afectaciones de 4 unidades de producción minera ilegal, 2 dragas y 6 motores. El presidente aseguró que las operaciones hacen parte de la estrategia para perseguir a las organizaciones criminales y afectar sus fuentes de financiación. La orden es clara: perseguir a los criminales, cortar sus fuentes de financiación y proteger a los colombianos. La ofensiva continúa, es lo que dice. Desde el 7 de agosto, según las cifras entregadas por el gobierno, el acumulado asciende a 29.206 capturas, 113.607 kilos de estupefacientes incautados y 3.096 armas de fuego retiradas de circulación. Muy bien, son las 12 del día 37 minutos, es mediodía, al mediodía. 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

0: deportes a esta hora en Olímpica. Beto Peña, adelante. Señor, permítame, mi negro, otra vez.
1: A ver.
0: Ahora sí.
1: Pues presénteme de nuevo, entonces.
0: ¿Hay deporte, mi negrito?
1: Sí, mamita linda.
0: Ay, qué lindo. Arranquemos, mi negrito.
1: Vea, arranquemos por hoy, 7 de la noche. Colombia-Paraguay. Segundo partido de los tres programados en esta fecha FIFA, que arrancó el sábado anterior para Colombia y empató 1-1 con México. Hoy, 7 de la noche, se medirá Paraguay. Mientras que el próximo martes cierra su participación en esta fecha FIFA enfrentando a Perú. Ya tiene partido asegurado para fecha FIFA del mes de noviembre. En Cali se va a enfrentar a Chile. Los dineros que se hagan en este partido o se recojan van a ser para los damnificados del terremoto del pasado 10 de agosto en la ciudad de Cali o en la Sultana del Valle. Entonces Colombia hoy 7 de la noche. Sigamos con Colombia. Hay expectativa por un anuncio que ha hecho FIFA para el Mundial del 2030. Se ratifica que se va a realizar en España, Portugal y Marruecos. Y que se va a tener un partido en Argentina, un partido en Uruguay y un partido en Paraguay, Asunción, su capital. ¿Qué acontece? Que según Conmebol, de ser así y aprobarse, definitivamente, Argentina, Paraguay y Uruguay irían directamente al Mundial. Saludos para el Z632 de la Ola Amarilla. Z632. ¿Y qué acontece? Pero les cuenten esos cupos a Colombia. A Colombia, en el Mundial anterior, que fueron 48 selecciones, le dieron 6 cupos directos y un medio cupo. ¿Qué significa el medio cupo? Repechaje. ¿Qué no significa que lo ganes? ¿Listo? Si lo ganas, maravilloso. Se convierte en un cupo entero. Si lo perdés, te quedas con 6 cupos. Al ir directamente Argentina, Uruguay y Paraguay, quedarían entonces solo 3 cupos para 7 selecciones. Fijo, metamos a Brasil. Que si Brasil lo gana en Francali, lo meten como sea. ¿Te imaginas un mundial sin Brasil? Sin Argentina, sin España, sin Inglaterra, sin Francia, que son las potencias del fútbol mundial. Entonces, más o menos por ahí la cosa. La otra. Y Uruguay, Paraguay y Argentina participarían en la eliminatoria, pero solo por competir, porque ya tendrán asegurado el cupo al Mundial del 2030. Como digo el ciego, amaneceremos. ¿Amanecerá? Y veremos. No, Marea, le embarraste.
0: No, porque usted lo hizo muy rápido.
1: El ciego, como digo el ciego.
0: Amanecerá.
1: Y veremos.
0: Muy bien. Ya. ¿Mi negro que va a almorzar?
1: No acabado.
0: No acabado, yo pensé que ya, como no, ya estaba no rematando acabado. Con el refrán.
1: Marea, pensá.
0: Pensá vos.
1: Mañana, 4:05 de la tarde,

0: Están llamando al Murillo Toro, Gabriel Camargo Salamanca. Mañana no dirige el equipo Luis Fernando Suárez.
1: Ah, ¿no? ¿Es quién?
0: Aunque yo no le veo problema para que lo dirija. Trabajó ya con el equipo ayer. En la rueda de prensa habló de que muy buen equipo, buenos jugadores, que los conoce la mayoría. Entonces no le veo tanto misterio. Ajá. Porque Tolima jugará mañana en Ibagué y el próximo miércoles en Medellín. Le vienen después del partido de mañana 3 de seguido a visitante. 3. Va a jugar frente a Nacional el miércoles. Va a jugar después frente a Jaguares en Montería y después frente a Águila Dorada en Medellín, Estadio Cincuentenario. Entonces mañana 4 y 5 de la tarde, oído, con una boleta que no sea cortesía, usted en Oriental y Occidental puede ingresar con un niño de 5 a 14 años de edad. Uh-huh. Y con una boleta a la Tribuna de Norte puede ingresar usted con dos niños de 5 a 14 años de edad. Mañana, 4 y 5. Tolima, sí o sí o sí, a ganarle, chico.
1: Bueno, mi negrito hermoso, ahora sí, feliz almuerzo.
0: Chao, cuídate bien, juiciosita, no te vas a poner a tomar trago, cuídate.
1: Yo tomo, o sea, se hablan como si yo fuera la más alcohólica, hombre. 12:46 minutos, oiga, en serio, de verdad, cualquiera que escucha dirán, uy, esa maleja, harta licor al piso y no me tomo baila, ni una cerveza.
0: Baila todo lo que quiere, pero poquito licor.
1: Mentiroso, es que él no me deja tener novio, no me deja tomar licor.
0: ¿Tiene marido?
1: Por eso. 12:47, chao, mi negro, Dios lo bendiga. No.

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3: Con Olímpica tenemos las 12 del día, 50 minutos, 12:50 Olímpica.
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0: 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Ya tenemos la 1:11, 1:11 a través de Olímpica Estéreo 94.3. Aquí estamos con los Olympic clasificados de Olímpica Estéreo. Una feliz tarde para todos los que van llegando a la sintonía. Los que nos encontramos nuevamente a través de los 94.3. Dando gracias a Papito Dios. Aquí estamos al aire a través de Olímpica Estéreo 94.3.
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0: Bueno, pues a partir de ese momento voy a habilitar el WhatsApp Olímpica para que me envíen los clasificados a través de Olímpica Estéreo. Por favor, nos envían en un solo mensaje, pues nos envían qué buscan, qué necesitan, qué se perdió, qué se encontró y a qué número se pueden comunicar. Importante, a qué número se pueden comunicar. Si no están completicos los datos, pues obviamente no podemos pasar los clasificados, ¿listo? Así que por favor, en un solo párrafo van a escribir todo lo que buscan, necesitan y a qué número se pueden comunicar para más información, ¿listo? Bueno, muy bien, arranco de una vez con Olympic clasificados. Vea, arrancamos con clasificados de empleo. Sí, hay trabajo. Dice por acá, a través de Olímpica Estéreo, que se solicita cocinero, cocinera o ayudante de cocina con experiencia en pescados y mariscos para trabajar inmediatamente en restaurante en el centro de Ibagué. Se pueden comunicar vía telefónica al 310-337-9310. A ese número se pueden comunicar. Ahí están buscando entonces cocinero, cocinera o ayudante de cocina que tenga experiencia en pescados y mariscos para trabajar en restaurante en el centro de la ciudad. Se pueden comunicar al 310-337-9310. Bueno, muy bien, con Olímpica 094.3 dice por acá, se perdió una billetera con los documentos a nombre de Jesús Alberto Agamis. Si alguien encuentra esta billetera con estos documentos, dice que fue como por el sector del barrio Las Américas, Picaleña. Cualquier información se pueden comunicar al 312-321-6223. Ojo, porque hay recompensa para la persona que encuentra estos documentos a nombre de Jesús Alberto Agamis. Comunicarse al 312-321-6223. Clasificados con Olímpica 094.3. Bueno, por acá también dice, se necesitan lavadores con vehiculares con experiencia. Se necesitan lavadores vehiculares con experiencia. Comunicarse al 317-366-7193. 317-366-7193. Ahí están algunos de los clasificados. Ahí está ahora con Olímpica 094.3. Aquí estamos con estos Olympic clasificados.
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tarde, 28 minutos, una 28 con Olímpica 94.3. En ese momento sigo también por acá revisando los Olímpicos clasificados a través de Olímpica. Dice por acá, el viernes se perdió la placa de mi moto por la vía hacia el Salado, la YUI09H. Oigan, nada que encuentren esta placa, ya que la han buscado todos estos días y nada, nada que aparece. Se pueden comunicar al 311-888-6609. Ojalá pues, hombre, se peguen la buscadita, sobre todo los que están por ahí cerca y al Salado. Y bueno, pues encuentran la placa, o si saben de pronto quién la tiene, la YUI09H, comunicarse en al 311-888-6609. 311-888-6609. A ese número se pueden comunicar entonces para más información. Clasificados que la Olímpica 094.3. A ver, por acá dice, necesito personal para ornamentación y pintura. Gente responsable, con buena actitud, que se pueda comunicar vía WhatsApp al número 314-383-6134. A ese número se pueden comunicar entonces, vea trabajo si hay. Ahí están buscando personal para ornamentación y pintura. Bueno, ojalá entonces, pues, aparezca entonces interesados, que se puedan comunicar vía WhatsApp al número 314-383-6134. Van llegando más clasificados en este momento por escrito. Acuérdense, por escrito, en un solo párrafo, escriben qué buscan, qué se necesita, qué se perdió, qué se encontró y a qué número se pueden comunicar para más información. ¿Listo? Bueno, por acá también. Dice por acá, en el barrio La Unión, señores, sería tan amable una oferta. Una casa en el barrio La Unión de dos plantas. El primer piso está terminado para vivir y el segundo piso está para construir. Informes al celular 320-877-2125. Pero bueno, ahí que porfa me confirman, ¿a la venta, se arrienda o qué hay, qué está pasando con la casa? Dice una oferta, pero ¿oferta de qué? ¿De venta, de arriendo, de qué? Ahí me confirman, por favor. Este es en el barrio La Unión. Igual, si quieren llamar y preguntar por esta casa, barrio La Unión, es de dos plantas. El primer piso ya está listo, perfecto para vivir. Y el segundo piso para construir. Me imagino que está a la venta. Se pueden comunicar al 320-877-2125. 320-877-2125. Clasificados con Olímpica 094.3. Y van llegando más mensajes a través del WhatsApp Olímpica 320-67-16-94-3. Dice también por acá que el señor Antonio María Santos Espinosa desea saludar en España a Michael Antonio Santos León, Diana Carolina Santos León y Nancy Estela León Picán. Dice que feliz cumpleaños a Nancy, que la recuerdo mucho. Ahí también está el saludo a esta hora a través de Olímpica Estéreo 94.3. Muchas gracias. Creo que unieron hasta la emisora a dejar el saludo. Entonces, bueno, ahí está también el saludo especial a través de Olímpica. Yo por acá saludo desde Alvarado también, la gente que está en Alvarado, reportando a esta hora sintonía. Muchas gracias. Bueno, muy bien, ya tenemos la 1:00 p.m, 31 minutos, 1:31, pero Olímpica Estéreo 94.3. Bueno, ya dijimos el de los documentos de Jesús Alberto, ¿no? Ojalá aparezcan rápido. Si alguien encuentra los documentos de Jesús Alberto Agámez que se perdieron en el barrio Las Américas, por favor, comunicarse en el 312-321-6223. Ojalá aparezca lo más pronto, ¿listo? Bueno, muy bien, con Olímpica 094.3 ya tenemos la 1:00 p.m, 32 minutos, 1:32 con los Olympic clasificados.

de serie 94.3, tenemos la 1 de la tarde, 48 minutos, 1:48, a esa hora con Olympic Estéreo. Seguimos acompañándolos en estos Olympic clasificados. Recuerden que después de las 2 de la tarde estaremos también con el numeral, para que se sigan por acá también con toda la información. Bueno, pues de una vez tengo por acá más clasificados. Dicen por acá también a través de Olympic Estéreo, se necesita, bueno, este ya lo leímos por acá, este Pinto Taxi, modelo 2008, papeles al día, afiliado a empresa de taxis, informa, bueno, precio negociable, si quieren preguntar de pronto, pues las características de este taxi y pues el precio, se pueden comunicar al 311-832-9375, perdón, 311-832-9375. Ahí están vendiendo pues este taxi modelo 2008. Si quieren pues preguntar más detalles, comuníquese ya mismo al 311-832-9375. Dice por acá también, se vende menaje para bar. Información al número 318-887-2881. 318-887-2881. Se necesita operaria para máquina plana, fileteadora y collarín. Información al 320-981-4989. Si hay trabajo, vea que están buscando operaria para máquina plana, fileteadora y collarín. Información al 320-981-4989. Ahí están también clasificados. Ahí está ahora a través de Olympic Estéreo 94.3. Bien, pues ahí está ahora. Bueno, por acá rápidamente encontré otro. Dice por acá, me encontré la cédula de Caterine Marcela Guzmán Pérez. Caterine Marcela Guzmán Pérez. Se pueden comunicar al celular 312-390-0395. Ahí también está este clasificado. A través de Olímpica 094.3. Repito, se encontraron los documentos de Caterine Marcela Guzmán Pérez. Si nos está escuchando, si alguien la conoce, dígale que se comunique al 312-390-0395. Ahí ese número se pueden comunicar entonces para recuperar este documento. Ya tenemos la 1 de la tarde, 51 minutos, 1:51, que estamos con los Olympic clasificados.

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3: Ya tenemos la 1 de la tarde, 55 minutos, 1:55.
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0: Feliz tarde para todos nuestros oyentes de la Olímpica 94.3 que ya están conectados en Isa. Buena tarde, hoy viernes. Sí, señor, ya hoy viernes, fin de semana, 2 de octubre de este año 2026, el segundo día de este mes número 10. Ya que estamos dando gracias a Papito Dios por darnos la oportunidad de encontrar nuevamente a través de Olímpica Estéreo. Saludo para el amigo del Z228. Levanta la mano y dice: yo escucho con Olímpica, Nacho Olímpica. Muy bien, un abrazo muy grande para todos nuestros oyentes que en este momento también va llegando a la sintonía. Vale, anda la mano, pero a través del WhatsApp Olímpica, ¿no? 320-6716-943. Ahí estamos listos también para acompañarlos y saludarlos, para que nos digan desde qué lugar están ahí conectados con Olímpica 094.3. Oiga, pues ahí está, ahora también avanzamos y ya venimos también con ese numeral para que ustedes participen con Olímpica 094.3, porque por ahora nos vamos también con ese buen mensaje para esta tarde con Olímpica Estéreo 94.3. Bueno, pues hoy viernes 2 de octubre, ¿alguna vez se han preguntado o han sentido que Dios los ha cuidado de una manera que no se alcanzan a explicar? Bueno, pues tal vez fue aquella vez que iba tarde para algún lugar y por alguna razón salió unos minutos después, ¿no? Y luego descubrió que en el camino había ocurrido algo que pudo haber afectado. Tal vez fue esa llamada que llegó justo cuando estabas pasando por un momento difícil. O esa persona que apareció en tu vida en el momento exacto en que necesitabas escuchar una palabra de alguien. A veces llamamos coincidencia a cosas que desde la fe aprendemos a mirar de otra manera. Hoy desde octubre celebramos a los santos ángeles custodios. Bueno, y hoy en estas lecturas nos recuerdan algo muy hermoso, y es que Dios habla de un ángel que va delante de nosotros, que acompaña nuestro camino y nos ayuda a llegar al lugar que Él ha preparado. Bueno, pues precisamente hoy Jesús nos presenta, o más bien, en el mensaje de Mateo nos presenta a Jesús poniendo a un niño en medio de sus discípulos, pero porque un niño, porque Jesús quería enseñarles que para entrar en el reino de Dios necesitamos recuperar algo que muchas veces perdemos cuando crecemos: la humildad, la confianza y la capacidad de reconocer que no podemos con todo solos. Porque cuando somos niños confiamos en que alguien nos toma de la mano, pero después crecemos y creemos que tenemos que resolverlo todo. Queremos tener respuestas para todo, queremos controlar lo que va a pasar mañana, queremos saber cómo terminarán las historias que todavía no han terminado. Y cuando algo se nos sale de las manos, aparece la angustia. Pues hoy Dios nos quiere recordar que no tenemos que saberlo todo, no tenemos que controlarlo todo y no tenemos que caminar solos. Hay personas que hoy están escuchando esta reflexión mientras trabajan, alguien que va manejando, alguien que va abriendo su negocio, alguien que va camino a una cita médica, o alguien que está preocupado porque no sabe cómo va a solucionar una deuda, alguien que está atravesando un problema familiar, o alguien que está sonriendo frente a los demás, pero por dentro tal vez está cansado. Quizás alguien está comenzando este mes preguntándose que será que las cosas finalmente van a mejorar. Bueno, pues a todos ellos les digo: no confundamos silencio con ausencia. Que todavía no tengamos las respuestas no significa que Dios no esté trabajando en ellas. Que no veamos una salida no significa que no existan las salidas. Que hoy estemos atravesando una dificultad no significa que esa dificultad tenga la última palabra sobre nuestra vida. La fe no significa que nunca tendremos problemas. La fe significa que incluso en medio de ellos podemos confiar en que no estamos abandonados. Y algo más hermoso también, Jesús también nos pide que no despreciemos a los pequeños, porque sus ángeles están siempre delante de Dios. Eso también, pues, nos deja esta enseñanza, ¿no? Cuidar a las personas. A veces no sabemos qué batalla están librando a quien tenemos al lado. Por eso, una palabra amable puede cambiarle el día a alguien. Un mensaje puede devolverle esperanza a una persona. Debe ser amable con los que nos rodean, con los que nos encontramos a diario. Preguntar un cómo estás. Una llamada también puede alegrar el día a ese familiar que tal vez no llamamos hace mucho tiempo. Bueno, tantas cosas, por mínimas que parecen, que pueden cambiar el día de alguien, ¿no? Pues ahí está el mensaje a través de Olímpica Estéreo 94.3. Le pedimos a Dios que nos dé fortaleza en cada momento, en cada segundo, y que nos ayude a ser también nosotros una luz, una palabra de esperanza y una compañía para quien hoy lo necesita. Y que nuestros ángeles nos acompañen y que nunca olvidemos que aunque a veces no podamos verlo, Dios sigue caminando siempre con nosotros. Un abrazo, feliz tarde, feliz viernes. Aquí estamos con Olímpica Estéreo 94.3. Sí, señor, con Olímpica Estéreo 94.3, en este viernes, fin de semana, con Olímpica Estéreo. Voy a habilitar el WhatsApp Olímpica de una vez para que me digan desde qué lugar, desde qué sector están por acá conectados con Olímpica Estéreo. En esta tarde del viernes, que además se viene con premios, se viene con sorpresas y buena noticia para todos los oyentes. Saludo para Edwin Gutiérrez, ya por acá está reportando sintonía desde el centro de la ciudad. Bendiciones, que vendan muchísimo hoy. Gracias ahí por tenernos siempre en la sintonía con Olímpica Estéreo. ¿Listo? Ya por acá, no sé, me van comentando si en algunos sectores de pronto cae lluvia, porque les cuento que por ahí como hay como amenaza de lluvia, ¿no? En horas de la tarde. Se supone que en algunos sectores ya está lloviendo. Lo que es por acá, por el sector de Cádiz, todavía no cae agua. Pero sí está como grisecita la tarde, ¿no? Y veo que, no sé si hacia el de la 60 para abajo, de pronto no sé si esté cayendo agüita. Ahí me van comentando, a través de Olímpica Estéreo 94.3, veo por acá esas nubes. Pues, el coramague de lluvia, ¿no? Aunque el pronóstico, tenemos una temperatura cercana a los 26 grados, no está haciendo tanto calor hoy, al parecer. Y hay pronóstico de lluvia para esta tarde en diferentes sectores de la ciudad. Hay pronóstico de lluvia hoy en la capital musical. Tengo oyentes, hola, feliz tarde, ¿quién está por acá con Olímpica?
1: Hola, Olímpica Estéreo. Reportándome, aquí voy bajando por el frente multicentro, escuchando en mi carro Olímpica Estéreo.
0: Muy bien, muchísimas gracias por llevarnos ahí con Olímpica Estéreo. Saludo para el M661, pasa por acá también saludando, va con pasajeros, así que para ellos también un saludo bien grande y especial con Olímpica Estéreo 94.3. Ya venimos también con el numeral a través de Olímpica Estéreo 94.3 para que participen a través del WhatsApp Olímpica.
2: Hola, Julio, hola, para el sol, está lloviendo, para la gloria. El salado, negrito, para la del varado. Yo creo que está lloviendo por allá, ole.
0: Parece porque sí, desde acá se ven esas nubes, hombre, como cayendo agüita, pre-sector. A ver, por acá, Olímpica, hola, feliz tarde.
3: ¡Juli, Juli! Bendiciones y bendiciones para ti, para toda la familia Olímpica Estéreo, para la mía y para mi tigre y para los fríos. Bendiciones y bendiciones, Juli, Juli. Gracias por esa bendita reflexión, Juli, Juli. Full sintonía desde los talleres, Juli, eso, Juli.
0: Saludos, bendiciones, gracias por escuchar Olímpica Estéreo, hola.
4: No, Juli, Juli, por aquí no está comenzando a llover. En el verel está haciendo antes bochorno.
0: ¿En serio? Ya pues.
4: A menos de que llueva, pero cerveza.
0: Oígalo. Bueno, ¿y es viernes, sí o no? Y viernes hoy como que aguanta definitivamente. A ver, por acá a través de Olímpica Estéreo 94.3, hola. Bien,
5: buenas tardes.
0: Buenas tardes.
5: Está?
0: Muy bien, muchas gracias.
5: Ay, la monita reportando sintonía.
0: Qué monita, ¿cómo vas?
5: Sí, por acá ya llovió, ¿listo?
0: Ah, ya acá ya
5: llovió. Cayó un buen aguacerito. Ya escampó uno. Un besito, Dios lo bendiga. Que tenga buena tarde. Gracias.
0: Muchas gracias, mi vida, bendiciones para ti. Gracias por escuchar Olímpica Estéreo 94.3. Si ven que en algunos sectores ya está cayendo agüita y ya llovió, pues ya está escampó en algunos sectores. Saludos para el Q633, bacano Olímpica Estéreo también levantando la mano, diciendo yo escucho Olímpica, muchas gracias. Por acá más oyentes, hola, feliz tarde.
6: Hola, Juli, Juli. Yo me encuentro por aquí en la ciudad de Bogotá y cayendo agüita.
0: Cayendo agüita
6: esta mañana,
0: Bogotá.
6: Divagué, ya voy de regreso, gracias a Dios.
0: Ah, bueno, gracias
6: siempre
0: a Dios.
6: Siempre sintonizado.

gente de Gualanday que nos está escuchando. Un abrazo muy grande, bendiciones. Dice Diana por acá, en el Topacio, en Protecho Topacio, ya está lloviznando. Ahí está Diana Pinto también reportando sintonía a esta hora, ¿sí ve? En algunos sectores ya empieza a llover. Sector de Protecho Topacio, ya está lloviznando a esta hora. Muchísimas gracias. Ahí va el reporte también a esta hora, que lo indica el 24.3. Ya tenemos las 2:20 minutos. Ay, me dicen que llegó a Landa y ya está lloviendo, de hecho.

0: tenemos las 2 de la tarde, 35 minutos, 2:35 con Olímpica 94.3. Aquí estamos en esta tarde del viernes fin de semana con Olímpica 94.3. Listo, bueno, para todos los que van llegando por acá a la sintonía también, el abrazo gigantesco. Gracias por escucharnos, gracias por estar por acá también reportando la sintonía. Hace un momento pasaba por acá Care Loco, también saludos, hombre. Oye, saludo para Miriam, que pasa por acá también saludando a visitarnos. Qué bueno, hombre, en esta tarde fresca. Bueno, cayendo agüita en algunos sectores, ¿no? Cayendo agüita en algunos sectores de la ciudad. A esa hora me voy con oyentes, notas de voz. Hola, feliz tarde.
1: Bueno, Juli, Juan Bermúdez. Me agrada escucharte, Ala. Juli, el clima está sabroso. Y más con esta frescura que está haciendo.
0: Bueno, sí, hoy estaba fresquito el clima, menos el clímax, dijo Germancho. Vea, muy bien, por acá, a través de Olímpica, dice por acá un saludo para Samuel Duarte, mi príncipe lindo. Ahí también está el saludo con Olímpica Estéreo, muchas gracias. Por acá nos envían en video.
2: Bueno, señores Olímpica, la honra y la gloria para nuestro divino Padre Dios, vea.
0: Amén.
2: Llueve por la pola, llueve por la pola.
0: Ah, sí, señor.
2: De Santa Bárbara, en San Diego.
0: Qué linda es la Navidad. Venga, pero
2: ya es campo por los lados del sur de Ibagué, Boquerón.
0: Okay.
2: Ya es campo.
0: Acá nos envía todo el panorama.
2: Por el cañón del Conveyor.
0: Una excelente vista, hombre. Vista 360, hombre, para toda la ciudad está ahí. Oiga, qué bueno. Bueno, muchísimas gracias con Olímpica 94.3. La verdad, qué delicia este clima. Gracias a Dios, hombre, por este clima tan delicioso que tenemos hoy. Qué buen clima, hombre, definitivamente. Bueno, por acá más oyentes a través de Olímpica Estéreo. ¿Qué nos dicen por acá? Hola, feliz tarde. ¿Quién está por acá con Olímpica?
3: Olímpica, el día está para mozo, para mozo.
0: Bueno, muy bien, que la Olímpica, sí, ya está fresquito. Ya está, mejor dicho, bien fresquito. Una tarde para mozo. Por acá Olímpica, hola, feliz tarde, ¿quién está por acá? ¿El viernes?
4: Uy, no, mejor uy, yo vine en ese momento en Portal y no te yo vine, pero que llueva. Pura agüita de suero se va, Juli, aquí en el Ganagana de Portal del Norte, escuchando Olímpica, se metió aquí la niña Ganagana, también lo estoy escuchando, y aquí haciendo el ganador, Juli, Puerto Olímpica, se metió por
0: ahí. Muy bien, saludos también para la gente de la Nueva Castilla, es ahora con Olímpica Estéreo 94.3, hola.
5: Olímpica Estéreo, Ibagué, hola, Juli,
0: hola,
5: aquí
0: hola,
5: disfrutando
0: hola.
5: De Gavito, la familia.
0: ¿Ya están por allá?
5: Aquí Arroyave Valderrama, en mi hogar, en mi dulce hogar, disfrutando de las playas de Santa Marta.
0: ¡Eso! Envíen
5: fotos.
0: Envíen fotos. Envíen fotos. No, ponga ahí a hablar a Gabo. Que haga turno desde allá, mejor dicho. Que haga turno desde las playas de Santa Marta. Ya por acá. Oye,
6: por el barrio Ambalá. Bendiciones.
0: Bueno, si usted vea, qué chévere, muy bien, un abrazo gigantesco, también nos envía video y todo, está lloviendo, está cayendo agüita, ¿sí ves? Bueno, lluvia de bendiciones, ahí está ahora con Olímpica Estéreo, claro que sí, acá estamos con Olímpica, hola, buenas tardes.
7: Sí, a la orden, los mozos.
0: Mira, por acá también saludo para Néstor Triana, que está por acá reportando sintonía a través del WhatsApp Olímpica, dice por acá en Confenalco se acercó una lluvia y nos envían por acá video. Ese cielo con esa nube gris. El nubarrón que se acerca, ¿no? Muchísimas gracias. Granifica Estéreo 94.3. Dice por acá, Julia del Jordán. Julie, cuéntame, ¿llueve o no llueve? Por acá nos dice desde Villarrextrepo, cayendo el Conveima con Sandra. Ya está lloviendo. Ya está lloviendo por ahí también. En Villarrextrepo, cayendo el Conveima. Un abrazo muy grande para la gente del Cañón del Conveima. Que en ese momento está reportando también sintonía con Olímpica. Hola, feliz tarde.
8: Buenas tardes, señores de Olímpica. Dios, qué excelente. Por el camión de Conveima está cayendo un aguacero.
0: El aguacero,
8: muy lindo. Está lloviendo durísimo.
0: Bueno, ahí dice por acá, llueve por el barrio Gaitán, allí nomás. Venga, yo ya por acá está lloviendo, no sé, no veo. Ah, sí, ya en Cádiz ya empezó. Bueno, está empezando a llover por acá por Cádiz. Y en Gaitán dice que ya está lloviendo. Un saludo para Juan Sebastián Ríos Vega, que también en ese momento está reportando sintonía con Olímpica Estéreo. Está por acá, me envían video de Gabo en sus vacaciones, ¿ah? ¿Eh? Ay, qué chévere. Por allá no está lloviendo.
8: Sí.
0: Están comiendo, sí. Venga, yo miro. ¿Qué es lo que habla Gabo?
5: Ese es de patacón, de...
0: Y coma, y coma, y coma, Dios mío, ¿ah? La señora Blanca tuvo que, mejor dicho, hacer un mercado, pero tremendísimo. Oiga, qué chévere, Blanca. Un abrazo muy grande. Ahí está con Gabo compartiendo de sus vacaciones. Tremendo almuerzo el que está pegando Gabo, ¿ah? Ahí viene que está comiendo, que está almorzando. Me da por acá, a través de Olímpica Estéreo, más oyentes, hola, feliz tarde. ¿Qué nos dicen por acá?
7: Hola, hola, Juli, Juli, muy buenas tardes. Nosotros nos sintonía acá en Melgar Real La Paz, el Cucho.
0: Ah, qué bueno.
7: Viejito, ¿por qué no nos manda un poquito de agua para acá, para Melgar, que es que estamos como resecos?
0: Yo creo que
7: y
0: ya
7: un poco de unas dos poquerías, porque malo, que acabo con el resto que está haciendo acá en Melgar. Bueno, cuéntanos, Juli.
0: La abrazo gigantesco para la gente de Melgar, qué bueno. Ah, no, pero es que Melgar es una delicia de clima, hombre. El jefe dice, claro, usted como está acostumbrado al calor de Melgar. Pero sí, es que Melgar se pasa bien chévere. Bueno, pero yo creo que sí, porque vea, ya la lluvia nos dicen que en Gualanday estaba lloviendo. De pronto en horas de la tardecita, que agüita Melgar, ahí nos van comentando también, ¿listo? Bueno, muy bien, que la Olímpica, en serio, más oyentes a esa hora, reporte de sintonía a través del WhatsApp Olímpica 3.

0: entonces, ahí está el reporte a través del Indique Estéreo. Oiga, venga, se me ha olvidado, numeral para esa tarde del viernes, fin de semana, vamos a viajar en el tiempo un poco. ¿Qué tal si viajamos en el tiempo? Y decimos, recordamos, en mis tiempos, el viernes era apenas para plan D. En mis tiempos, el viernes era plan D. ¿Qué era el viernes? Por ejemplo, oiga, no sé ahora en los colegios si todavía se hacen ese tema de los Jean Day. En los colegios el viernes era día de Jean Day. En mis tiempos, el viernes era plan para qué. Plan para qué era el viernes. El viernes uno se iba a las afueras de el otro colegio a esperar ahí el parche que saliera, ¿sí o no? En mis tiempos el viernes era para...
1: sí, híjole, me hizo acordar del Gin Day, que era cuando uno iba de particular y pagaba como 500 pesos y con eso compraban pizza y cosas y...
0: Y forraban había un salón grande donde se hacía el Gin Day y tapaban las ventanas con bolsas negras y así era como el Gin Day, ¿no? Que se hacía. O en el barrio, el viernes era para reunirse así con los amigos y en la casa donde se hacía la fiesta, porque la fiesta era por ahí tipo hasta las 11 de la noche, ¿no? Entonces también se ponían bolsas negras y todo para que quedara bien oscuro. Que era tipo discoteca. El viernes es para plan D. O en mis tiempos era para plan D. De pronto ya ustedes extrañen que ya no hagan. Los que de pronto salían por ahí a bailar, a salir con los amigos, a recordar un momento, a ver qué tanto ha cambiado los viernes de hoy en día. Porque es que los viernes de hoy ya es no plan qué, plan casa, dormir temprano, ver la novela y a dormir, ¿sí o no? A ver, por acá, Olímpica, hola, feliz tarde.
2: Olímpica, muy buenas tardes. Voleibol en este momento se escuchó una balacera en la zona contigente para que averigüen qué pasó, si hubo sicariato o hubo hecho de robo.
0: ¿Dónde? Es que no se escucha muy bien.
2: Muy buenas tardes. Voleibol en este momento se escuchó una balacera en la zona contigente para que averigüen qué pasó, si hubo...
0: Bueno, vamos a averiguar, pero les quiero por acá, ¿dónde fue? Sí, tienen ahí más información, van comentando, ¿listo?
3: Juli, buena tarde, Juli. Para numeral, en mis tiempos los bienes eran para hacer puro plan de picarrón. Adivina, adivinador, ¿qué significa eso, Juli?
0: A ver, por aquí otra vez del Indique Estéreo. Hola, feliz tarde.
2: Juli, en la bomba de la 37, ahí en la bomba de gas.
0: Allí nomás, entonces. Venga, por acá me dicen la 37 entre quinta y sexta. Allí nomás. Ya vengo, voy a mirar, ya vuelvo. No, pero mentira, vea, ahí está, oiga, de verdad, la novedad. Muchísimas gracias.
2: Juli, en la bomba de la 37, ahí en la bomba de gas.
0: Listo.
4: Hola, Juli, muy buenos días. Juli, por acá en el centro, en la tercera, donde dice, está que llueve, está lloviznando, que es oscuro, Juli.
0: Dice por acá, llueve por Buenos Aires, ahí está cayendo agüita en Buenos Aires, ¿dónde más llueve? Ahí van comentando a través del Indique Estéreo 94.3, mientras tanto avanzamos en esa buena tarde del viernes, que hay agüita, lluvia, bendiciones, a esa hora, y es el viernes que lo indica. ¿Qué planes hacían ustedes los viernes? ¿Qué planes hacían ustedes los viernes? Van a comentar, los viernes eran para hacer plan de qué. Hay algunos iban al cine, vamos a recordar qué cine estaba en esa época, de pronto acá en Ibagué. Ahí van comentando, 2:45 a través del Indique.

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0: Serio 94.3, aquí estamos en esa tarde fresca en la ciudad de Ibagué. Bueno, llueve en algunos sectores de la capital musical de Colombia. En algunos sectores cayó agüita, ya escampó, sigue oscura la tarde. En ese momento, yo ahora preguntaba la hora, yo decía, ya son como las 5 de la tarde. No, es que quiera salir ya, pues, a descansar. Pero, en la tarde está bastante oscura. Parece como si fueran ya las 5 de la tarde, ¿no? Las salitas son las 3:10. 3:10 a esta hora. En Olímpica es 94.3, pero el cielo sí está bastante gris. La tarde está gris. Ay, así dice una canción, ¿no? La tarde está lluviosa, está un poco nublada. Bueno, así. Más o menos. Vea por acá, nos dicen por los olivos, llueve en ese momento. Nos envían fotos. Muchas gracias a nuestros oyentes que están por acá reportándonos sintonía a través del WhatsApp Olímpica 320-6716-943. Oiga, también sí, nos van comentando el tema de las novedades en las vías, ¿no? Porque sabemos, y también el llamado, aprovecho para hacer el llamado, pues a la precaución en las vías. Sabemos que la carretera se pone mojada y es peligrosa, ¿no? Es peligrosa, entonces por favor bajarle la velocidad. Ir tranquilos, hombre, con precaución. Los que van en motocicleta, los que van en sus vehículos también. Bueno, así que ahí también está el llamado para ir con más precaución en esta tarde. A ver, por acá con Olímpica Estéreo dice Uriguli, aquí no cayó agüita, por el barrio Las Margaritas. ¿Cómo así que no cayó agüita? Ya le vamos a mandar, ya le vamos a mandar agüita para allá. Pero es que casi en todo Ibagué está el cielo arrajonado, ¿no? Y en algunos sectores, pues ya ha caído agüita, ya ha caído agüita. Pero para que nos dicen, saludo de cumpleaños en la vereda Jaguaflor para Patricia Moscoso, de parte de su familia, especialmente de su esposo, que cumpla muchos años más. Para Patricia, un abrazo muy grande, bendiciones, feliz cumpleaños de parte de Olímpica Estéreo también. Le enviamos el abrazo gigantesco. Bueno, tengo por acá también más oyentes. Ahí está ahora con Olímpica, hola.
1: Buenas tardes, Olímpica. Llueve fuertemente por el barrio Yuldaima.
0: En el Yuldaima también ya está lloviendo, vea. En el Yuldaima.
2: Hola,
0: Juli,
2: lloviendo
0: aquí
2: en la 17:3, vea.
0: Mira. Pleno centro. En el centro de la ciudad llueve en este momento, vea. 17:3 está lloviendo. Todo el sector comercial. Muchísimas gracias a Isaura por reportarnos sintonía también. Toda la tercera, escuchando Olímpica Estéreo. Oiga, Steven, ¿qué más? ¿Cómo vamos?
3: Hola, Juli.
0: ¿Cómo? ¿Cómo vamos?
3: Hacia Dios. ¿Quién? Ya le te lumba. Ya le te lumba.
0: Dice Steven, saludos, hombre. Gracias por escuchar Olímpica Estéreo 94.3. Hola, feliz tarde.
4: Muy buenas tardes. Reportándoles el peaje en Gualanday hacia Ibagué. Fuerte aguacero, fuerte aguacero.
0: Ve, así ven. Bueno, en Gualanday también nos estaban diciendo que estaba lloviendo hace ratito. Y ahí nos van diciendo entonces en el peaje. Entrando y Ibagué, llueve en ese momento también con Olímpica y Cero. Hola.
5: Y mis planes los viernes era irme para las casadas toda la tarde a tomar cerveza.
0: No había más. Pero ¿era o es? Confírmeme ahí cómo es el tema. ¿Era el plan o es el plan?

0: por acá, hola.
1: Hola, mi Juli, bendiciones. Mi Juli, de aquí Arboleda y Campestre. Mi Juli, es para hacerles una invitación a todas las personas de acá Arboleda que conocíamos a don Gustavo, el maestro que murió en un conjunto en unas escaleras de un infarto, que por favor Dios. Hoy es su funeral en Bogotá. Entonces, todo lo que lo quisimos, hoy hagamos una oración para él.
0: Ah, bueno.
1: Listo, mi Juli, muchísimas gracias y pues que Diosito no lo tenga su santa gloria, porque pues fue un abuelito muy hermoso. Gracias. Y acá en Arboleda llueve, cae agüita. Gracias.
0: Está lloviendo en Arboleda, vea pues. Bueno, ahí está el mensaje, claro. Bueno, si los que conocieron al Señor, pues, hombre, ahí está el mensaje entonces para que hagan esa oración, obviamente. Lo recuerden con bastante cariño y eleven esa oración a Papito Dios para que lo reciba, ¿no? Con los brazos abiertos en su reino. Ya tenemos las 3:15 minutos con Olímpica 0.94.3 en esa tarde que estamos disfrutando de ese viernes. Qué refresquito, ya salió por el de Placa Blanca 922, ahí va con Olímpica. Bueno, muy bien, ahí está. Ahora seguimos acompañándolos. Aquí estamos en el viernes, fin de semana, con Olímpica Estéreo. Seguimos avanzando con esta programación. Llegó con algunos clasificados también en este viernes.

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1: Bueno, Olímpica Estéreo, tenemos las 3 de la tarde, 30 minutos, 3:30, a través de Olímpica Estéreo 94.3, cae agüita en la ciudad de Ibagué en estos momentos. Para que no se siguen enviando más videos, dice desde el barrio El Carmen, a esta hora también reportando sintonía. Ahí nos van mostrando cómo la nube ya va cubriendo la montaña y si ya se viene el aguacero en el barrio El Carmen. Ahí está también el reporte a través de Olímpica 094.3, la ambienta de envío desde el Yuldaima. Dice que por este lado lloviendo y se ve que está haciendo sol hacia la brigada, hacia el Ambeo. Ok, vea, también van enviando también el reporte a esta hora con Olímpica Estéreo. Hola.
2: Señores Olímpica, Juli Julia, aquí reportando mes de praderas de Santa Rita. Llueve, llueve también, durísimo. Vea. Así no hubieran maridos. ¡Ah!
1: ¿Cómo?
2: Qué bueno sería.
1: ¿Cómo así? Opa. Se me hace que vamos con clasificados. ¿Sí o no? Vamos con clasificados a esta hora con Olímpica Estéreo 94.3. Pero sí, es verdad, vamos con clasificados. Creo que se me sale el cumpleaños.
3: Olímpica, Dios me los bendiga. Olímpica, para saludar ahí de cumpleaños a mi hijo Jainer Matías Melo. Hoy que está en el día de cumpleaños. Está cumpliendo 13 añitos arriba en
1: el... Bueno, ahora sí, vamos con el mensaje completo.
3: Buenos días, señor Olímpica, Dios me los bendiga. Señor Olímpica, para saludar ahí de cumpleaños a mi hijo Jainer Matías Melo. Hoy que está en el día de cumpleaños. Está cumpliendo 13 añitos arriba en el... los apartamentos Belvedere.
1: Ok.
3: Saludito muy especial ahí de parte de su papá y su madrastra Jessica Natalia. Muchas gracias.
1: Perfecto.
3: Que Dios me lo bendiga mucho.
1: Para Jaime, le vale el abrazo y el saludo gigante con Olímpica de 094.
4: Juli, buenas tardes. ¿Cómo está, papá? Excelente turno. Juli, aquí por el Uribe no está lloviendo. Están cayendo solo bendiciones de Dios.
1: ¡Eso!
4: Están cayendo las bendiciones que tanto le pedimos.
1: Sí, señor, tiene toda la razón. Son bendiciones que caen en esta tarde. Es muy cierto. Sí, señor, así es. Pues 32 minutos. Ahí ahora también avanzamos con la clave clasificados con Olímpica.
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1: Bueno, muy bien, clasificados con Olímpica. Que es 94.3 y es que nos dicen por acá que se necesitan operarias para máquina plana, fileteadora y collarín. Información al número 320-981-4989. 320-981-4989. Ahí su número se pueden comunicar para más información. También por acá nos dicen que necesitan personal para ornamentación y pintura. Gente que sea responsable, que tenga buena actitud. Se pueden comunicar vía WhatsApp al número 314-383-6134. 314-383-6134. Clasificados con Olímpica, se solicita cocinero, cocinera o ayudante de cocina con experiencia en pescados y mariscos para trabajar inmediatamente en restaurante en el centro de la ciudad. Información al teléfono 310. Bueno, ahí volvemos al aire. Entenderán, está lloviendo ya fuerte en algunos sectores, ya por acá en Cádiz empieza a llover otra vez. Como fuerte, sí, empieza a llover fuerte también a esta hora en Cádiz. Ustedes entenderán que la señal a veces molesta, ¿no? Bueno, les decía, están buscando cocinero con experiencia en pescados, mariscos, para trabajar en restaurante en el centro de Ibagué. Se pueden comunicar al número 310-337-9310. 310-337-9310. A ese número se pueden comunicar. También por acá nos dicen que se necesitan lavadores vehiculares con experiencia. Se pueden comunicar al número 317-366-7193. 317-366-7193. Bueno, pues algunos de los Olímpic clasificados. Ahí estamos a través de Olímpica Estéreo 94.3. Ahí van llegando también estos mensajes a través de nuestro WhatsApp Olímpica. Y pendiente de ustedes porque, oigan, nos reportan, sigue lloviendo en algunos sectores de la ciudad. Cádiz vuelve a llover por acá también. A ver, ¿qué nos dicen por acá?
6: Julia, arboleda campestre. Llueve, se
1: nos
6: fue la luz.
1: Sí, la luz también está molestando. Es que sí, está haciendo como el aguacerito fuerte, ¿no? ¿Qué nos dicen por acá?
7: Hola, muy buenas tardes, Juli. Llueve con las 60. Duro.
1: En La 60, llueve duro. Vea, por acá nos envían también el video y todo. La 60, sí, señores, está lloviendo fuerte. Por acá, hola, feliz tarde. ¿Quién está por acá? Hola, feliz tarde.
7: Llueve durísimo acá para hacer.

0: ese sector de Cádiz. A ver, ¿qué nos dicen por acá? Hola, feliz tarde.
1: Juli, por acá por Portales del Norte, lo único que llueve en las tiendas de cerveza, oiga, donde uno se arrima y cerveza la lata, y poquería la lata, Juli, pura agüita se va. Porque el resto está la tarde paramosa, pero ni una gotica de agua, Juli, un bochorno, no, una sed, un cenorón, no, para que estape, Juli.
0: Es que
1: hay como para la señora que dice que le llueven maridos, por aquí está la tarde, es paramosa, Juli.
0: Oiga. El uno para el otro, pues. Eso me lo han dicho acá. Eso es lo bueno, hombre. Que acá en la Olímpica solucionamos los problemas de la gente, ¿sí o no? Venga, no, pues es que casi en toda la ciudad está lloviendo. Casi en toda la ciudad está lloviendo. Y en algunos sectores está lloviendo fuerte, es cierto. De hecho, por acá, ¿qué nos dice? Hola.
2: Hola, buenas tardes, Olímpica. Está dando una borrasca impresionante con el barrio Las Ferias, impresionante.
0: Sí, sí le creo, porque acá en Cádiz empieza. Acá en Cádiz ya empieza con borrasca y todo. Es verdad, la feria es que allí nomás. Y acá en Cádiz ya está empezando la borrasca. Hola, feliz tarde.
3: Hola, Juli, buenas tardes, con Caliche reportando sintonía. Juli, llueve por aquí por la 24 con cuarta tamaná, con fuerte el viento.
0: Sí, señor, fuerte viento.
3: Así es, necesitamos que mi hijo le mande agüita al río Magdalena.
0: Uy, sí, tiene
3: el río Magdalena.
0: Caliche, saludos, tiene toda la razón, mi hermano. Hay que orar mucho y enviar de verdad toda esta lluvia para estos sectores ribereños. Y es que está lloviendo con una borrasca, ¿verdad? Por acá ya llegó la borrasca a Cádiz. Ya llegó la borrasca a Cádiz, oiga. Por acá, ¿qué nos dicen? Hola, feliz tarde, ¿quién está por acá?
4: Hola, Olímpica. Julia, acá en el barrio Restrepo también está lloviendo muy duro.
0: Muy duro en el Restrepo, ay, se va a ir la luz por acá. Bueno. Saludos para el V323, pasa por acá con Olímpica. Hola.
5: Buenas tardes, Juli, llueve fuertemente por acá por el romboide de la Arboleda Campestre sobre la variante.
0: Es que casi en toda la ciudad está lloviendo fuerte, ¿verdad? Vea.
6: Juli, buenas tardes, cae granizo. Granizada acá en la 15 con quinta, vea. Ahí se alcanza a ver en el panorámico como cae granizo.
0: Sí, creo que sí.
6: Venga, ahí fue, escucha, no se ve.
0: Si pueden hacer videito por ahí, les encargo que me envíen ahí el videito. Sí, está cayendo granizo en algunos sectores. El domingo por lo menos cayó, ¿no? Me enviaron videos en las ferias, creo que fue. A ver, si cae, me van diciendo, ¿listo? Pero sí, está haciendo borrasca en algunos sectores.
7: Hola, Olímpica, le habla Manuela.
0: Hola,
7: aquí
0: Manuela.
7: En el barrio Modelia no está lloviendo, pero nos estoy escuchando desde la radio.
6: Ahí se alcanza a ver en el panorama.
0: Bueno, Manuela, a recoger la ropa, porque yo creo que por allá más tardecito llueve. Porque por acá está lloviendo fuerte, oiga. Pero impresionante.
8: Juli, por acá también está lloviendo por la edad del aeropuerto. Vía la Samario, eso está también. Eso se desprende el aguacero, mejor dicho.
0: Ay, Dios mío, ahí está también. A mí se me olvidó cerrar la ventana ahora que me acuerdo, ¿eh? Bueno, muy bien, que lo Olímpica, en serio. Por acá, a ver qué me dicen. Que lo Olímpica, Lizardo dice vías, pero no me envía. Y ahí el audio no ha llegado, Lizardo.
9: Profesor de la Olímpica, reportando sintonía de Castilla de Colima. Olímpica, esta tarde está paramosa. Está bien paramosa, está bueno paramosa. Pero como estoy pelado, no me congregando ni uno. Olímpica, la que me va a meter no todo.
0: Oiga, pero es verdad, el sector de Castilla, todo ese tema, ¿cómo está ahí el clima, la temperatura, por ahí?
10: Juli, llueve durísimo para aquí en el barrio Lampalá.
0: Barrio Lampalá, saludo para el V323, ¿qué pasa por acá con Olímpica Estéreo? Barrio Uribe, como una 11, presente con Olímpica Estéreo, por acá también más oyentes. Ah, bueno, por acá el barrio Uribe nos envían el... Uy, se ve la variante allá un poco, porque pues la lluvia y la nube ahí... Casi no se ven los carros, pero sí está lloviendo bastante fuerte en el Uribe. El reporte a esta hora desde el Uribe también, con video y todo en este momento. Muchas gracias, hola.
11: Por acá en el sector de Tierra Firme tampoco ha llovido.
0: ¿No?
11: Pero estamos pendientes de cualquier cosa.
0: Sí, me van comentando, porque yo creo que el agüita va para allá. Porque primero empezó a llover en el cañón del convenio y vean que ya está por acá lloviendo bastante fuerte. Bueno, muy bien, dice por acá, fuerte aguacero en el centro de la ciudad. Ahí está también nos envían el reporte. Bastante fuerte. Bastante fuerte, con viento muy fuerte. Si pueden enviarme un videito, me avisan, porfa. Dice que en el centro está cayendo granizo, es lo que me están diciendo en este momento. Así que si pueden grabar el videito, mostrarme pues que sea el granizo que está cayendo, me van por favor enviando el video, ¿listo? Por acá, ¿qué me dicen? Hola.
12: Julio, Julio, de la calle 16 con quinta subiendo. Se cayó semejante rama. Subiendo y bajando.
0: No alcancé a ver bien ahí, el video no le quedó, pero
12: venga. Julio, Julio, de la calle 16 con quinta subiendo.
0: Con quinta pilas, precaución. Es que en el centro está lloviendo entonces fuerte. Un aguacero está cayendo en el centro. Por Dios bendito. Bueno, muy bien.
13: Por mi Juli, por acá por los lados de la feria cayó, está haciendo vendaval, vendaval.
0: Sí, señor, por acá
13: eso también. Es un huracán.
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0: Acá en la emisora también está lloviendo, ¿se escucharon? Eso era efecto de lluvia, no es que la señal se haya ido, es efecto de lluvia, del aguacero que está cayendo, oiga.
15: Ole, ole, ole, ole, sí, un saludito muy especial para quien viene a Riaño Yala, que está de cumpleaños, que cumpla muchos años más.
0: Dice por acá, caída. Listo, vale, muy bien, el abrazo y saludos, feliz cumpleaños, ¿no? Muchas gracias. Dice por acá, caída de árboles, por donde empieza el estadio, carril bajando. También se están reportando ahí caída de árboles alrededor del estadio.

envían a través de nuestro WhatsApp Olímpica 320-6716-943. Es la tarde, 42 minutos. Nos vamos con esa canción que la hace Calibre 50. Se llama Mi Problema. Buena canción. Ahí está ahora con Olímpica.

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0: escuchando el Enrique Serio 94.3. Ya tenemos las 4 de la tarde, 15 minutos, 4:15. Después de ese aguacero llega la calma definitivamente. Sí, señor, ya tenemos las 4:15 minutos. Ya escampa en gran parte de la ciudad después de ese tremendo aguacero con borrasca y todo, ¿no? Que cayó en la ciudad de Ibagué. Por acá tengo más oyentes que nos siguen compartiendo por acá sus notas de voz a través de nuestro WhatsApp Olímpica 320-6716-943. Hola, feliz tarde.
1: Hola, señora Olímpica, buenas tardes.
0: Buenas tardes, ¿cómo le va?
1: En la 20 con quinta por el carril bajando, cayeron los árboles. Paso restringido.
0: Vea, fue tan fuerte el aguacero que se registraron en varios puntos caída de árboles, caída de ramas, es verdad. Nos dicen que allí también en la 37 con cuarta se creo que es, si no estoy mal. También hay caída de árboles. Por acá nos están mostrando ahí el tema de la quinta carril bajando, sí señor, después del puente. Pues esta caída de ramas que tienen el paso, pues.
1: Se le salvó el carrito de verlo acabado.
0: Uy, sí, ahí le cayó adelante con un carro que estaba estacionado ahí. Caída de árboles entonces en algunos sectores de la ciudad. Ahí nos están reportando a esta hora con Olímpica Estéreo 94.3. Muchísimas gracias a los oyentes que nos van comentando por acá las novedades, ¿no? Que ha dejado pues este tremendo aguacero en la ciudad de Ibagué. Bueno, por acá con Olímpica Estéreo 94.3, donde más se registraron novedades después de este accidente, dice la placa de la buseta que casi se le cae al árbol, es WTQ 512. ¿Qué fue lo que pasó?
2: Para entrar al terminal de Ibagué toca en canoa, mire. Toca en canoa. Mire. Esto está de espanto, Ay, Dios.
0: Inundaba ahí en la entrada del terminal, ¿no? También que nos van enviando a través de Olímpica Estéreo. Pero qué fuerte como cayó ahorita hoy, ¿no? Bueno, muy bien, con Olímpica Estéreo, más oyentes, reporte de sintonía a esta hora con Olímpica Estéreo. Algunos almacenes por acá en la quinta, eso es como con 17, se les cayeron hasta los letreros, las pancartas que tenían ahí. Que nos dice por acá, uy, en la 19 con quinta, sí, bueno, en los árboles que cayeron ahí, hay paso restringido, para que lo tengan en cuenta, por favor. Después de esa tremenda borrasca, ¿no?, que cayó. Muchísimas gracias, ya vamos a estar también compartiéndolo a través de nuestras redes sociales. En Facebook yo escucho Olímpica Ibagué, en Instagram arroba Olímpica Ibagué.
3: Buenas tardes, señora Olímpica, Oli, Oli, ya por acá, dale. Y la Samaria ya escampó. Dígame, lo lindo está despejado, totalmente despejado.
0: Sí, por acá también ya pasó.
3: Que vea, Wilder y David, que están cumpliendo años el día de hoy.
0: Ay, no, un abrazo gigantesco, bendiciones, feliz cumpleaños. Sí, ya por acá también ya pasó, menos mal. Ya pasó el tema, nos dicen por acá, acá hay estadio. Miramos por acá, es que no me carga el... Allá. Ay, en el CAI del estadio sí también se cayeron las ramas ahí. Hay árboles también ahí en el CAI del estadio. Muchas gracias a los que nos están por acá reportando estas novedades. Fue fuerte el aguacero, oiga, les cuento que sí. Ahí se empieza pues a evidenciar estos árboles y también calles inundadas, ¿no?
4: Queda al frente de Cortolima y al frente del puente del Sena.
0: Ah, es que esa parte siempre se inunda. Ahí al frente, sí, en esa curvita, siempre ahí, como para tomar la ferrocarril. También eso está inundado, ¿no? Eso es lo que nos están reportando a esta hora con Olímpica Estéreo. Muchas gracias, nuestros oyentes.
5: Estamos en la quinta, ¿cierto, papá?
6: Sí, más arriba de la iglesia.
5: Más arriba de la iglesia del Carmen. Miren cómo está inundada, se han caído muchos palos y hay muchas motos inundadas. Vamos a reportarlo.
0: Más arriba de la iglesia del Carmen, vea también, ahí en plena quinta. Es que en la quinta fue fuerte el aguacero, ¿no? Muchas gracias a todos los que nos reportaron por acá, sintonía con Olímpica Estéreo.
7: Juli, Juli, mire, buenas tardes. Mira, aquí en el Estadio Manuel Murillo Toro se cayeron unas vallas sobre la una valla. malla de arriba se cayó y está amenazando con caer al piso, vea.
0: Oiga, sí.
7: ¿Qué puede observar bien cómo está colgando ahí sobre el... de arriba?
0: ¿Dónde están los avisos, los patrocinadores? En la parte de arriba de las tribunas, en la entrada del portón grande. Eso está caído. Es lo que nos están por acá reportando a esta hora con Olímpica Estéreo. Muchas gracias. Después de ese tremendo aguacero, ¿no? Venga, a ver qué más nos muestran por acá. Bueno, ahí está entonces, a través de Olímpica Estéreo, todo lo que generó, hombre, ese aguacero. Ahí va con Olímpica. Hola, feliz tarde.
6: Señores de Olímpica, es para comentarles que en plena quinta, carrera quinta con calle 20, está totalmente cerrada la vida. La vía por caída de árbol, tumbó cuerdas, de todo. Y por la carrera quinta subiendo también por la 20 hacia la, incluso 19, 17, hay también árboles caídos. Pero si hay tránsito despacio, pero hay tránsito. En cambio, bajando, si no hay nada de tránsito, entonces para qué. Miren a ver cómo tienen más información.
0: Ahí está el reporte, obviamente está generando pues congestión porque la caída de árboles está ahí en la 19.
8: Olímpica, Olímpica, buenas tardes. Acá para el Ancón, la entrada son por la 19, estos dos postes se caen. Están todos ya desprendidos de la punta y están que se caen. Está un peligro ahí para pasar.
0: Si me puede regalar videito, por favor.
9: La 20 con 59 parque cayeron todos los árboles y unos cayeron encima de las cuerdas y tumbaron los peces.
0: Sí, está peligroso ahí. 29 con quinta, señor.
10: Hola, Juli, Juli, buenas tardes. Para informarle que el semáforo de la 103 de la Plaza del Jardín y el de más arriba, ninguno está sirviendo.
0: Precaución,
10: ya se va a armar el trancón más berraco.
0: Me imagino que sí, señor.
10: Feliz tarde para todos.
0: Muchas gracias a nuestros oyentes que están ahí con Olímpica 094.3. No, hombre, tremendo aguacero, hombre. Ahí está entonces, a través de Olímpica, ya sigo por acá con más oyentes, sigo por acá recibiendo ese reporte, pues, de vías, esas novedades que hay generado, pues, este aguacero. Dice que los semáforos de la 15 con quinta tampoco están funcionando. En el centro fue fuerte el aguacero. Y ahora, pues, el tema de la movilidad, es el llamado a la precaución, ¿no? Por favor. Porque, pues, sí... quedaron varias vías entonces afectadas después de ese tremendo aguacero que se vivió en la ciudad de Ibagué. 4:23 minutos, 4:23 con Olímpica
3: 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Eso generó que los semáforos no están funcionando. Ojo con esto, trancón bajando por la Santana, trancón. ¿Por qué? Porque los semáforos están funcionando. La mayoría de los semáforos no están funcionando, no hay electricidad en los semáforos.
0: Exactamente, sí señor, varios sectores pues que presentaron caída de árboles, obviamente están afectados también el tema de ahí de la energía con los semáforos. Ya tenemos las 4:23 minutos, 4:23, suave brisa, que la verdad hoy no fue suave, fue bastante fuerte ese aguacero que cayó en la ciudad, ¿eh?

0: 4, ya tenemos las 4 de la tarde, 45 minutos, 4:45. Ya tenemos en nuestras redes sociales, en Facebook, Yo Escucho Olympic Ibagué, y en Instagram, arroba Olympic Ibagué, pues todas las emergencias que se han registrado en la ciudad. Estoy viendo por imágenes también de Teatro Tolima, el susto que se pegaron. Gracias a un oyente que me compartió por acá el video a través del WhatsApp Olímpica, el susto que se pegaron. Estaban en plena graduación y el techo, mejor dicho, parecía venirse, pues, con el fuerte aguacero que cayó. Fueron de algunas de las imágenes que quedaron registradas en esta tarde. Igual en nuestras redes sociales ya están ahí los diferentes puntos donde se han registrado caída de árboles, como la carrera quinta, la altura de la 17, la 19, la 19 con sexta, en el CAIC del estadio. El estadio también se vio ahí afectado con algunas vallas publicitarias que están en la zona de arriba de las tribunas, tribuna norte. También el sector de la 60, el sector de la Vuelta del Chivo. Varios sectores, ¿no? Definitivamente. ¿Qué nos dicen por acá? Hola.
1: Muy buenas tardes. Se reporta árbol caído en toda la mitad de la carretera al pie de la brigada, por la sexta brigada, parte baja hacia la 19. Está haciendo mucho trancón vehicular.
0: Sí.
1: Debido al palo que cayó, pues, la lluvia. Necesitamos que por favor nos colaboren con fuerza para que la energía y que puedan colaborar con él para poder quitar el palo de la mitad de la carretera. Muchas gracias. Ya agradecemos que estoy por el lado de la brigada, por la parte de atrás.
0: Ajá, sí, ya nos están viendo también las fotografías de ese sector. Vea que también, pues, se suma a todos los sectores que están en este momento afectados por caída de árboles. Yo por acá, el de la 19 con sexta, apagado con cuarta, ¿sí? Con cuarta, con tercera, ni un tránsito, hay caos. En la entrada de Bosque, parte alta también, árbol caído, dice que no hay ingreso. ¿Qué más nos dicen por acá? Hola.
2: La vuelta olímpica fue que cayó un cable de alta tensión ahí, una 17 con cuarta. La 17 con cuarta cayó un cable de alta tensión.
0: La 17 con cuarta, esa no tenía ahí conocimiento. Muchas gracias ahí por la información. Se hizo por acá, Casa de la Moneda. Miramos, 4:45. No sé si de pronto acabó de llegar el mensaje, pero bueno, ahí nos mostraba Casa de la Moneda lloviendo fuerte. Bueno, muy bien, pues sí, señores, varios sectores con emergencias esta tarde debido, pues, al fuerte aguacero registrado hoy en la ciudad. Hola.
3: Buenas tardes, Olímpica. Se necesita el 19 tránsito para salir porque hay un trancón.
0: Sí, pero hay que recordar que en la 19 con sexta también se cayeron árboles. 19 conectado. Ah, bueno, 19 conectado. Ah, bueno, también hay que recordar ahí.

0: entrada hacia la brigada por ahí, por ese sector hacia Calambeón, pues también está la congestión debido también a árboles caídos, ¿no? Bueno, por acá, ¿quién más está enviándonos reporte? Uy, en el centro, este no lo había visto, en el centro, en la 10 con quinta, carril bajando, también se cayeron árboles. También se cayeron árboles, ahí nos están enviando entonces el reporte a esta hora con Olímpica Estéreo. Hola.
1: Hola, José Julio, buenas tardes. Acá el PDT 048-80. Juli Juli, hay un tranconcito ahí al frente de Sanita bajando por Mirolindo. Y aquí por de Mirolindo, el tranconcito, no el trancón. El tranconcito está aquí de la funeraria hacia abajo. Ya está cortito, es el tranconcito normal. Yo le bendiga, acá el PDT 048-80.
0: Muchas gracias ahí por el reporte. Por acá nos envían también fotos. Esto es de donde miramos, dice, va a llover duro. Creo que esto es como por sector de Santa Ana. Nos envían el cielo, pues obviamente totalmente nublado. ¿Será que viene más agua? Pues según el reporte, lo que les había indicado esta tarde cuando llegué a turno era que sí, va a haber pronóstico de lluvia todo el día. Venga, revisamos ahora. Efectivamente, hay probabilidades de lluvia durante toda la noche. Entonces sí, probablemente se van a presentar más lluvias en la ciudad. Hola.
2: Juli, Juli, llueve por la Samaria.
0: Ah, ve. Ahí está el reporte, está lloviendo en este momento entonces en la Samaria. Es decir que ahorita lo que nos reportaban por el sector de la Casa de la Moneda también era actualizado. Está lloviendo entonces. Dice que en el jardín están sin luz. Clínica de Llantas El Paisa, también ahí en sintonía con Olímpica. Muchas gracias. Bueno, por acá también a través de Olímpica Estéreo 94.3. ¿Qué nos dicen por acá a través de Olímpica? Ah, bueno, lo del estadio, sí señor, el estadio. Ahí esa valla que está, que se cae en la lateral norte. Todo ese tema ahí de las vallas publicitarias quedaron colgando. Peligroso ahí el tema también en el estadio. Por acá en Compenalco nos dicen que está lloviendo. Compenalco llueve a esa hora. Señores, está lloviendo en algunos sectores de la ciudad todavía.
3: Ahí bajando hacia el Eduardo Santos, vea. Bajando ahí por la 19 hacia el Eduardo Santos.
0: Señor, ahí también ya están las imágenes en nuestro Facebook. Los que ese sector ya también nos estaban reportando hace un momento. Muchas gracias.
4: Buenas tardes, señores de Olímpica. Hablo del barrio Modelia, un modelo para acá, está cayendo agua, empezó a llover para este lado.
0: ¿Se ve que el agua iba para allá?
4: Gracias a Dios, lo poquito lindo que le mandó agüita, de rico, delicioso, no debo renegar con Dios, porque sin Él no somos nada.
0: Total.
4: Que hay mucha gente que se pone brava porque les manda la agüita, les manda todo, no.
0: Sí, ya por acá lo vivimos. Ya por acá lo vivimos esa borrasca. Bueno, precaución porque si va para allá el aguacero que pasó por acá, Dios mío, fue bastante fuerte. 4:51, pueden ingresar a las redes sociales de Olímpica y ahí van a ver cómo quedó la ciudad en diferentes sectores con estas emergencias que registraron con la caída de árboles en diferentes puntos de la ciudad. Ya lo sigo escuchando, ya sigo por acá con notas de voz a través de nuestro WhatsApp Olímpica 320-6716-943. Vamos con música, ya venimos con la ruta olímpica, con ese reporte hoy de movilidad, reporte de vías, reporte de emergencias, reporte de lluvias hoy a través de Olímpica.

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2: Ya tenemos las 4 de la tarde, 55 minutos, 4:55.
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1: 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Bueno, pues escuchando La Ruta Olímpica, ya tenemos las 5 de la tarde, 14 minutos, 5:14 con Olímpica Estéreo 94.3. Acá continuamos en esta buena tarde, tarde. Pasado por agua en la ciudad de Ibagué, sigue lloviendo. Por acá volvió a llover otra vez fuerte en Cádiz. Sigue lloviendo definitivamente en la ciudad musical de Colombia. Y a esta hora, pues, obviamente habilitamos también el WhatsApp Olímpica para que ustedes nos envíen el reporte de la movilidad, porque sabemos que sí hay caos en algunos sectores debido, pues, a estas emergencias que se vienen, pues, presentando en la ciudad después de este fuerte aguacero, ¿no? Vea, por acá rápidamente tenemos más reportes de diferentes sectores de la ciudad. Sector de la Samaria, llueve bastante fuerte, es lo que nos dicen. Yo solo espero que el agua no se haya entrado a mi casa, por favor. Dice por acá, llueve en El Salado. Vean, El Salado, que nos están diciendo temprano que nos estaba lloviendo, pues ya les cayó agüita también en El Salado. Llueve bastante fuerte, hombre. Ahí está ahora, dice que en Modelia. A ver, ¿qué nos dicen por acá? Uy, en Modelia sí está impresionante, las calles inundadas. Sí, señores, oiga, les recomiendo o les pido el favor de que envíen los videitos y ojalá hablando, ¿no? Reportando qué es lo que está pasando, qué sector es, qué calle es, dónde se está presentando la situación. Si necesitan de pronto ayuda, acompañamiento de autoridades, bueno, todo eso nos pueden enviar en el video, listo. En Santa Rita nos dicen que está lloviendo, ahí solo nos envían también el reporte a través del video. Muchísimas gracias a la gente de Santa Rita también, que nos están por acá comentando que llueve. Sí, señores,
2: Olímpica,
1: por acá
2: necesitamos que por favor mande tránsito o algo, porque acá en la 19 con octava hay un trancón enorme, eso, hay un desorden, hay mucha congestión.
1: Claro, y semáforos que no están.
2: No hay semáforos, no, exacto, hay nada, pero no, no sé dónde estarán los agentes de tránsito, que para que regulen la movilidad y todo eso. Muchas gracias.
1: Listo, muchísimas gracias ahí también por el reporte. Sin embargo, yo creo que el llamado también es a la paciencia hoy. Hay que entender también las emergencias que se están presentando en diferentes puntos de la ciudad. Algunos sectores sin energía, otros avenidas pues también con semáforos dañados. El tema de la caída de árboles fue fuerte hoy en la ciudad. Ya son varios los puntos que nos están reportando o registrando a esta hora. Entonces, pues hay que entender que sin algunos... algunas vías pues van a estar congestionadas, van a presentar caos vehicular precisamente por todas estas emergencias que se han presentado. Por acá, hola.
3: Política, Gabito, y los que estén allá. Bueno, lo que pasa es que sucede, acontece que la verdad es que grande se ve la luz por tormenta eléctrica. Entonces, ahí me envío un número radicado para que me hagan un favor, ¿vale? A mañana, primera hora, me acoso de esa gente para que llegue acá. Para ir a dejarse unos pendejos y una mamá gallo.
1: Bueno, por acá a través de Olímpica Estéreo, dice por acá, Juliet Jordán nos dice, vea lo que pasó, amigo, en la 20 con quinta, hoy a las 4:30 le cayó una teja encima del parabrisas del carro, gracias a Dios no le pasó nada porque estaba dentro del carro, y ahí quedó afectado pues el parabrisas, ¿no? Es que fueron varias personas que quedaron afectadas con esta tremenda borrasca que presentó hoy, algunos locales también, por los letreros y... Bueno, todo el tema, ¿no?
4: Olímpica, Olímpica, buenas tardes. Semáforo de Santa Ana, y al llegar al cruce del Topacio, llueve torrencialmente. Tranconcito muy leve. No escucho Olímpica.
1: Bueno, por lo menos el trancón está leve, pero bueno, ahí está también el sector de Santa Ana. Llueve entonces a esta hora, que nos dicen por acá.
5: Avenida Mirolindo, llueve, llueve durísimo, llueve muy duro y más trancón de lo habitual.
1: Sí, señor, tiene toda la razón, la Mirolindo, ahí ya bajando después de las 60, entonces empieza a congestionar y todavía está lloviendo en ese sector. Acá en Cádiz también sigue lloviendo. Ahí, todos los, me están enviando ahí en los videos, así es, hablando, ahí reportando qué es lo que está pasando por acá, hola.
6: Juli, ¿dónde están los de tránsito? Como no es para levantar carro, ni para hacer comparendo, ni para robar a la gente, entonces ahí sí no están. Le tienen miedo al agua, los flojos esos, no, si los flojos.
1: Bueno, voy a preguntar entonces si en algún momento, si los que van por ahí en las vías de la ciudad, si están viendo a tránsito, de pronto... que diga, no, es que vea, es que están en tal punto, están regulando. Entonces, listo, entonces uno entiende que es que están, porque es que, le repito, la emergencia que se ha generado hoy ha sido en diferentes puntos de la ciudad y puede presentar caos en diferentes partes. Entonces, no sé si estén presentes en algunos sectores. Entonces, ahí les hago la pregunta. Si ven a tránsito, me dicen, ¿dónde están regulando en este momento el tema de la movilidad? ¿Listo? Hola.
7: Hola, Juli. Lo que pasa en la 19 con octava es que por la parte de atrás se cayeron dos postes de la energía.
1: Sí, señor, ajá.
7: Sí, y un árbol también. Entonces, reventó las cuerdas de que dan la energía para ese sector. Por eso es que no hay servicio de semáforo. Entonces, para que lo tengan en cuenta.
1: Exactamente, sí, señor. Ahí está el tema ahí de la octava con 19, ¿no?
8: Sí,
1: en la
8: es comisión. Olímpica, aquí desde la Casa de la Moneda,
1: Casa de la Moneda.
8: Al norte del Tolima.
1: Ah, qué bueno.
8: Está cayendo un aguacero, no cayó ningún marido, pero está lloviendo.
1: Ah, por Dios, vea, vea, pues, no le cayeron maridos. A ver, por acá, ¿qué nos dice? Llueve en Villacafé, a esa hora, reporte de sintonía en Villacafé. Ahí por la principal de Villacafé. Por la principal de Villacafé, nos están enviando el videito. Saludo para todo el sector ahí comercial de Villacafé que nos están escuchando a esta hora.
9: Bueno, también hay que juzgar lo bueno. La gente 073 de Tránsito y Transporte están, mira, lindo, dando vida a la hora,
1: eso
9: en pleno aguacero.
1: Eso es lo que necesitaba, saber, porque muchos están diciendo, ¿dónde está Tránsito? Bueno, pues ahí ya empezamos a ver dónde está Tránsito, ¿no? Es que de verdad. Entran a las redes de Olímpica y van a ver los diferentes puntos donde se presentaron caída de árboles. Súmele a eso también el tema de los daños en la red semafórica. Súmele a eso también algunas vías que todavía están, obviamente, con paso restringido por el tema de las emergencias de los árboles. Entonces, claro, que si hay caos, claro que va a haber caos en ese momento en la ciudad en diferentes puntos. Pero entonces, ahí estaban preguntando para los que dicen, ¿dónde está Tránsito? Ahí nos van comentando, ¿dónde están regulando el tema de la movilidad?
10: La única gente de Tránsito que hay, 25 con ferro, no hay ningún semáforo que esté sirviendo y eso hay carros que quieren atravesar por los lados. Entonces, como el de la 42 con ferro, como esa gente de Tránsito, que por favor, gente, den más por todo lado, que se mojen un poquito.
1: Listo, pues ese es el llamado, ¿no? De hoy la comunidad. Oiga, pero también el llamado es para los olimpiconductores. Bueno, ya les he explicado todo lo que ha generado el tema, pues, de estos caos que se están presentando en temas de movilidad, pero también hay que poner parte de nosotros, ¿no? Hombre, si ve que pues ahí no hay semáforos, que hay congestión, que hay emergencias en la ciudad, pues ayudémonos entre nosotros. Y para que pase primero un carro, turnados, pasa un carro, después el otro, le damos paso. Y así sucesivamente, pues, vamos avanzando, ¿no? Porque no falta el que se quiera meter hasta, mejor dicho, hasta por cualquier rotico, mejor dicho, ¿no? Y eso es lo que hace generar caos, generar el desorden. Y ya, si vemos que listo, pasó uno, pasó dos, bueno, demos el paso entonces al otro. Y así sucesivamente vamos avanzando. Hola.
11: Compañerito de Olímpica, acá el TGT-048, el hechicero. Los azulitos están con la mano empeñada, Juli. Acá el TGT-048, el hechicero. No salen lloviendo, haciendo sol, mucho menos lloviendo.
12: Yo no he visto ningún tránsito ni en la terminal de pasajeros, ni en Santana, ni en Bololao del aeropuerto. Estoy ahorita estoy bajando por acá
1: al
12: río Boquerón.
1: Hola,
12: no he visto tránsito.
1: Buenas tardes, están regulando en la 42 con ferrocarril. Hay que me confirmen los que pasen por ese sector. Me escriben por acá, están regulando en la 42 con ferrocarril. Sería otro punto donde también están regulando, ¿sí ven? Van llegando.
13: Llueve mucho aquí en Tierra Firme con cuatro rascas.
1: Ah, vea, hasta ahora les llegó por allá en ese sector. No, vea, es que ya por acá ya pasó el tema de la borrasca, pero fue bastante fuerte, la verdad, por acá. Sigue lloviendo, sí, por acá también sigue lloviendo. Está lloviendo en casi en toda la ciudad. Toda la ciudad está lloviendo en este momento. 5:23 minutos. Ya venimos con más oyentes, más notas de voz. Ahí van comentando cómo avanza el tema de la movilidad a través de Olímpica Estéreo.

tenemos las 5 de la tarde, 41 minutos, 5:41 a través de Olímpica Estéreo 94.3. Aquí estamos en esta tarde del viernes. Viernes pasado por mucha agua en la ciudad de Ibagué. A esta hora siguen llegando también nuestros oyentes a través de Olímpica Estéreo 94.3. Bueno, la noticia del día definitivamente tiene que ver con estas lluvias, ¿no? Las emergencias que se provocaron en diferentes sectores de la ciudad de Ibagué. También aparece el tema de la emergencia que se vivió en el Teatro Tolima debido también a estas fuertes lluvias. Ya más adelante estaremos ampliando la información en noticias a nivel local, donde estaremos ampliando pues lo que ha generado, ¿no? Pues esta fuerte borrasca que hizo hoy en la ciudad y que pues tiene en este momento gran parte de la ciudad con temas de congestión vehicular, ¿no? Y caos, ahí está ahora mucho están tratando de regresar a casa. Obviamente, pues, el tema ahí de la movilidad también está un poco afectado por el tema también de las lluvias, dice por acá. Bueno, muy bien, que la Olímpica es 94.3. Ya tenemos las 5 de la tarde, 43 minutos, 5:43. Mientras que ustedes van en ese momento, ahí en el trancón, los que van en las diferentes vías de la ciudad, que nos están reportando a esta hora sintonía con Olímpica Estéreo. Y claro, los seguimos invitando para que envíen sus notas de voz a través de el WhatsApp Olímpica. Pues les voy haciendo también el recorderis, ¿no? De lo que pueden participar en estos días a través de Olímpica Estéreo. Y es que pues iniciamos el mes de octubre con muy buenas noticias.

0: a través de nuestro WhatsApp Olímpica y automáticamente ahí les vamos a decir qué tienen que hacer, cuál es el paso a paso. Si usted, pues, jamás ha llenado los datos, pues tiene que hacer el registro previo. Y después ahí sí le van a estar pidiendo los datos de los niños: el nombre completo del niño, de la niña, qué edad tiene y cuál es el disfraz que, pues, quiere ganarse este año con Olímpica Estéreo. Así que muy fácil, ¿listo? Ahí está también entonces la oportunidad para que se registren. Ya saben, muy fácil. Simplemente enviando la palabra disfraz. Pueden escribir la palabra disfraz a través de nuestro WhatsApp Olímpica 320-67-16-94-3 y listo. Ahí está. Ahí pueden registrarse, pueden participar con Olímpica 094.3. Mientras que el WhatsApp Olímpica se me arregla porque...
1: Ay, pues, no, pues.
0: Ah, también se me cayó, hombre, el WhatsApp Olímpica, ¿no? Con toda esta lluvia, hombre, con toda esta tormenta, vea que también no me está funcionando en este momento. Ya estoy por acá recargando nuevamente. A ver si me habilita rápidamente lo que es WhatsApp para poderlos escuchar, obviamente, con ese tema de la movilidad. Y me van comentando cómo le está yendo en ese regreso de pronto a casa, ¿no? Los que ya salieron del trabajo, los que en este momento van por ahí en las diferentes vías de la ciudad. Cómo está el tema de la Mirolindo, cómo sigue ahí el tema de la octava con 19, los que están en el centro de la ciudad también, los que vienen por la carrera quinta, que sabemos que... Hay paso, no sé si todavía está el paso restringido ahí en la 19 por el tema de los árboles que cayeron. Los que están también por la Mirolindo, bueno, pues ahí me van comentando, por favor, a través de nuestro WhatsApp Olímpica 320-67-16-94-3. Ahí estamos con la ruta olímpica para todos los que en este momento van escuchándonos. Ya saben, la invitación, se pueden registrar en este momento con la palabra disfraz o también Olympic Disfraz y van a poder entonces participar por ese disfraz que vamos a entregar a los niños, niños y niñas que ganen con Olímpica Estéreo 94.3. Ya venimos también con noticias y ya venimos también con invitado para esta tarde con esta ruta olímpica avanzando en ese viernes.

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4: Ya tenemos las 5 de la tarde, 50 minutos, 5:50.

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0: Esa Suzuki de R150 veces que entregamos con Olímpica de 094.3. 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
2: Bueno, pues seguimos con La Ruta Olímpica. Nixa, buena tarde con Olímpica 94.3. Bueno, otra vez como que pasa el aguacero, otra vez como que se calma la situación en Ibagué después de ese fuerte, esa fuerte borrasca, ¿no?, que tuvimos hoy. Bueno, en algunos sectores ya empieza a escampar nuevamente. Sin embargo, pues el pronóstico de lluvias para toda la noche, ¿no? Entonces ahí también llamado a la precaución en las vías, sobre todo, la precaución. Y bueno, pues seguimos con toda la información a esta hora con Olímpica 0924.3. A esta hora también, como les había anunciado a través de Olímpica Estéreo, nos vamos de una vez con invitado especial. Nos vamos con invitado especial a través de Olímpica Estéreo 94.3. Y es que precisamente nos vamos preparando en Ibagué. Nos vamos preparando porque este próximo 10 de octubre, ya ustedes lo escuchan por acá de fondo, así es, nos vamos para la calle de la salsa. Este 10 de octubre, pues en el Néctar Arena, estaremos con Orquesta La Palabra y en este momento los saludamos. Vamos a recibir con ese fuerte aplauso acá para La Palabra, que está en vivo y en directo a través de Olímpica Estéreo. ¡Feliz tarde! ¡Bienvenido!
3: ¡Uy! ¡Uy! ¡Qué contento estoy! La verdad que te estoy escuchando y parece que el sol está brillando en mi Ibagué.
2: Bueno, después de que tuvimos un aguacero tremendo hoy, pero... Sí. Pero vea que nos motiva saber que ya estamos llegando pues a la fecha de este próximo 10 de octubre, hombre, para tenerlos acá en la ciudad musical de Colombia.
3: Sí, no, yo estoy contentísimo. Ibagué es una de las ciudades que siempre me ha recibido con los brazos abiertos, y no lo estoy diciendo para exagerar, ni nada, es verdad. Siempre han estado conmigo y siempre se han divertido conmigo tanto en los conciertos que estoy loco de regresar en realidad.
2: Bueno, precisamente, ¿qué es lo que más le gusta de Ibagué? ¿Qué es lo que más le ha gustado? Porque acá disfrutamos de su música, de la orquesta, estamos, mejor dicho, las canciones acá no paran de sonar. Usted hace un recorrido acá por la ciudad, por las discotecas, los bares, los eventos, y esas canciones están pegadísimas, hombre.
3: Bueno, yo estoy muy contento de oír eso. No me sorprende, pero al mismo tiempo, ¿qué me gusta de Ibagué? Wow, ustedes... ¿cómo se dice?
2: Los ibaguereños, sí señor.
3: Ibaguereños, me encanta su forma de ser. Y una de las cosas también que me encanta es la cultura, porque ustedes tienen allá una cultura musical muy grande. Y yo me di de cuenta cuando fui por allá, tienen muchos conciertos de música de Colombia. Y yo creo que eso también me atrajo mucho la atención. Y aparte de eso, la energía que siempre tienen ustedes cuando van a un concierto, yo creo que ustedes son especiales en eso.
2: Sí.
3: Y yo admiro mucho esa parte de los ibaguereños.
2: Ibaguereños, sí.
3: Ibaguereños, ok.
2: La palabra, bueno, ahí me corrige, la palabra nació en Cuba, sí, pero se trasladó, fue muy temprano a los Estados Unidos, ¿no? Digamos que allí fue donde se recibió también toda la influencia de varios géneros para construir lo que hoy en día son éxitos en temas de la salsa.
3: Sí, no, yo llegué a los Estados Unidos a la edad de 15 años. A esa edad llegué a Nueva York y empecé a tocar porque había un conjunto estilo Yoku, un septeto, que necesitaba un pianista. Dijeron, oh, hay un niño allí en Brooklyn que toca piano. Sí. Estoy hablando de hombres profesionales. Pero yo era alto, entonces no me molestaban cuando iba a los clubes a tocar. Y alterné con Richie Ray, Bobby Cruz, a esa edad, alterné con todas las orquestas que estaban de moda en aquel tiempo en Nueva York. Y al año mi mamá se muda para Detroit, Michigan. Detroit es donde hacían los carros americanos, los Chevrolet, la Ford. Esa era la ciudad de los motores, como le decían.
2: Sí, sí, sí.
3: Y ahí también salió artistas como Michael Jackson, todos esos artistas grandes. Y hace poco yo puse en mi Instagram una foto de Michael Jackson,
2: sí,
3: con una van del año 69, y yo la puse, la reposteé en mi página y puse, wow, esta foto me trae tantos recuerdos porque yo tenía un van como este, y a esa misma edad fue que yo alterné con Michael Jackson y los Jackson 5, wow, en la escuela. Y entonces alguien puso, eso es IA. Y yo digo, ¿cómo sería? Esa foto es legítima. Y entonces, sí, yo a esa edad, yo compartí el escenario con Michael Jackson, los Jackson 5, porque Detroit era un sitio donde estaban ellos, la mayoría de los flautistas morenoamericanos. Y yo me crié ahí como por 10 años hasta que Stevie Wonder me llevó a California. Estuve con él 4 años. Sí. Y ahí es donde yo comencé la salsa romántica. Okay. En California. Y muchas personas me están, ¿cómo se llama?, discutiendo eso. Pero yo te digo que antes de yo comenzar a decir que yo lo había hecho, nadie abría la boca. Y de vez en cuando decían que los pioneros eran Luis Ramírez y Rey de la Paz. Ajá. Pero nadie decía quién lo había hecho, porque nadie sabía. En cuanto yo dije que yo fui, ahora todo el mundo está saliendo con teoría de esto y que lo otro. No, y están diciendo que ya la salsa romántica venía rodando de los 70. Ajá. Yo digo, que sigan buscando hasta que lleguen al tiempo de Mozart y Beethoven, ¿no? Porque están, claro, buscando más lejos. Y yo te cuento una anécdota. Cuando yo pegué el tuntún de tu corazón.
2: Ahí está sonando, de hecho. Ahí la acabo, sí, de colocar.
3: Ok, yo le cuento que en aquel tiempo todavía las redes empezaban a salir. Eso fue en el 2005. El YouTube empezaba, email. Yo no creo que ni YouTube había empezado. Pero empezaba los emails.
2: Sí, sí, sí.
3: Y entonces yo me acuerdo que yo estaba recibiendo mucho email de Colombia y yo no sabía nada de Colombia, así.
2: Ah,
3: y decían, el tuntún está pegado.
2: Sí,
3: el tuntún está pegado. Y yo pensaba que eran gente hablando bobería y yo borraba los emails porque era nuevo en aquel tiempo. Pero había una emisora que me seguía escribiendo palabras de que no hacía una entrevista. ¿Usted sabe qué emisora era? Olímpica.
2: ¡Ah, qué bueno! ¡Qué maravilla!
3: De veras. Entonces yo le pregunto a un muchacho en Miami, ven acá, ¿y quién es Radio Olímpica? Porque yo no. Me dice, no, es una emisora más grande de Colombia. Digo,
2: sí, sí.
3: Ah, entonces yo llamé y me comuniqué con ellos por el correo y me preguntaron, ven acá, ¿usted qué canta Lady? Porque yo había cambiado el nombre de Tito Foster a La Palabra.
2: Sí.
3: Entonces ellos no sabían. Yo digo, sí, yo soy el que canto Lady. Me dice, y ven acá, tú eres el que está rapeando en el tuntún. Digo, sí, yo estoy rapeando en el tuntún. Y me dice, ay, qué cosa, usted no sabe lo mucho que hemos tratado de comunicarme con usted. Y bueno, y así fue que yo supe, en realidad, lo grande que se había pegado de tuntún, porque yo no sabía.
2: Sí, sí, sí, sí. La verdad, canciones que, verdad, pues acá son referentes como de la salsa. El tuntún, que suena, el tuntún de mi corazón, que suena bastante bien. Además, acá en Colombia, el tuntún de tu corazón, como otra que usted no se va a imaginar. Por lo menos hace poco tuvimos fiestas acá en Ibagué, en junio. Y rumores.
3: Ah, sí.
2: Qué cosa, sí, para sonar, hombre. Cómo suena, sí, de bueno acá en la ciudad de Ibagué, por ejemplo, ¿ah?
3: Sí, sí. Es un tema que normalmente tengo que tocarlo dos veces en mi concierto.
2: Imagínate.
3: Yo no lo puedo tocar una vez. Entonces, la gente se divierte al empezar y cierran conmigo a todo dar. Es una de las alegrías más grandes que yo me llevo de los conciertos que hago. Y me recuerdo la última vez que estuve en Ibagué, así fue. Entonces, quiero revivir ese momento de nuevo con ustedes. Quiero vivir ese momento con ustedes y pasarla muy bien.
2: Bueno, pues, palabra, tenemos acá en vivo, pues, a mucha gente que está conectada en Ibagué y alrededores, que ya se están conectando y programando precisamente para este próximo 10 de octubre. ¿Qué les podemos decir? ¿Qué vamos a ver en este show? ¿Qué vamos a tener en este concierto? Además, que es denominado La Calle de la Salsa, un evento que también se ha esperado por mucho tiempo y que reúne, pues, a grandes de este género.
3: Bueno, yo le quiero decir a su público que le tengo algo, una sorpresa. Resulta que yo no sé si ustedes sabían que yo había salido ese concierto grande que hizo Bad Bunny en el Super Bowl americano. ¿Usted sabía saber eso?
2: Sí, de hecho estaba por acá mirando en YouTube. Está también el video y todo, ¿no?
3: Sí, yo estuve ahí. Y entonces yo tengo un tema que se llama Me invitaron a la casa de Bad Bunny a jugar dominó.
2: Ajá, sí, señor.
3: Ese video está disponible hoy en YouTube. Me invitaron a la casa de Bad Bunny. Video oficial. Yo
2: hace
3: quisiera
2: dos
3: que ustedes. Sí, yo quisiera que ustedes lo vieran porque es algo que yo no planeé. Y en el video van a ver por qué yo no había planeado viajar en enero y febrero. Y yo le cuento que la canción está gustando mucho y es una cosa verídica. Y para mí fue una experiencia fenomenal porque, aparte de Bad Bunny, estaba al lado de Karol G, Lady Gaga, J Balvin, Sofía Vergara, bueno, mencióname a todo el mundo. Y aparte también estuve en el Super Bowl americano y yo capté más o menos, aunque nunca planeé hacer una canción, me salió así tan natural que ahora ustedes pueden disfrutarlo en la en YouTube y yo pienso tocar ese tema este 10 de octubre con ustedes, compartirlo.
2: Vamos a escucharlo en Olímpica en Serio, mejor dicho, a través de los 94.3 para que nos vayamos calentando motores, prendiendo motores para ese próximo 10 de octubre en la ciudad de Ibagué. Acá está sonando, vean, ustedes lo escuchan. Pues, Laura, un gusto, un placer, lo esperamos con los brazos abiertos, esperamos que cuando esté por acá en la ciudad de Ibagué saque una pasadita acá por Olímpica. Acá, mejor dicho, lo recibimos con los brazos abiertos y estaríamos ya dispuestos a disfrutar de este gran evento el próximo 10 de octubre.
3: Te prometo que voy a hacer eso y voy a estar allá y voy a pasar por Olímpica. Como te digo, yo tengo una historia larga con Olímpica.
2: Qué chévere, qué bueno. Pues para nosotros es un orgullo, un placer de verdad saber que va a estar acá nuevamente en la ciudad de Ibagué con este gran concierto de la calle de la salsa. Así que palabra la invitación para todos los oyentes. Bueno, ya va a sonar la canción. Usted se va a convertir en un DJ de Olímpica en estos momentos. Va a presentar la canción que vamos a escuchar a continuación. Y la invitación para que no nos perdamos ese concierto el próximo 10 de octubre en Ibagué.
3: Bueno, yo le invito con todo corazón, con muchos besos, con los brazos abiertos, porque sé que ustedes siempre están escuchando mi música y para mí es un placer estar en vivo, interpretando esos temas que ustedes siempre escuchan. Así que estoy muy ansioso de estar allí el 10 de octubre y, como dije, tocarle mi nuevo tema que se llama Me Invitaron a la Casa de Bad Bunny a jugar dominó, y lo pueden ver en YouTube en estos momentos.
2: Y escuchar a través de Olímpica Estéreo, la emisora del primer lugar. ¡Olímpica Estéreo!
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4: Ya tenemos las 6 de la tarde, 42 minutos, 6:42. A las 7 de la noche llega la fiesta olímpica. A través del 94.3, la programación del fin de semana. Hoy viernes, fin de semana, mañana muy temprano lo estaremos acompañando a través de Olímpica Estéreo, disfrutando de este fin de semana. Así que seguimos por acá acompañándolos. Recuerden seguirnos en redes sociales, Facebook, Yo Escucho Olímpica Ibagué, y en Instagram, @Olímpica Ibagué. Soy Julián Ampudia y los acompaño a través de Olímpica.

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